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1: 629. 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

0: 752 en todas partes. 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
3: Domingo de nervios, emociones, festejos o quizás lagrimitas de tristeza. Haiga sido como haiga sido, ¡viva México! ¡Vivan los ochentas! Y vivan los recuerdos y la música que nunca pasan de moda. Esto es 33-45. Yo soy el Jürgen y ahora mismo comenzamos.
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3: El Mega Top A400 Jumbo Jet fue uno de los juguetes electrónicos más llamativos a finales de la década más maravillosa. Inspirado en los grandes aviones comerciales, este enorme jet de plástico ofrecía a los niños una experiencia de juego más realista, combinando luces, sonidos y diversas funciones mecánicas que estimulaban la imaginación y recreaban el ambiente de un aeropuerto. Basado en el popular concepto del Jumbo Jet, el A400 destacaba por su gran tamaño comparado con otros aviones de juguete. El fuselaje incluía ventanas para los pasajeros, motores bajo las alas, tren de aterrizaje y una cabina de mando detallada. Algunos modelos incorporaban compartimentos que podían abrirse para permitir el acceso al interior, mientras que otros añadían efectos de iluminación y sonidos de despegue, aterrizaje y vuelo mediante un sistema alimentado por baterías. El Megatop A400 Jumbo Jet se comercializó en diversos países y se convirtió en uno de los juguetes favoritos para quienes soñaban con ser pilotos o viajar alrededor del mundo. Resistente y de fácil uso, era ideal para largas sesiones de juego tanto en interiores como al aire libre. Actualmente, este avión es recordado con nostalgia por los coleccionistas de juguetes retro. Encontrar una unidad completa con su caja original y todos sus accesorios está muy cañón, lo cual incrementa su valor entre los aficionados. El Megatop A400 Jumbo Jet representa una época en la que los juguetes mecánicos y electrónicos despertaron la creatividad de los niños sin depender de pantallas, convirtiéndose en un entrañable símbolo de la niñez ochentera. ¿Lo tuviste, amigo chavorruco? Y comenzamos fuerte esta edición dominical escuchando Raise Your Hands, a cargo de Bon Jovi. Es del año 1986 y curiosamente no se lanzó comercialmente como single, pero es buenísima.

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1: Gelatina tan rica que se comía a sí misma, parece un ardid algo exagerado, pero así conocimos a la gelatina fantasía. Tan solo la caja representaba a la gelatina a punto de comerse una cucharada de su propio cuerpo. Actualmente deduciríamos que esta acción la haría entrar en bucle, pero ¿por qué mejor no escuchamos el comercial y luego sacamos conclusiones?
2: ¡Papá, mamá hizo gelatina fantasía!
3: ¡Cuántos sabores!
2: ¡La de mango es mía!
4: ¡Ay, casi me agarran! Y es que soy irresistible. Suavecita, transparente, y estoy tan rica que ya no aguanto más.
3: Señora, gelatina fantasía es tan rica que se come sola.
1: No podemos pasar por alto la extraordinaria voz del gran Julio Lucena, dándole identidad auditiva a la gelatina. En fin, que este tembloroso postre tuvo su paso fugaz por los estantes de los supermercados mexicanos, pero la hegemonía de las marcas líderes terminó por extinguir su presencia. Y ustedes, amigas y amigos, ¿recordaron la gelatina fantasía? Y ahora el ex Eagle Don Henley nos interpreta The End of the Innocence, rola que llegó al octavo puesto del Hot 100 de Billboard en 1989.

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9: ¿Te cayó encima el barril de Donkey Kong? No te preocupes. Échate unas buenas rolas para que se te pase el coraje. Estamos de regreso. 3345.
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11: Lo correcto. Do the Right Thing es una de las películas más influyentes del cine ochentero estadounidense. Estrenada en el 89 y escrita, dirigida y protagonizada por Spike Lee, retrata intensamente las tensiones raciales y sociales que se viven durante un caluroso día de verano en el barrio de Brooklyn, Nueva York. La historia sigue a Mookie, joven repartidor que trabaja para la pizzería de Saul, un italoamericano respetado por la comunidad. Conforme avanza el día, las diferencias culturales, los prejuicios y los conflictos entre los habitantes afroamericanos, latinos, asiáticos e italoamericanos suben de tono. Lo que inicia como una serie de discusiones aparentemente cotidianas termina desencadenando una tragedia que cambia para siempre la vida del vecindario, obligando a los personajes a cuestionar sus valores, sus acciones y el verdadero significado de hacer lo correcto. La película sobresale por su vibrante fotografía, el uso de colores cálidos para transmitir la sofocante atmósfera del verano y una memorable banda sonora encabezada por la canción Fight the Power de Public Enemy que escuchamos de fondo, convertida en un símbolo de la historia. Cuenta con destacadas actuaciones de Danny Aiello, Ozzy Davis, Ruby Dee y John Turturro. Aclamada por la crítica, Haz lo Correcto recibió nominaciones al Oscar por Mejor Guión Original y Mejor Actor de Reparto para Danny Aiello. Hoy se ubica como obra maestra del cine contemporáneo por su vigencia, su poderoso mensaje sobre el racismo y la desigualdad, generando reflexión y debate en cada nueva generación de espectadores. Hollywood, La Raza y varios más. Y ahora, Sir Elton John y esta rolita de 1988 que alcanzó la cima en Canadá y el segundo puesto en Billboard. Es

0: solos o con una banda, conquistaron el universo musical de la década más maravillosa. 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
1: Durante los 80s, Heart vivió una de las etapas más exitosas y trascendentales de su carrera, consolidándose como una de las bandas de rock más importantes. Liderado por las hermanas Ann Wilson, de poderosa voz, y Nancy Wilson, reconocida por su talento como guitarrista y compositora, el grupo logró reinventarse para conquistar a una nueva generación de seguidores. Tras un periodo de menor impacto comercial a inicios de la década, Heart resurgió con fuerza gracias a su álbum Heart de 1985, con un sonido más orientado al rock melódico y al pop rock. El disco produjo éxitos internacionales como What About Love, Never y These Dreams, este último primer número uno de la banda en la lista Billboard Hot 100. El impulso continuó con Bad Animals del 87, del que surgieron canciones emblemáticas como Alone, que escuchamos de fondo, otro éxito que alcanzó el primer lugar en Estados Unidos, además de Who Will You Run To y There's the Girl. Finalmente, Brigade del 90 prolongó el éxito con sencillos como All I Wanna Do Is Make Love To You. Heart destacó por romper estereotipos en una industria dominada por hombres. Ann y Nancy Wilson demostraron que era posible combinar virtuosismo musical, talento compositivo y una fuerte presencia escénica, convirtiéndose en referentes para futuras generaciones de artistas. Al final de la década, Heart había vendido millones de discos en el mundo y reafirmó su lugar como una de las bandas más influyentes y recordadas por la chavorruquiza. Vamos a rendirles tributo escuchando la poderosa Never, cuarto sitio en Norteamérica y octava posición en Reino Unido.

0: Es momento de llamarle a tu novia. Paciencia, tienes todo el corte comercial para terminar de marcar. 3345 por Exa 89.3.
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4: Ahora llega el momento de decir bye bye en este ochentero espacio. Y lo haremos con sendos grupos de notable trayectoria en sus respectivos géneros. Primero, la histórica Rapture de Blondie. Primera rola rapeada en llegar al número uno de Billboard en 1980. Además de ser quinto puesto en Reino Unido. Después, Boy George y Culture Club nos interpretan Charge of the Poison Mind. Número 2 del singles chart británico y décimo escalón en Billboard en 1983.
5: Ya va siendo hora de que los pequeños nos vayamos a la cama. ¡Ale!
4: Soy el Jürgen y los espero el jueves a las 7 en Reconexión. Y dentro de 7 días, en este espacio de 3345. Acá lo

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0: Muy buenas noches, nos da mucho gusto estar con ustedes en una emisión más de La Hora Nacional, donde cada domingo tenemos historias que reflejan la parte cultural, social y humana de nuestro país.
1: Empezamos con música de Lore Aquino. Ella es cantautora chiapaneca con más de 20 años de trayectoria.
0: Hay momentos que pueden reunir a millones de personas que viven una misma emoción, como con el grito de gol, porque el fútbol también es un lenguaje compartido.
1: Vamos a hablar de la gran fiesta que vive nuestro país dentro y fuera de la cancha en nuestra sección Estampas del Mundial.
0: También recorreremos la Ciudad de México para traerles opciones culturales y turísticas en nuestra Chilanguía.
1: Vamos a platicar también sobre cuáles son los efectos positivos del Mundial Social en nuestro país y cómo se convierte en una puerta de desarrollo social para nuestras comunidades.
0: Visitaremos una exposición que muestra que el juego forma parte de nuestra historia desde hace miles de años. Se llama De Cuerpos y Canchas, Jugar a la Pelota en México.
1: También recordaremos el natalicio de Frida Kahlo, una de las figuras más influyentes del siglo XX. Su obra estuvo marcada por el dolor físico, la identidad y la autorrepresentación, pero trascendió fronteras y hoy forma parte del imaginario cultural global.
0: Y hablando de cultura e identidad, hoy les traemos la hora Naime, con niñas y niños mandando saludos en sus lenguas originarias.
1: Además, presentamos los flashazos del bienestar, con información clave sobre oportunidades y becas dirigidas a jóvenes del país. Con esto y más, empezamos la Hora Nacional.
0: La propuesta artística de Lore Aquino es una fusión entre jazz, folclor mexicano y canción latinoamericana y ha construido una identidad sonora muy reconocible.
1: A lo largo de su carrera ha llevado su música a escenarios nacionales e internacionales y es una de las voces contemporáneas más representativas de la canción de autor en México, nuestro país. Vamos a verla y a escucharla.
2: Hola, soy Lore Aquino, estoy acompañada de Saukei Lee y estamos en la Hora Nacional y voy a presentarles esta canción que se llama Jamás te olvidaré. 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

0: Oigan, pues qué alegría nos ha dado la selección mexicana en esta fiesta de fútbol, la verdad.
1: Sí, Milos. Más allá de los marcadores, México ha mostrado personalidad, contundencia cuando tuvo que ser contundente y siempre se ha entregado con el corazón.
0: Sí, y la verdad es que este sueño mundialista merece que le demos unos aplausos a nuestra selección.
1: ¡Bravo!
0: Es que, pues sí, gran desempeño, gran esfuerzo, gran entrega. La verdad, muchas felicidades a todos y gracias por esto. Las crónicas del fútbol muestran cómo la gente ha hecho suyo este fenómeno en distintas regiones del país.
1: Y también desde el extranjero nos llegan historias de mexicanas y mexicanos que siguen los partidos a distancia, manteniendo viva la conexión con su país a través de pantallas, reuniones familiares y comunidades migrantes que se organizan en cada juego.
0: Son estampas que se van a quedar con nosotros por mucho tiempo. Entonces, vamos a ver y escuchar la siguiente cápsula de Orlando Abad.
2: Si algo nos ha dejado el Mundial Social es una certeza. La gran protagonista ha sido la afición. México está brillando ante los ojos del mundo no solo por lo que ha ocurrido dentro de las canchas, sino por el ambiente que se ha vivido en cada ciudad sede. La alegría, la hospitalidad y el espíritu de convivencia se han convertido en nuestra mejor carta de presentación. Desde el inicio de esta gran fiesta del fútbol, ha llamado la atención la seguridad, el orden y la civilidad con la que se ha desarrollado cada jornada. Ese comportamiento ha sido uno de los sellos más claros de la celebración. Un ejemplo significativo ha sido la participación de la ciudadanía en dinámicas y experiencias que han acercado aún más este evento a la gente, como el caso de las jóvenes que recibieron la oportunidad de asistir a los partidos en primera fila tras ganar un concurso impulsado por la presidenta de México, Claudia Sheinbaum.
3: Quiero agradecerle a la presidenta Claudia Sheinbaum, a la Secretaría de Turismo por haberme dado la oportunidad de poder asistir a este partido. Que asistir a un partido del Mundial es algo completamente diferente. Esto superó mis expectativas, me estoy pasando increíble. Vivir esto es algo que nunca voy a olvidar.
4: Estamos aquí en el estadio, la emoción se siente a todo dar, los gritos del abucheo, la vibración del estadio, la felicidad. Está tope.
5: Pues ya acabamos de ver el partido de Corea contra Sudáfrica. Es otro nivel, la afición, cómo abuchean, cómo cantan el cielito lindo, cómo hacen la ola. Es toda una experiencia nueva y que la voy a guardar mucho en mi corazón. Soy muy agradecida con la presidenta. Muchas gracias a la Secretaría de Turismo. Y recuerden, México está de moda.
2: Se han visto miles de mexicanas y mexicanos recibiendo con entusiasmo a visitantes de todos los continentes, compartiendo festejos, intercambiando playeras, cantando juntos y demostrando que aquí siempre hay espacio para quien llega a disfrutar de esta gran celebración del fútbol. Las calles han sido el principal escenario de convivencia. Ahí se han reunido familias, turistas y aficionados. Los Fan Fest también han registrado momentos memorables. Pero la mayor parte de la fiesta se ha vivido en plazas, avenidas y espacios públicos.

0: de distintas nacionalidades celebrando juntas en un mismo espacio. Más allá de lo deportivo, esta gran fiesta del fútbol ha dejado una colección de estampas que reflejan un mismo mensaje. Un país organizado, que ha sabido abrir sus calles y su alegría al mundo entero, consolidando una celebración que trasciende lo que ocurre en la cancha.
1: México sigue con la celebración del Mundial Social y tiene una gran oferta turística. Hay rutas culturales que combinan gastronomía, arte urbano y espacios históricos.
2: Vamos a ver y a escuchar una cápsula que prepararon Orlando Abad y Germán Gastelum.
3: Más de la Chilanguía, donde la Ciudad de México continúa mostrando por qué es una de las capitales culturales más vibrantes del mundo. Música, tradición y comunidad se entrelazan en una agenda pensada para locales y también para visitantes en esta época.
4: Mira, en Coyoacán se desarrolla una importante programación cultural con muestras artesanales y gastronómicas provenientes de distintas regiones del país, como Guajuapan en Oaxaca, ubicas, que acerca al público a la riqueza culinaria y artesanal mexicana. Bueno, estas actividades convierten al barrio en un punto de encuentro entre tradición y turismo cultural.
3: La música también es protagonista. El concierto Música de la Guelaguetza, también de Oaxaca, destaca las presentaciones de la banda filarmónica José López a la vez de Oaxaca en el Jardín Hidalgo de Coyoacán. Estos eventos forman parte de una oferta cultural abierta que se extiende a plazas y espacios públicos.
4: Oaxaca es fiesta en todas partes. Tú vas a Oaxaca y por todos lados hay música.
3: Las bodas.
4: No, bueno, imagínense las bodas y los bautizos. Para los visitantes internacionales, la experiencia chilanga no termina en los recintos culturales. También está en sus mercados, en su gastronomía callejera, en sus recorridos nocturnos, en su vida cotidiana. ¿Quieres comerte unas tostadas deliciosísimas?
3: A ver, ¿dónde?
4: Bueno, en el mercado de Coyoacán.
3: Hay de mariscos, ¿verdad? Sí,
4: mira, hasta de lo que no te imaginas hay.
3: La Ciudad de México presenta así como una metrópoli abierta al mundo. Es como la debemos ubicar todos, diversa, claro, intensa y profundamente cultural. Un lugar donde cada visitante no solo observa la ciudad, sino que, en serio, la vive.
4: ¡Eso!
3: La esencia de la Chilanguía.
4: Oye, qué rico. Hay que ir, hay que irnos.
3: Vamos, ustedes inviten. También díganos a dónde.
1: Una vez más está con nosotros nuestro colaborador Eric Ortiz, que hoy nos va a platicar un poquito sobre los efectos positivos que tiene en nuestro país que haya un gran evento deportivo ocurriendo. Eric, ¿cómo estás? Bienvenido de vuelta a La Hora Nacional.
5: Encantado una vez más de estar aquí con todas y todos ustedes. Y sí, por supuesto, lo has mencionado muy bien, los ojos del planeta entero están sobre nuestra nación, pero yo creo que más allá de los goles y de las estrellas internacionales, hoy nos damos cuenta que en México, una vez que se apaguen los reflectores de los estadios, que este magno evento finalice. Muchas veces el fútbol es visto como un negocio de televisión o para las televisoras. Sin embargo, hoy podemos también entender desde la gestión pública que para que tú puedas acceder a un tipo de estos eventos, la organización te exige que mejores tu infraestructura, el transporte público y pues todo lo que tiene que ver en torno a estos eventos. Y finalmente, cuando tú mejoras y haces este tipo de adecuaciones, incluso en la seguridad, pues se quedan perpetuas y se quedan para el uso y disfrute de todas y todos los ciudadanos, como en relaciones internacionales lo suelen llamar como la muestra del músculo. Sin embargo, más allá de la muestra del músculo, yo creo que eventos deportivos de esta magnitud también nos ayudan a detonar, ¿no? Es un detonante social. ¿Y dónde permea todo este positivismo? Pues bueno, estamos viendo que alrededor de México, en diversas regiones y en todo el país se han rehabilitado espacios públicos, jardines, pero sobre todo cientos de canchas de fútbol y otros deportivos. Y esto también nos ayuda a nosotros porque cuando tú empiezas a tener un espacio público mejorable, estás invitando a la inclusión, pero también estás invitando a que las niñas, los niños, los jóvenes se acerquen a practicar el deporte. Y aquí algo en lo que yo sí quisiera hacer mucho, mucho hincapié es que el deporte es la herramienta más flexible y efectiva para la prevención social y para el desarrollo social. Y algo que también desarrollamos mucho aquí, pues obviamente un niño, un joven, una niña que se acercan a un deporte, a una disciplina, pues se están alejando de la violencia y en consecuencia ya no son víctimas. Porque estos jóvenes ya tienen sueños, ya tienen metas, ya se están creando una visión a través de una disciplina que nos va a ayudar el día de mañana a permear, ¿no? A que nuestra sociedad el tejido social se pueda componer. Estamos sembrando la semilla.

0: Milla para que la activación física y el deporte se pueda volver una política pública de salud permanente.
1: Eric, ¿cuáles son tus redes sociales para que la gente te pueda seguir?
0: Me pueden seguir en Facebook como Eric Ortiz, en Instagram como EricORTZ23. En todos lados me van a encontrar como Eric Ortiz.
2: Pues muchísimas gracias por estar una vez más con nosotros aquí en Lara Nacional.
0: Al contrario, muchísimas gracias a todas y todos ustedes.
1: Gracias. Y a ustedes que están en casa escuchándonos o viéndonos, gracias también. Quédense con nosotros. Los juegos de pelota forman parte de la historia y la identidad de México desde tiempos ancestrales. Representan formas de convivencia, expresión cultural y construcción comunitaria que han acompañado a distintos pueblos durante generaciones.
2: El Museo Nacional de Culturas Populares presenta la exposición Cuerpos y Canchas, Jugar a la Pelota en México. Y es una muestra que reúne imágenes, testimonios y distintas manifestaciones de estos juegos que siguen vivos en numerosas comunidades de nuestro país. Hoy nos acompaña Emilio Montemayor, él es director del museo, para platicar sobre esta exposición. Emilio, bienvenido a Lara Nacional, qué gusto tenerte por acá.
3: Muchísimas gracias por la invitación, un placer estar aquí.
1: Platícanos un poquito de la exposición Cuerpos y Canchas. ¿De dónde surge la idea de armar una exposición?
3: No es ninguna originalidad el plantear una exposición alrededor del evento que le tocó a México ser parte de las sedes, y precisamente lo que intentamos aquí es qué podíamos aportar ante toda esa oferta, desde el carácter de cultura popular que el museo importa o tiene como propósito mostrar y difundir, y buscando, digamos, como maneras originales y atractivas de mostrar este tema, surgió esta exposición, que un poco es devolver la pelota a quienes juegan el fútbol, no solamente como un espectáculo de grandes estrellas, sino el día a día de los mexicanos, y cómo nos hemos apropiado del fútbol por un lado, pero también cómo el fútbol convive con otras manifestaciones de más antiguo arraigo en la sociedad mexicana. Y entonces lo que ocurrió, digamos, en esta exposición es que no proponemos hacer un viaje por toda la geografía del país y las distintas variantes del juego de pelota que se practican, que son muchísimas.
2: Muchísimas, sí.
3: Casi cada estado o región tiene como su propia variante y su propio uniforme y su propio tipo de pelota.
2: Su propia afición, eso es bien importante.
3: Exactamente, ¿no? Lo que intentamos más bien fue hacer un viaje a través del cuerpo, y por eso la exposición se llama De Cuerpos y Canchas, Jugar a la Pelota en México. Entonces, ¿cómo utilizamos distintas partes del cuerpo para jugar distintas movilidades del juego de pelota?
2: Y el Museo de Culturas Populares, desde que yo tengo memoria, ha hecho unas exposiciones increíbles. Yo me acuerdo de la del circo, de los cuentos.
1: Las luchas.
2: La de las luchas.
1: Muy épica.
2: Seguramente esta exposición debe tener como esa magia que siempre ha tenido el Museo Nacional de Culturas Populares.
3: Intentamos precisamente como recuperar esa parte atractiva del museo, que yo creo que en gran medida se nutre también como de la propia voz y visión de la gente. Fue una exposición que salió como muy rápida. El museo, tengo el honor y la oportunidad de estarlo dirigiendo desde hace apenas 4 meses, entonces la sacamos como muy al vapor con el equipo del museo, que es fantástico, la verdad.
2: O sea, la palabra clave es equipo.
3: Exactamente, es un gran equipo.
1: Emilio, dinos, ¿hasta cuándo podemos ver la exposición?
3: La exposición va a estar abierta hasta todo el mes de septiembre.
1: Ok.
3: Montamos a principios de octubre.
1: Ah, buenísimo. Hay tiempo.
3: Tienen bastante tiempo. Vale la pena señalar que en todo este tiempo vamos a tener distintas actividades, incluso conversatorios como a distancia, ¿no? Con gente que practica juegos de pelota en otros estados. Vamos a tener también demostraciones de juegos de pelota en los propios patios del museo,
2: sí,
3: ¿no? Que estén atentos a nuestras redes, ahí van a poder ver. Vamos a tener una exhibición de ulama, que es el que se juega con la cadera. Vamos a tener una exhibición de pelota mixteca, que es el que se juega con los guantes, y también de pelota tarasca, que es la que se incendia. Entonces,
2: wow,
3: yo creo que va a ser un gran espectáculo.
2: Y hablando de redes,
1: sí, justo.
3: Búscanos como Museo Nacional de Culturas Populares. Estamos en Facebook, en X, en Instagram, en YouTube, y la página web del museo, que es www.mncp.gov.mx.
2: MNCP, Museo Nacional de Culturas Populares. Perfecto, Emilio, pues muchísimas gracias.
3: Al contrario,
2: un placer. Qué gusto, y hay que ir a ver esa exposición ya.
1: Totalmente.
3: Vayan, se van a encontrar muchas sorpresas.
1: Gracias a todas las personas que nos acompañan. Ya tienen un plan más para hacer si están en la Ciudad de México en estas fechas. Y pues el plan sigue siendo quedarse en la Hora Nacional. El 6 de julio se conmemora el natalicio de Frida Kahlo. Su obra, que es reconocida mundialmente, explora temas como la identidad, el dolor y la condición humana desde lo que solo se puede definir como una perspectiva súper personal.
2: Frida Kahlo es un referente del arte latinoamericano y un símbolo cultural de México a nivel global. Vamos a ver y a escuchar una cápsula sobre ella.
4: Frida Frida Kahlo nació el 6 de julio de 1907, aunque ella solía afirmar que había nacido en 1910, para reivindicarse como hija de la Revolución Mexicana. A los 14 años ingresó a la Escuela Nacional Preparatoria. De los 2.000 estudiantes matriculados, Frida fue una de las 35 mujeres admitidas. Ahí fue parte de los Cachuchas, un grupo de jóvenes que usaban gorras en rebelión contra el código de vestimenta de la época. Cuando Frida tenía 18 años, sufrió un accidente de tránsito que la marcaría de por vida. Fue el inicio de mucho sufrimiento, pero también el nacimiento de su singular expresión artística en torno al dolor. En la década de 1920, Frida comenzó a simpatizar con el Partido Comunista Mexicano. Conoció al revolucionario cubano Julio Antonio Mella y a la fotógrafa italiana Tina Modotti, más tarde su íntima amiga. En esa época también conoció a Diego Rivera, con quien mantuvo una intensa relación amorosa, artística y política hasta el fin de sus días. La figura de Frida apareció en varios murales de Rivera en espacios públicos, como la Secretaría de Educación Pública. Luego de vivir un tiempo en Estados Unidos debido a la persecución que padecieron los comunistas en México, Frida volvió al país junto a Rivera. En 1936, la artista reanudó su actividad política. Fundó un comité de solidaridad con los republicanos durante la Guerra Civil Española y, junto a otros intelectuales, intercedió ante el presidente Lázaro Cárdenas para lograr el asilo político de León Trotsky y su esposa Natalia Sedova, a quienes Frida misma recibió en Tampico, para después hospedarlos en su Casa Azul. Impulsores de una idea de mexicanidad opuesta al colonialismo cultural, Frida y Diego promovieron el arte precolombino, sembraron plantas nativas en su casa y Frida vistió textiles indígenas, principalmente del Istmo de Tehuantepec. Frida Kahlo fue una mujer revolucionaria más allá del ámbito político. Rebelde, libre y valiente, desafió la moral de su época, fue abiertamente bisexual y su arte transgredió las representaciones de las mujeres en la pintura al retratar experiencias íntimas como el parto, la lactancia materna, el aborto y la muerte. La justicia social fue también una de las principales preocupaciones de Frida, como ella misma lo expresó en su diario.
5: Tengo mucha inquietud en el asunto de mi pintura, sobre todo por transformarla para que sea algo útil al movimiento revolucionario comunista, pues hasta ahora no he pintado sino la expresión honrada de mí misma, pero alejada absolutamente de lo que mi pintura pueda servir al partido.
4: En 1938, Frida Kahlo presentó su primera exposición individual en Nueva York. Y un año más tarde, fue invitada por André Breton para formar parte de MXIC, una exposición en el Museo del Louvre de París, que exhibió obras de artistas mexicanos. Una de las pinturas exhibidas fue su autorretrato, El Marco. Frida Kahlo participó activamente y en la medida en que su salud se lo permitió, en movilizaciones obreras y en actos del Partido Comunista Mexicano. Denunció al fascismo y durante la llamada Guerra Fría, se sumó a decenas de intelectuales mexicanos que se manifestaron en contra de la guerra y del imperialismo capitalista. Sus convicciones políticas la acompañaron hasta el final de su vida. 11 días antes de su fallecimiento, Frida participó en la protesta contra el golpe de Estado en Guatemala, apoyado por Estados Unidos, que derrocó al presidente Jacobo Arbenz. Kahlo fue fotografiada en silla de ruedas, llevada por Diego Rivera y portando una pancarta con la Paloma de la Paz. Frida Kahlo murió el 13 de julio de 1954. Su funeral se llevó a cabo en el Palacio de Bellas Artes. Su féretro fue cubierto con una bandera comunista, lo que generó una fuerte polémica por el creciente ambiente anticomunista que reinaba en los círculos del poder político y económico. Su despedida en Bellas Artes fue un eco de lo que buscó en su vida.
5: Siempre revolucionaria, nunca muerta, nunca inútil.
6: Laura Naime toma las frecuencias radiofónicas de todo el país y es por eso que los invitamos a que pongan mucha atención porque vienen dos grandes amigos a platicarnos de nuestras raíces. Aprendamos del futuro de México con Miranda y con Damián. ¿Cómo están? ¿Cómo estás, Miranda?
7: Hola, muy bien.
6: Mayepe.
7: maqueta.
6: Oye, hoy tienes algo que contarnos, ¿verdad?
7: Sí, les voy a contar de la lengua zapoteca, o sí, más bien de la gente de la lengua zapoteca. Ellos son conocidos como la gente de las nubes. Ellos eran buenos artesanos y buenos agricultores. De hecho, crearon un calendario usando glifos. Ellos construyeron la ciudad de Monte Albán y ya casi hay 500,000 de habitantes. ¿Sabían que hay 60 variantes lingüísticas del zapoteco?
6: ¡Wow! Cultura de Oaxaca, gente de las nubes, muchos, muchos hablantes. Y afortunadamente hoy vamos a aprender algo nuevo. ¿Estás listo, Damián, para aprender una nueva palabra?
1: Sí.
6: Nosotros también. ¿Mandas?
7: Vamos a la cápsula de la hora Naime.
2: Y ya llegó nuestra hora Naime, también conocida como la hora del corazón, un espacio dedicado a escuchar, aprender y valorar las lenguas originarias de nuestro país.
1: En esta sección, niñas y niños de distintas comunidades indígenas comparten con nosotros la forma en la que dan un saludo en su lengua nativa. Hoy conoceremos la lengua Ditza Shitza.
8: Hola, mi nombre es Jennifer Melissa. Soy de la comunidad de Tanense de Zaragoza. Bienvenidos a la hora Naime, tiempo del corazón. Hoy vamos a aprender a saludar en Ditza Shitza. Repitan conmigo. Pariush. Pariush. Otra vez. Pariush. Recuerden enseñar a sus hijos e hijas el Ditza Shitza. Shklenmi.
9: Flashazos del bienestar.
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1: Las historias que cruzan el deporte, la cultura y la vida cotidiana nos recuerdan que lo que compartimos va mucho más allá de un resultado.
2: Y como dijo Octavio Paz, la identidad es la memoria que tenemos de nosotros mismos. Y en esa memoria también caben los juegos, las voces y las celebraciones colectivas.
1: Muchas gracias por acompañarnos en esta primera parte de la Hora Nacional. Antes de irnos, queremos mandarle saludos a las personas que nos escriben. Esta semana van para Eduardo Mena en la Ciudad de México, Alex Martínez, Mariana López, Carlos Hernández en Monterrey, Sofía Ramírez en Querétaro y Ana Torres en Morelia.
2: También para Leticia del Carmen Caballero de Tizapán, San Ángel, Julio César Pérez Pérez de Tabasco, Edgar Bennett y Valentín Clemente Chino.
1: Y más saludos para Ricardo Salgado en San Luis Potosí, Paola Jiménez en Aguascalientes, Luis Fernando Ortiz, Carla Núñez y Víctor Ríos en Ecatepec.
2: Y recuerden que pueden escribirnos en YouTube, en Facebook, Instagram, TikTok, X y Spotify, y también nos pueden contactar en el siguiente número. Apúntenle: 5534-834239, o mandarnos un correo a lahoranacional@segov.gob.mx. Que tengan una gran noche y una excelente semana.
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13: Muy buenas noches, sean todas y todos ustedes bienvenidos a La Media Hora Estatal, Michoacán es mejor. Mi nombre es Pilar Barrón y quédate con nosotros si lo tuyo es adquirir una vivienda. Bueno, por supuesto que el Plan Michoacán tiene buenas noticias para ti. Estarán con nosotros titulares de la vivienda para decirnos de qué va, cómo puedes participar para tener tu propia casa. También estará con nosotros el titular del ICADMI para hablar acerca de la carrera, la primera carrera ICADMI que tendrá lugar el 9 de agosto. Los detalles conócelos en esta media hora estatal. Y en la música, Jamie, aquí en la media hora estatal. Yo soy Pilar Barrón, comenzamos.
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13: Continúas escuchando La Media Hora Estatal Michoacán es Mejor. Mi nombre es Pilar Barrón. Y oigan, por supuesto que me da mucha felicidad recibir buenas nuevas aquí en La Media Hora Estatal. David Soto Quizamán, director general del Instituto de Vivienda del Estado de Michoacán, nos acompaña para hablar de un tema bien interesante. ¿Cómo estás, titular? Qué gusto tenerte aquí.
16: Contento de estar nuevamente en tu espacio, Pilar. Un saludo para toda tu audiencia.
13: Traes un tema padrísimo y se trata acerca del Plan Michoacán, que va a sumar más de 83,000 viviendas en el estado de Michoacán.
16: Es correcto. Mira, bueno, el programa como tal, ¿no? Lo identificamos como Vivienda para el Bienestar, ¿no? Es un programa donde firmamos un convenio a través del gobierno del estado, que encabeza nuestro Alfredo Ramírez Bedoya, con la federación hace 17 meses, fue el 13 de enero del 2025. En aquel entonces, bueno, la meta alcanzaba casi las 50,000 viviendas para el estado de Michoacán. Después ya se daría a conocer a finales de ese mismo año el Plan Michoacán por la Paz y la Justicia, y que trajo, por consiguiente, dentro de uno de los ejes del Plan Michoacán, pues el incremento de la meta de vivienda muy importante, porque de ser casi 50,000, pues pasamos a 83,200 viviendas, es decir, crecimos más de 33,000 viviendas aquí para el estado. Y bueno, ahora, como parte de estas acciones, pues ya la semana pasada se entregaron las primeras 32 viviendas en el municipio de Yurécuaro. Con esta entrega, pues mira, dejamos atrás tantas historias en materia de vivienda, porque programas han existido, pero no han sido viviendas adecuadas. Hace un par de décadas se entregaban pies de casas que tenían 24 metros de construcción. No se puede vivir en 24 metros de construcción. Después conocimos la vivienda digna de 42 metros y ahora conocemos la vivienda adecuada, que son viviendas de 60 metros cuadrados, pero que más allá de las características, pues es que se materializa el hecho, ¿no? Lo demás quedaba en buenas intenciones, en firmas de convenios. Te puedo decir que de manera mensual se van a estar entregando viviendas en diferentes municipios del estado. Tenemos ya una producción avanzada, hay más de 8,000 viviendas que se están construyendo en el estado de estas 23,200, solamente para no derechohabientes, porque de las 83,200, 23,200 pertenecen para familias no derechohabientes, aquellas que no pueden acceder históricamente a ningún tipo de crédito porque no cotizan en ninguna institución que otorgue crédito para vivienda, y que acuden a bancos, que acuden a cajas populares y que les llegan los créditos. Que hablamos, pues, de muchas familias que identificamos, es el de la tienda, el trabajador del campo, etcétera, y que ahora, bueno, pues pueden estar accediendo a este tipo de créditos.
13: Híjole, qué padre que este Plan Michoacán, por supuesto, voltee justamente a estos sectores. Y bueno, ahorita justo hablábamos, director, acerca de las que ya se entregaron, ¿no? Cuéntanos cómo fue esta entrega. Viste un montón de familias seguramente, pues, felices, ¿no? Por fin su vivienda. Digo, un sueño que a veces para muchos parece inalcanzable y pasan toda la vida pagando una renta. Llega el momento en el que ya no pueden pagarla y vámonos para afuera, ¿no? Entonces, ¿qué se siente el poder entregar primero, la reacción de la gente? Ustedes como institución, obviamente, al poder hacer feliz a una familia, porque finalmente es su patrimonio.
16: Sí, mira, es el resultado de 17 meses de trabajo a partir de la firma del convenio. Primero, pues, que ves un espacio digno, claro. Que no solamente es la vivienda, sino que es todo el conjunto habitacional como tal. Les decía, ahí tenemos áreas de esparcimiento, de convivencia. Primero constatas la objetividad del programa, porque una dentro de las reglas de operación se establece la prioridad para 6 grupos prioritarios.
13: Ya.
16: Sí, que hablamos de adultos mayores. Sí, que aquí quiero subrayar porque fíjate, diferente a un crédito bancario, si va el adulto mayor, pues no le quieren prestar. Acá al revés,
13: ¿no? Qué triste, ¿no?
16: Sí, el sentido humanista pues nos lleva a que el adulto mayor es una prioridad, ¿no? Sí. Por encima del resto de los que integran el grupo. También tenemos a madres solteras, a jefas madres de familias, tenemos a jóvenes indígenas. Dentro de estas prioridades y a personas con discapacidad. Entonces, bueno, ahora la asignación se hace en oficinas centrales atendiendo la vulnerabilidad. Esto de acuerdo a, dentro del proceso, pues se hizo un registro, se hizo una visita domiciliaria, se recaudó información, documentación, y en base a un expediente es como se asignaron el 70% de las viviendas de las 448, y hubo un 30% que se hizo a través de un sorteo en un espacio público ahí en el municipio con la intervención de la Secretaría de Gobernación y con la asistencia de un notario público que dio fe de los hechos. Y ahora entonces, bueno, cuando ves a las 32 familias, pues ves que en realidad, pues ahí está el adulto mayor, ahí están las personas con discapacidad, ahí está la madre soltera, ahí está la jefa madre de familia, ahí están los jóvenes, que no quedan solamente en una regla, sino que en los hechos fue asignado de esa manera. Y pues hubo momentos muy, muy conmovedores dentro de ello, desde que estamos en la entrevista para decirles cuáles son las características con las que va a contar su vivienda, la firma del contrato, cuando ven que tienen todas las facilidades, que va a ser una mensualidad fija, sin intereses, accesible, que en todos los casos está por debajo del monto de renta que venían pagando estas familias, que la mensualidad que van a pagar es de 1,600 pesos y todavía podrían alcanzar un subsidio que disminuiría este monto de renta. Y yo me quedo con dos frases ahí muy importantes, ¿no?, que se mencionó por parte de los beneficiarios. Una de ellas expresó, se lo externó a la presidenta de la República, dice: no me entregan las llaves de una nueva casa, me entregan una nueva vida, ¿no? Claro. Esa es una de ellas. Otra muy conmovedora, pues estaba una madre soltera, además indígena, migrante local, y que le dirige unas palabras a la presidenta y que le dice: no me conoces, pero aún así me elegiste.
13: ¿Le entregan las llaves así tal cual?
16: Sí, tal cual. Ahí se hace nada más una entrega donde asisten funcionarios federales y el gobernador a simbólica. Una beneficiaria simbólica que entra a su vivienda y ahí mismo, terminando las transmisiones, pues se hace la entrega al resto, a todos los demás.
13: Quisiera saber qué necesito para poder registrarme, en todo caso yo o alguien que esté interesado, y poder obtener un beneficio de una vivienda.
16: Se hacen convocatorias que requerimos de mucha difusión. Sí, principalmente en aquellos municipios donde todavía no se emitió una convocatoria. Ajá. En donde ya se emitió una convocatoria, bueno, pues lamentablemente, pues ahí ya concluyó este proceso de asignación de vivienda. Es en un espacio público, puede ir cualquier habitante del municipio. La documentación que se lleva es muy básica, que es identificación, curva y comprobante de domicilio. Y ahí inicia todo un proceso. Hasta llegar a la asignación. Sí, en el caso de Morelia, que es donde tenemos mayor rezago y donde la meta va a alcanzar más acciones, sí va a haber una segunda convocatoria, sí, que estaríamos esperando que fuera en el mes de agosto.
13: Muy bien, la verdad es que me emociona mucho saber que se sigue trabajando en el estado en beneficio de las familias, en beneficio de lo que pueden lograr y obtener también. Muchísimas gracias, titular, por acompañarnos, por estar aquí, por informarnos todo lo que está ocurriendo desde el Instituto de Vivienda del Estado de Michoacán.
16: Muchas gracias a ti por el espacio y un saludo para todas y todos.
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13: Continúas escuchando La Media Hora Estatal. Michoacán es mejor. Mi nombre es Pilar Barrón y oigan, este verano Michoacán te espera con los brazos abiertos y la seguridad garantizada. El gobierno del estado desplegó más de 500 elementos de seguridad y 200 patrullas, listos para brindar apoyo, auxilio vial y tranquilidad a las y los visitantes. Se espera la llegada de 400,000 turistas a Michoacán que podrán disfrutar con confianza de su increíble gastronomía, sus pueblos mágicos, playas, naturaleza y toda la riqueza cultural que hace único a nuestro estado. Estas vacaciones vive, recorre y enamórate de Michoacán. Aquí la aventura se disfruta con seguridad. 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
17: Michoacán le apuesta con todo al turismo. 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Habrá una renovación integral de las emblemáticas ruinas de San Juan Parangaricutiro con nuevos senderos, miradores, un jardín botánico, espacios para cocineras tradicionales y mucho más para que la experiencia de los visitantes sea única. Además, también se modernizarán los muelles del Lago de Pátzcuaro en Janitzio, Tecuena, Yunuen y Pacanda, mejorando la llegada de turistas y cuidando las tradiciones de las comunidades. Y eso no es todo. Por primera vez, la región contará con una señalética turística inteligente y se apoyarán 84 proyectos turísticos locales, incluyendo experiencias comunitarias y proyectos de cocineras tradicionales en 22 municipios. 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
18: Hola, amigos literarios. Soy Ale Vanegas, de Mentes Literarias. La literatura siempre ha sido el espejo más fiel de nuestra sociedad, un refugio donde caben todas las realidades, los dolores y las formas de amar. En esta cápsula hablaremos de autores mexicanos que a través de su pluma se atrevieron a romper los moldes de su época. Comenzaremos con el escritor Luis Zapata, nacido en Chilpancingo, Guerrero, en 1951. Su obra más destacada es la titulada El vampiro de la colonia Roma, publicada en 1979, considerada como una novela fundamental de la literatura gay mexicana y latinoamericana. Continuaremos con la destacada escritora Rosa María Rofiel, nacida en Veracruz en 1945. Su obra titulada Amora es considerada la primera novela lésbica de México. La historia se desarrolla en la Ciudad de México a principios de la década de 1980 y aborda el universo femenino, el lesbianismo, la sororidad y el rechazo a la heterosexualidad obligatoria. Una voz que también sobresale es la de Salvador Novo, gran poeta, ensayista, dramaturgo e historiador. En su obra La estatua de sal, habla desde una perspectiva autobiográfica sobre sus memorias personales y de la vida homosexual de la Ciudad de México en las décadas de 1910 y 1920. Para cerrar este recorrido, quiero destacar el gran talento de nuestra tierra michoacana a través de la obra de José Ceballos, originario de Puruándiro. Su obra es considerada pieza fundamental en la literatura de disidencia sexual en México. Entre sus obras destacan Bajo la piel de 1966, Después de todo de 1969 y Del amor y otras intoxicaciones de 1974. A través de estas voces descubrimos que por medio de la literatura podemos celebrar todas las formas de amar y honrar la lucha que por décadas se ha mantenido para hacerlas visibles. ¿Te gustaría saber más sobre cultura y literatura? Visita Mentes Literarias Morelia.
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13: Continúas escuchando la media hora estatal. Michoacán es mejor. Mi nombre es Pilar Barrón y siempre me llena de gusto saludar buenos amigos que están chambeando todos los días. Además que le meten toda la pila a lo que están haciendo. Ahora no nos podíamos quedar sin la carrera del ICADMI. Para ello está aquí, por supuesto, el director general del ICADMI, el titular, un buen amigo, Marco Antonio Flores de la Torre. Marco, ¿cómo estás?
19: Pilar, muy buena noche, muy bien, gracias. Con el gusto de saludarte a ti y a todo el auditorio que nos están sintonizando en la media hora estatal Michoacán.
13: Amigo, qué gusto tenerte acá esta noche, porque además es domingo, fin de semana, pero muchas personas que son amantes de las carreras, pues siempre están cazando, ¿no? A ver qué carrera viene, qué carrera, cómo le hacemos, cómo me inscribo. Y viene la primer carrera ICADMI, la primera. Primero, ¿por qué hacer una carrera? ¿Por qué sumarte a este tipo de eventos deportivos? Hay que fomentar obviamente el deporte, pero por supuesto que el ICADMI tiene muchísimo que abordar y qué decir, ¿no?
19: Así es, fíjate que esta primer carrera ICADMI es una carrera con causa. Tenemos la fiel intención de nosotros poder dar 100 becas a las personas que estén participando. Vamos a hacer ahí algunas dinámicas para que ellos puedan ser parte de la familia ICADMI, puedan capacitarse en algún oficio y puedan desarrollar los conocimientos, habilidades y actitudes que les permitan en lo sucesivo incorporarse a la vida económicamente activa del Estado, y que esto se vea manifiesto en mejores ingresos para sus familias a través de emprendimientos, a través del empleo o a través de mejorar sus condiciones laborales en los empleos que actualmente tengan.
13: Marco, ¿cuándo va a ser la carrera y quiénes pueden participar? A ver, un tema ahorita que todo el mundo pregunta en las carreras, ¿es pet friendly? ¿Puedo llevar a mi mascota? ¿No puedo llevar a mi mascota? Todos estos detalles, cuéntanoslos porque es importantísimo conocerlo.
19: Con mucho gusto. La carrera será el próximo 9 de agosto a las 8:30 en Paseo Altozano. Okay. Ahí se llevará a cabo. Y tenemos distintas categorías. Tenemos 3 kilómetros, 5 kilómetros, 10 kilómetros. Tenemos pet friendly, tenemos para personas con discapacidad. Y la idea es que sea una carrera familiar, una carrera inclusiva en donde, además de hacer deporte, también podamos convivir, podamos interactuar y podamos disfrutar de un domingo familiar. Sí. Claro, nosotros estamos convencidos también de que el desarrollo debe ser integral de nuestros capacitandos. Sí, conocimientos, sí habilidades, pero también la parte actitudinal y la parte del deporte, para que sí tengamos personas competentes e integrales al servicio del Estado de Michoacán.
13: Sí, importante destacar aquí Altozano, ya la ruta ya está marcada, ¿dónde pueden consultar la ruta aquellos interesados, interesadas?
19: Pueden buscar, revisar nuestra página de Facebook, es ICADMI Michoacán, ahí encontrarán. Okay. Una publicación que está fija, encontrarán las categorías que tenemos y encontrarán también un código QR para que puedan escanearlo, puedan llevar a cabo su proceso de inscripción. De igual forma encontrarán una página de internet, un link que los redireccionará a poder llevar a cabo su proceso de inscripción. Pueden hacer también, ir a Dirección General a solicitar información, llevar a cabo el proceso de inscripción. Nosotros les apoyamos con mucho gusto en Paseo Periférico de la República 425, en la colonia Isaac Arriaga. Pueden ir a cualquiera de nuestros planteles, también con mucho gusto les vamos a apoyar. Y ahí estarán las rutas marcadas. El de 3 kilómetros será la vuelta a la Plaza Altozano. Okay. La de 5 kilómetros llegaremos la vuelta a Altozano y hasta la Glorieta del Papa. Y 10 kilómetros será hasta la Glorieta donde se encuentra el Tecnológico de Monterrey. Ya con esta inscripción que lleven a cabo, tendrán acceso a lo que es su playera, lo que es su número, con chip. El chip es importante porque también van a venir gente pues, que son profesionales, ¿no? Y que podamos medir los tiempos y ver exactamente quiénes son los que llegan primero y tener un control de ello. Tendrán también su termo, su bolsa y su medalla, obviamente.
13: Está increíble, a mí me encanta. ¿Y cuánto nos cuesta?
19: $500.
13: Ah, está súper bien,
19: la verdad.
13: Es
19: que es muy accesible.
13: Porque además traes ya el jersey, traes tu chip para medir tu cronometraje y ver si mejoras tus tiempos de la última carrera que te aventaste. Y habrá puntos de hidratación, obviamente.
19: Así
13: y
19: es.
13: Todas las medidas, ¿no?
19: Así es, puntos de hidratación. Contaremos ahí con Protección Civil, que también nos va a estar apoyando. Y también tendremos premios.
13: A ver.
19: Primer lugar, segundo lugar, tercer lugar de carrera de 5 kilómetros, 10 kilómetros. Primer lugar, $4,000. Segundo lugar, $2,000. Tercer lugar, $1,000. Y tendremos premios en especie para los pet friendly.
13: Okay.
19: Y también para las personas con discapacidad a los primeros tres lugares.
13: Oye, qué padre, la verdad. Aquí nadie se va a su casa sin su premio y sin un reconocimiento. Y obviamente me vas a dar una medallita.
19: Claro, sin duda alguna,
13: es que,
19: Pila.
13: Hay ¿cómo se llama? Hay quien la colecciona. Y a mí me gusta coleccionar las medallas de las carreras, que aunque no corra, estoy ahí.
19: Siempre, para allá iba. Siempre y cuando, me leíste la mente. Siempre y cuando sí te veamos correr, Pilar, aunque sea ahí el bulevarcito.
13: Al baño y de regreso, director, no hay más. Oye, muchísimas gracias, Marco, por haber venido a la media hora estatal. La fecha para el cierre de inscripciones y la fecha de entrega de kits, para ¿y dónde se hará esto, la entrega de los kits?
19: 6 y 7 de agosto será la entrega de kits en Dirección General, Paseo Periférico de la República 425, Colonia Isaac Arriaga. Okay. Hasta antes de ese periodo pueden llevar a cabo su proceso de inscripción.
13: Si hay alguien que de pronto diga, hoy puedo todavía inscribirme cuando se están entregando los kits, ¿será posible?
19: Sin duda alguna.
13: Venga.
19: Que se acerquen ahí con nosotros y nosotros ahí los apoyamos.
13: ¿Cuántos corredores esperamos?
19: Al menos 500.
13: Por lo menos 500.
19: Por lo menos 500.
13: Así es que si ya nos pasamos, pues ya nos pasamos y ni modo, ¿no? Que nos
19: y no hay ningún problema. Mejor bienvenidos todos, ¿no? Para los que nos vayamos quedando en el camino.
13: Ni modo. Por ejemplo, yo. Ahí está. Gracias Oscar también por venir acá. Gracias Marco. Gracias a todos los que nos están escuchando a la media hora estatal. Y Runners, una carrera más. La primer carrera del ICADMI. Además, vas a tener tu primera medalla del montón de carreras que seguramente estarán llegando del ICADMI. Gracias, Marco.
19: Con mucho gusto. Una carrera con causa. Los esperamos a todos.
13: Venga, continúa escuchando La Media Hora Estatal.
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17: Esta semana la cultura viene con todo. Y aquí te dejo los imperdibles para que disfrutes del talento michoacano. El martes 7, el Centro Cultural Clavijero en Morelia trae para ti la proyección de cine Los Caballeros las prefieren rubias, del director Howard Hawks. Ciclo 100 años de Marilyn Monroe. Proyecciones de la videoteca María Rojo. En el auditorio a las 17 horas. El Centro Cultural Clavijero en Morelia te invita este miércoles 8 a la conferencia Anécdotas de un arte que se comparte. Imparte Damián Lescas. Te esperamos en la sala 6 a las 18 horas. Si el viernes aún no tienes plan, te traigo dos opciones súper interesantes. El Teatro Melchor Ocampo en Morelia tiene para ti el concierto 13, cierre de la primera temporada 2026, a cargo de la Orquesta Sinfónica de Michoacán. Director artístico Enrique Arturo Dimec. Solista Vladimir Petrov. La entrada es con boleto. Cuota de recuperación de 50 pesos. La cita es a las 19:30 horas. Y el Centro Cultural Antiguo Colegio Jesuita en Pátzcuaro te espera con la conferencia Cirándaro 1865. El cautiverio del regimiento belga de la emperatriz Carlota. Ponente Samuel Ignacio Magaña Fuentes. Te esperamos en la sala de usos múltiples a las 17 horas. Y para cerrar con más cultura la semana, en el mismo Centro Cultural Antiguo Colegio Jesuita en Pátzcuaro, el sábado 11 no te pierdas la inauguración de la exposición colectiva Creaciones en Pasta de Caña. Resultados del taller Principios Básicos de Pasta de Caña en la sala Gilberto Ramírez a las 12 horas. Con una permanencia hasta el 19 de agosto de 2026. Música, exposiciones, conferencias, arma tu ruta cultural y sigue disfrutando de la magia de Michoacán.
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13: Continúas escuchando La Media Hora Estatal, Michoacán es mejor. Y siempre me llena de gusto recibir en cabina talento local. Talento michoacano que replica y, por supuesto, se escucha en todo el estado. Y esta noche, por supuesto, quiero presentarles a un talento que además nos va a poner, con este tema del mundial y demás, pues muy felices. Preséntate, mi amor, por favor. Bienvenida a La Media Hora Estatal.
20: Hola, muchas gracias por la invitación. Me llamo Jamie Anelli, soy cantante. Y pues, de verdad que mucho gusto de, pues, conocerlos.
13: Oye, cuéntame, Jamie, ¿cuánto fue que tú comenzaste en la escena musical?
20: Profesionalmente a los 15 años, pero prácticamente he cantado toda mi vida.
13: Toda la, de esas de las que tu mamá ya no sabe dónde, allá, dónde claro. Se apaga, ¿no? Sí. Oye, ¿y tu género favorito para cantar?
20: A mí el ranchero, el regional mexicano.
13: Eso. Claro. Miren, ustedes vieran a Jamie, dirían, bueno, es que como que se ven bien rockera. Y en realidad le gusta el género regional mexicano, qué padre. En redes sociales, ¿cómo te podemos encontrar? ¿Cómo podemos saber más acerca de tu música? Para que todas y todos los que nos están escuchando en el estado de Michoacán esta noche, pues puedan escucharte también.
20: Sí, claro, en Facebook estoy como La Calandra Jamie Anelli. En TikTok estoy como @Jamie_Yanelli. Y en Instagram como Yanelli Jamie.
13: Perfecto. Pues, Jamie, es tu oportunidad y ¿podrías cantarnos un pedacito de una canción?
20: Sí, claro, pero antes también para contrataciones al 44-38-69-16-16.
13: A ver, repítelo, mi amor, de nuevo.
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13: Estamos muy cerca de septiembre ya prácticamente, así es que seguramente nos va a encantar tener a Jamie en nuestras festividades, así es que llámele usted y contrátela. ¿Y qué nos vas a presentar?
20: Se llama Viva México, para apoyar a nuestro México.
13: ¡Eso! Venga, vamos a escuchar a Jamie aquí en La Media Hora Estatal.

0: Muchísimas gracias a Jamie por compartir su talento en esta media hora estatal. Gracias a ti por acompañarnos una noche más. Por supuesto que agradezco muchísimo al maravilloso equipo que hace posible la media hora estatal. Y recordarte que obviamente nos escuchamos el próximo domingo en punto de las 10:30 de la noche en esta señal. Agradezco al mando de este barco a Sayin Villavicencio, a ti por tu preferencia. Que tengas una excelente noche y un increíble inicio de semana. Soy Pilar Barrón, hasta la próxima.
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1: Adivina, adivinador. Las encuentras en cada esquina. Te acompañan en las fiestas y es casi imposible resistirse a ellas. ¿Ya sabes qué son?
0: Exacto, las papitas y las frituras. ¿Pero sabes todo lo que contienen? No te dejes llevar solo por el antojo. Acompáñanos a descubrir el estudio de calidad. Revista del Consumidor. Las papas y las frituras forman parte habitual de la dieta de muchas personas mexicanas. Pero, ¿sabías que las frituras que consumes son resultado de la transformación de un alimento originario de América? La papa y otros ingredientes como el maíz y el trigo son transformados en botanas mediante procesos como el corte, la fritura y el sazonado. De acuerdo con datos de Statista, en 2025, el consumo de botanas saladas en México alcanzó un promedio de 10.9 kilos por persona, lo que refleja su amplia disponibilidad y arraigo en los hábitos de consumo actuales.
1: Y ante la gran variedad de papas y frituras de maíz y trigo, el laboratorio se dio a la tarea de analizarlas para que sepas exactamente qué estás consumiendo. Se analizaron 67 productos en total, 33 papas, 4 productos a base de papa, 24 botanas de maíz y 6 botanas de trigo. Al examinarlos, se verificaron distintos aspectos. Se comprobó que la información en las etiquetas de los productos cumpliera con la norma oficial mexicana.
0: Además, para analizar el contenido dentro del empaque, se comprobó que todos los productos cumplieran con las cantidades declaradas de contenido neto, sodio y contenido energético.
1: También se analizó el aporte nutrimental, es decir, la cantidad de proteínas, grasas y carbohidratos, los principales componentes que aportan energía a nuestro cuerpo. Sin embargo, no hay que olvidar que es importantísimo mantener el equilibrio en su consumo.
0: ¿Cuáles fueron los resultados? Todos los productos cumplieron con el contenido neto declarado. Sin embargo, existen 7 productos que contienen más sodio del que declaran. 5 de la marca Great Value, los Sabritones Rodaca sabor sal y limón y los Totis Donitas chile y limón. Otro producto que no cumple con lo que declara es Bocados Bocachitos, ya que en su empaque indica que contiene queso, pero no es así.
1: Y hablando de veracidad, estos productos contienen más grasa de la que declaran. Las papas Great Value Jalapeño Crujientes, Sol Tubi Papa Adobadas, Totis Pops, Valley Foods Potato Chips Limón Crujiente, Totis Pops Corte Casero y las Valley Foods Potato Chips Rich Crujiente. También las frituras de trigo que excedieron la cantidad de grasas declaradas fueron chicharrones de fuego y chicharrones sabor chile limón, ambos de la marca Great Value. Y en cuanto a las frituras de maíz que no cumplen son Bocados Bocachitos, Churritos Natural Sol, Doritos Nacho y los Takis chile limón.
0: Las siguientes papas fritas que contienen menos proteína de la que declaran, 2 de la marca Great Value en sus sabores queso jalapeño y adobadas, Sol Tubi Papa Rifaditas y Totis Paps Corte Casero. En el caso de las frituras de maíz, Fritos sabor chile y limón, Quesabritas, Rancheritos Original y Tostitos. Y por último, las frituras de trigo, Sabritones Rodacas, sabor sal y limón, y Totis Donitas Limón y Sal.
1: Lo mejor para consumir estos productos es seguir las siguientes recomendaciones. Aunque las botanas tienen una vida en anaquel bastante amplia, no te confíes. Verifica siempre que el empaque esté íntegro y que la fecha de caducidad esté vigente. Conserva el producto en su empaque original bien cerrado, a temperatura ambiente y lejos del calor o la luz solar directa.
0: La Organización Mundial de la Salud recomienda no exceder los 2000 miligramos de sodio al día, lo que equivale a menos de 5 gramos de sal. Una sola bolsa de estas botanas puede cubrir más de la mitad de ese límite. ¿Te imaginas? Recuerda que el consumo frecuente de estos productos procesados contribuye al sobrepeso y la obesidad.
1: Ojo, si vives con hipertensión arterial, diabetes, sobrepeso u obesidad, lo mejor es evitar o limitar su consumo debido a su alto contenido de sodio y grasas saturadas. Disfrútalas de vez en cuando y compensa siempre con una dieta rica en vegetales y actividad física. Tu cuerpo agradece los buenos hábitos.
0: Mantener una alimentación moderada, adecuada y equilibrada es la clave para prevenir enfermedades como diabetes o las cardiopatías. Pequeños cambios en tu dieta diaria pueden marcar la diferencia.
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0: Son las 5. 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

0: 6 de la mañana con 11 minutos.
1: Pues, ¿qué le digo? Ya fue. Estuvo bonito mientras duró. Ni modo, la maldición del quinto partido. Y no pasamos octavos, ¿eh? Somos de las mejores 16 selecciones del planeta. No somos de las mejores 8. Ni modo. Mire, regresamos a una polarización fea, compleja, que bueno, nos da aquí en este país día con día. Regresamos a los problemas cotidianos y a mí me gustaría que al menos pudiéramos aprender de lo que vivimos en estos 24 días. Esta unidad, esta fraternidad y esta ilusión, quizá, como decía por ahí Rubén Albarrán, el de Café Tacuba, quizá canalizar toda esa energía a algo más positivo, como que haya paz en este país, como que podamos salir adelante, como que podamos convertirnos en una nación distinta, no solamente en el fútbol. Ojalá. Oiga, le doy aquí una leidita a las primeras planas del día de hoy. Hay varias cosas muy interesantes. Van contra 3 militares por meter huachicol, dice Reforma hoy en su primera plana. Le cuento, es una nota firmada por Abel Barajas. Primero fueron los marinos y ahora los militares. La Fiscalía General de la República busca aprehender a 3 miembros del ejército que fueron responsables de la aduana de Matamoros y permitieron el contrabando de 144 millones de litros de hidrocarburos, uno de los casos más grandes de huachicol fiscal que se han registrado hasta ahora. Se trata de los tenientes coroneles Armando Barrera Trujillo y Blas Pedro Sarabia García, ambos titulares de la aduana de Matamoros entre 2024 y 2026, así como del teniente de Policía Militar Jorge García, ex subdirector de operación de aduanera del mismo recinto. El primero fue nombrado al frente de la aduana por el general André Georges Fulón Valizum, así se llama, entonces titular de la Agencia Nacional de Aduanas de México, y antes fue jefe de inteligencia y operaciones del Centro Regional de Fusión de Inteligencias, así lo señala la carpeta de investigación que cita Reforma. No es menor, son 3 mandos de la aduana que estarían involucrados en el tema del huachicol fiscal. Interesante, militares, algunos de ellos, bueno, todos, eran marinos y ahora son militares, son de la Sedena. 2 son casos entre el 2024 y el 2026. Vamos a ver hasta dónde llega este tema. Hoy en la primera plana también del Reforma, canta y no llores. Y bueno, pues vienen por ahí todas las crónicas, gran crónica de Juan Villoro, permiso para perder. Otra noche más de David Faitelson y de Benito Jiménez, un ángel caído. Bueno, pues ni modo, se siente feo. Doloroso adiós, la primera plana hoy en el Universal. Aparecen ahí los jugadores aplaudiendo con la cara baja, con el dolor a cuestas, arrastrando, saliendo del Estadio Azteca. Por cierto, la nota de 8 del Universal, más allá del doloroso adiós, es de Rocha Moya. Subieron casos de desaparición con Rubén Rocha Moya, dice hoy la primera del Universal. En el caso del Milenio, la fotografía, pero de la afición, en el Ángel de la Independencia, en Reforma, aparece un hombre dándose un manotazo en la frente, en esta cara de frustración del llamerito. Eso sí, enmarcado el rostro del hombre con un sombrero charro muy bonito. Pero fíjese, el sombrero también alicaído, quizá por la lluvia. Ese sombrero charro, ese sombrero que se utiliza, pues también así, alicaído. Mujeres, 4T van por revancha electoral. Es la nota de hoy en la primera del Milenio. Son las 6:15. Vámonos con los estados. Soy Luis Cárdenas, está usted en MBS Noticias.
2: Estados. Quintana Roo.
3: El tesorero del ayuntamiento de Tulum, Vicente Francisco Aldape, anunció la separación de su cargo luego de ser detenido el pasado jueves por elementos de la Guardia Nacional en el Aeropuerto Internacional de Cancún por presuntamente portar un arma de fuego al querer abordar un vuelo con destino a Monterrey. A través de un video, el exfuncionario señaló que se actuará conforme a lo que establece el debido proceso y se mostró confiado en el Estado de Derecho y en sus instituciones.
2: Guerrero.
3: Tras permanecer 14 días sin ser identificado en el CEMEFO, familiares reconocieron el cuerpo del influencer y activista ambiental Alex Serna, reportado como desaparecido desde el 20 de junio. Su cadáver fue localizado dos días después dentro de un tambo sobre la carretera federal Acapulco-Zihuatanejo. Antes de su desaparición, denunció en redes sociales que una deshidratadora de mango en la comunidad de La Saladita operaba presuntamente sin permisos ambientales ni concesión de agua.
2: Estado de México.
3: Un juez vinculó a proceso a 26 personas presuntamente involucradas en una red de corrupción que simuló la contratación de docentes, causando un daño estimado de 96 millones de pesos al erario. Según la fiscalía, los presuntos responsables obtenían alrededor de 4 millones de pesos quincenales, además de prestaciones como aguinaldo, bonos y prima vacacional. Entre los investigados figuran ex subsecretarios, ex directores generales, coordinadores, directores de área, así como personal operativo de diversas dependencias estatales.
2: Puebla.
3: Un hombre identificado como Juan Felipe, de 33 años, fue linchado tras ser acusado de robar los neumáticos de una camioneta en la carretera federal a San Juan Amecac, en el municipio de Cohuecan. Según reportes preliminares, el sujeto se encontraba trabajando junto con su empleador en la recolección de fierro a bordo de una camioneta, cuando ambos fueron interceptados por decenas de personas, quienes los obligaron a bajar del vehículo y comenzaron a agredirlos. El patrón logró escapar, mientras que Juan Felipe fue rociado con gasolina y quemado.
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0: Estoy siempre orgulloso de México y siempre lo voy a estar, pero no pudimos con más.
1: Tristes, muy tristes, ¿verdad? Pero con la cara en alto dieron un buen papel, un excelente papel. Además de ser el anfitrión más chingón de todo, de todos estos tres países, ¿verdad? Y viva México.
2: Nos queremos mucho, que viva la selección, viva México.
3: Más de 1,350,000 personas disfrutaron este partido a lo largo y ancho de la ciudad. Fue un partidazo. Saldo blanco, en este momento se está haciendo el desaforo.
4: ¡Pinche blanco asesino! ¡Samir vive, culero! ¡Samir vive, pinche culero!

0: aquí, en nuestro país. Estados Unidos está notificando, lo único que se hace es, si en algún momento solicitan la extradición, pues es, nada más se fortalecen las investigaciones que se tienen aquí, porque aquí ya hay investigaciones en curso.
1: Muchas gracias.
2: La decisión de la fiscalía que me ha dicho tú.
3: ¿Te sientes más tranquilo, don Emilio, después de esto?
4: Más tranquilo, como siempre, la jueza muy atinada y los felicito por esperar. Muy buenas noches a todos.
5: Gracias, Emilio.
6: Hola Andrés, ¿qué tal? Te hago este video para mandarte un abrazo. Sé que eres súper fan. Cuando te pongas bueno, quiero invitar a ver un partido mío y para disfrutar, ¿vale? Me encantaría conocerte. Un abrazo, amigo.
7: Me encantaría conocerte. Un abrazo, amigo.
8: Yeah.
9: For 250 years, the United States of America has been the...
10: Durante 250 años, los Estados Unidos de América han sido la esperanza, la promesa, la luz y la gloria entre todas las naciones del mundo. Y esta noche nuestro país es más fuerte, más libre, más rico, más seguro y está más orgulloso que nunca antes.
9: Prouder than ever before.

0: Las 6 de la mañana con 21 minutos. Bienvenidas y bienvenidos. Estamos en MBS Noticias. Me da muchísimo gusto poderlos saludar. Hoy tenemos un gran programa por delante, pero antes los saludos. Si me escucha a través de un podcast, estamos en todos lados, rompiendo la barrera del tiempo y el espacio. Si usted me está escuchando en vivo y en directo, estamos en múltiples plataformas, en el stream, en MBS Noticias, en Dish, en Megacable. Estamos en todos lados. 6:21. Vámonos con todo. Bienvenidos. Es ya 6 de julio. México se despide del Mundial con la frente en alto. Cabizbajos, pero con la frente en alto. La selección mexicana de fútbol cayó ante Inglaterra con un marcador de 3-2. Se despidió con la dignidad y el orgullo intacto. O al menos así dice la mayor parte de las crónicas el día de hoy. El encuentro comenzó muy difícil con Jude Bellingham, estrella del Real Madrid y estrella de la selección inglesa. Adelantó a los ingleses con 2 goles fulminantes en ráfaga. 1, no habían pasado ni 5 minutos. 2, no habían pasado ni 2 minutos. Abriendo el marcador al minuto 36. Antes de que concluyera la primera mitad, al minuto 42 llegó la esperanza para la selección mexicana. Julián Quiñones acortó distancias y aprovechó un rebote en el área para anotar el primer gol del Tri. En complemento, justo cuando parecía que México acariciaba el empate, una falta en el área sepultó momentáneamente las esperanzas, siendo ejecutada con éxito por el delantero Harry Kane al minuto 60. A pesar del golpe, el panorama cambió cuando Inglaterra se quedó con un hombre menos. Lo expulsaron, le pusieron tarjeta roja. Y Raúl Jiménez no perdonó desde los 11 pasos al minuto 69, poniendo en definitiva 3-2 el marcador. México tuvo 23 tiros, Inglaterra 6 solamente. Pero de los 6 de Inglaterra, 2 acertaron en la cancha, 1 más en el penalti. México tuvo la posesión del balón 66%, Inglaterra solo el 34%. México dio 465 pases, Inglaterra solo 262. De tiros de esquina, México 12, Inglaterra 2. Pero los goles, que a final de cuentas es lo que cuenta, los goles que a final de cuentas es lo que marca, fueron mayores para los ingleses. 3-2. Y con eso se acaba el sueño mundialista en este 2026 de la selección mexicana. Con eso queda permanente la maldición del quinto partido. Con esto nos quedamos fuera de los octavos de final. La presidenta de México vio el partido en Nesa. Estuvo con Delfina Gómez, con la gobernadora del Edomex. Al final del encuentro, la mandataria expresó: ¡Viva México!
1: ¡Llegaron todos! ¡Los queremos mucho! ¡Que viva la selección! ¡Viva México!
0: A ver qué dice más tarde en la mañanera la presidenta Sheinbaum. El gobierno de la Ciudad de México ahora sí se puso a trabajar. Además, también, odio decirlo, pero ayudó la derrota. Ayudaron las caras largas, ayudó la tristeza. Y ayudó, pues, el hecho de que terminando el partido, ante la derrota, ante la salida de México del Mundial, la mayor parte de personas comenzaron a salir de Reforma y del FanFest y de las distintas plazas donde se estaba, pues, transmitiendo el partido. La jefa de gobierno, Clara Brugada, informó a través de un video que más de 1,350,000 personas disfrutaron del encuentro.
2: Más de 1,350,000 personas

0: disfrutaron este partido a lo largo y ancho de la ciudad. Fue un partidazo. Saldo blanco, en este momento se está haciendo el desaforo.
1: Por su parte, el titular de la Secretaría de Seguridad Ciudadana, Pablo Vázquez, destacó que el despliegue de más de 17,000 policías se dio en coordinación. Escuche usted.
2: Más de 17,000 policías han cuidado a la gente, todo ha salido muy bien, estamos ya llegando a las horas finales, vamos a estar con toda la ciudadanía hasta que la última persona desafore los lugares donde se ha visto el partido. Le pedimos a todos que sigamos con esta buena participación, con esta armonía que ha caracterizado a este día y hasta el último momento. Aprovecho para agradecerle, por supuesto, a todas y todos mis compañeros policías.
1: Ahora sí, a diferencia de la tragedia del pasado martes, donde murieron 3 personas, 4 en el Ángel de la Independencia, ahora sí, cuando el jefe Fénix, el martes pasado, decidió suspender el operativo a eso de las 11:22 de la mañana, dicen ahora en el gobierno, no, nomás el de las manifestaciones. Ah, ¿y el otro qué hacía? Ahora sí se pusieron a trabajar. Aún así, los rebasó la multitud, pero se pusieron a trabajar. Ahora sí tiraron las cervezas, no más cervezas, porque de todas maneras se podía vender, comprar lo que quisiera en el Ángel, en Reforma y en otros puntos de la ciudad, pero al menos parecía como que trabajaban, al menos hacían como que había un poquito de autoridad, aunque fuera poquitito, al menos. Afortunadamente, saldo blanco, y eso sí es un gran gol, eso sí se celebra. Enhorabuena. Por otro lado, la camioneta de Cuauhtémoc Blanco terminó vandalizada, pintarrajeada por algunos manifestantes, particularmente activistas ecologistas. Le encararon a Cuauhtémoc Blanco rumbo al estadio, al Azteca, y le reclamaron también por la muerte de Samir, un activista que peleaba pues por temas ecologistas allá en Morelos. Escuche cómo lo encaran.
3: ¡Samir vive, culero! ¡Samir vive, pinche culero! ¡Pinche cómplice del narco!
1: Fortísimas las imágenes, y nos sigue ahí a través de MBS TV. Estamos viendo cómo vandalizan la camioneta de Cuauhtémoc Blanco. Cuauhtémoc Blanco que se baja todo sacado de onda, que quiere reaccionar, pero sabe que no puede, que está siendo grabado. Y no le queda otra más que apechugar, subirse a la camioneta y, bueno, pues tener que aguantar. Cosas que, huelga decir, creo que se merece de pe a pa. Acusado de violación, pero protegido por el fuero. Acusado de narco, pero protegido por el fuero. Acusado de asesino, pero protegido por el fuero. Al final de cuentas, la justicia, tarde o temprano, divina, poética o de los hombres, termina por llegar. Elsa Marta Gutiérrez, en Jalisco, saldo blanco.
4: Gracias, Luis. Buenos días. La eliminación de México frente a Inglaterra no dejó incidentes de gravedad en Jalisco. Autoridades estatales reportaron saldo blanco tras la jornada de octavos de final, en la que más de 152,000 personas siguieron el partido en distintos puntos de la entidad. Sin embargo, sí hubo conatos de violencia en la Minerva y algunas riñas. En el centro de Guadalajara, aficionados volvieron a arrojar botellas, vasos y otros objetos contra elementos de seguridad que resguardaban la zona donde se encuentra el Fan Festival. Según se indicó, la inconformidad habría sido por las restricciones de paso y la presencia de los uniformados. Además, Protección Civil de Jalisco indicó que se brindaron 60 atenciones médicas, algunas relacionadas con intoxicación alcohólica y contusiones. Luis, todos los detalles te los presento más adelante. Buenos días.
1: Gracias, muchísimas gracias, Elsa Marta Gutiérrez. Judith Medrano, en Nuevo León. Buen día.
5: Hola, ¿qué tal, Luis? Te saludo con gusto. Tan pronto se dio el silbatazo final del partido de México contra Inglaterra, los aficionados despejaron rápidamente la macroplaza, la explanada de los héroes, así como la explanada del Museo de Historia Mexicana y de igual manera el Parque Fundidora, sede del FanFest. Con la esperanza a cuestas durante el encuentro deportivo, los aficionados no dejaron de alentar y hasta pararse del piso para celebrar los goles de Julián Quiñones y de Raúl Jiménez, pero toda esta información te la presento más adelante.
1: Gracias, muchas gracias, Judith Medrano. Vámonos a temas aquí en nuestro país, porque continúa el drama del país. La relación entre México y Estados Unidos podría tensarse después de la revelación del FBI en torno a las alteraciones que habría sufrido el avión en el cual el Mayo Zambada fue capturado, secuestrado, extraído, detenido, llevado, levantado, póngale el verbo que quiera dependiendo la ideología que tenga. El Mayo fue abducido, si quiere usted, por Estados Unidos. Y esto ya no es un invento. Esto es confirmación del FBI. Nada más que estábamos en medio del Mundial, seguimos en medio del Mundial, pero México ya no juega. Entonces seguramente la atención empezará a crecer con esta nota, que no es nada menor. El Mayo Zambada fue capturado por los Estados Unidos de Norteamérica en una operación denominada Air Kings, los Reyes del Aire. El avión en el cual se llevaron al Mayo Zambada a Estados Unidos está siendo exhibido hoy en un museo de aviones de guerra. De ese tamaño la narrativa de Estados Unidos. Vamos a ver qué reacciones hay por parte de la presidenta de la República. Esto detonó desde la semana pasada. El jueves aquí en este espacio hablamos a profundidad sobre ello. El viernes también lo comentábamos. Y el viernes, de hecho, le preguntan a la presidenta Sheinbaum: oiga, ¿qué opina sobre esto? Y dijo: el lunes, ahí luego. Hoy es lunes. Hoy México ya no está en el Mundial. Pero lo que sí está es el avión exhibido en un museo estadounidense, en un museo de guerra. Y la confirmación de que fue un operativo del FBI en territorio mexicano que sacó al Mayo Zambada. Vamos a ver qué reacciones hay. Y el abogado del Chapo afirma que entregará a Estados Unidos un expediente con 32 presuntos funcionarios ligados al narcotráfico. Es el abogado de El Chapo en México, Gerardo Rincón Flores.
6: De una lista de 10 personas, se quedaron cortos. Lo que yo voy a mandar se va a expandir a 32. Entre Peña Nieto y Andrés Manuel, aunque lo nieguen, había gente. No sé si te has fijado que mucha gente que estaba con un gobierno ahora está con el otro. Pues no se andaban matando, eran enemigos y ahora son amigos. Mira qué bien, tío, éxito. Nada más te voy a decir esto. Toda la verdad se va a saber muy pronto. Si alguna cosa llega a pasarme, responsabilizo a la FGR, a García Harfuch, a este grupo de gobierno que maneja la presidenta y a los que estaban con Peña Nieto, porque son los que han hecho muchas cosas.
1: No es menor lo que dice el abogado del Chapo Guzmán, ¿eh? Nada menor. Estamos hablando de una entrega de documentación, de testimonios al gobierno estadounidense de 32 funcionarios en el gobierno de Peña Nieto y en el gobierno de López Obrador que habrían estado vinculados al narco. No es menor. El Senado confirma que Enrique Insunza recibe su dieta mediante cheques luego del congelamiento de cuentas bancarias. ¡Qué bonito! Como no puede cobrar en las cuentas, como no le pueden depositar, como no tiene banca electrónica, el Senado le manda un cheque para que lo pudiera cobrar al banco en cash si quiere. Hágame el favor. El gobierno de la República, el de la múltiple popularidad y aplausos y vítores y lo que quiera, diga, mande. Hoy aparece otra encuesta en El Financiero, qué bueno, 68% quieren a Sheinbaum, maravilloso. Pero ese gobierno, también cuando uno se pone a ver ya los asegúnes, los detallitos, tiene la seguridad reprobada. Y también va creciendo percepción de corrupción, dependiendo de la encuesta que usted quiera ver. Esto es lo que abona eso. El narco senador o senador acusado de narco, Enrique Insunza, recibe su chequezote. No le pueden depositar porque tiene bloqueadas las cuentas. No pasa nada. Ahí va el cheque. Al rato le van a llevar el efectivo, ¿no? Hasta el Banco del Bienestar. Qué bonito. Muere otro migrante mexicano bajo custodia del ICE, van 16 fallecidos. José Ramón López Beltrán, el hijo mayor del expresidente Andrés Manuel López Obrador, fue captado el fin de semana de vacaciones en el parque temático Magic Kingdom de Disney en Orlando, Florida. La vive muy bien. Morena toma medidas ante el discurso de odio de la diputada chiapaneca María Isabel Rodríguez contra la diversidad sexual. El presidente de la Comisión de Diversidad de la Cámara, Jaime López, informó que Morena ya toma medidas ante el discurso de odio. Escuche usted.
7: Nos posicionamos a partir del primer momento de que esta diputada realizó estas declaraciones, por supuesto, ominosas en contra de nuestra comunidad. Estoy seguro, en efecto, tengo información que el partido está actuando por lo que corresponde a ella.
1: La hermana de Emilio Lozoya está en libertad, pero mañana podría ser vinculada a proceso y podrían dictarle diversas medidas cautelares, entre ellos la prisión preventiva justificada. O en una de esas hasta le ponen otro delito y la oficiosa. René Cruz, buen día.
8: Luis, buenos días. Con la confianza de que se presentará a la próxima audiencia, una jueza de control rechazó imponerle la prisión preventiva justificada a Gilda Lozoya Austin por el delito de lavado de dinero y solo le impuso la prohibición de salir de la zona metropolitana, la entrega del pasaporte y la firma periódica. Será el día de mañana martes cuando la impartidora de justicia resuelva si la vincula a proceso. De acuerdo con la investigación de la Fiscalía General de la República, la hermana de Emilio Lozoya recibió en su cuenta 5 transferencias por más de 3 millones de dólares del empresario Alonso Ancira, recursos que se utilizaron para la compra de la residencia de Lomas de Besares. Más adelante los detalles de la información.
1: Gracias, René. Vámonos hasta Veracruz. El viernes se encontraron los restos de Roxana Guzmán, la periodista que fue levantada, secuestrada desde su domicilio. En esas imágenes tan desgarradoras, cuando entra un comando armado y se la lleva frente a sus hijos, frente a su madre. Ana Alicia Osorio, adelante.
9: Luis, buenos días. Te comento que luego de un mes de la privación de la libertad de la periodista Roxana Guzmán Ramírez, finalmente fue localizada, aunque sin vida. Así lo confirmó la Fiscalía General del Estado de Veracruz, quien dijo que ya se realizaron todos los análisis y peritajes necesarios para poder determinar que unos restos que fueron localizados se tratan de los restos de la periodista. En este sentido, la Fiscalía aseguró que continúan las investigaciones, aunque ahora son por homicidio doloso calificado y ya no por privación ilegal de la libertad. Asimismo, informó que actualmente hay 8 personas que se encuentran detenidas debido a este crimen, mientras que continúan todavía todos los trabajos para presentarlas ante la justicia y lograr justicia en este caso. Más adelante tendremos más información.
1: 6:37, no me tardo. Escucha usted MBS Noticias. Estos son los titulares del mundo. Me llamo Luis Cárdenas y es un honor trabajar para usted. Regreso en cosa de nada.
10: Titulares del mundo. New York Times, Estados Unidos.
11: Trump insta a las agencias a abandonar casos de derechos civiles.
10: Washington Post, Estados Unidos.
11: Trump pondrá a prueba a la OTAN de nuevo.
10: El País, España.
11: El 65% de los ciudadanos cree que en España hay lawfare.
10: Le Monde, Francia.
11: Ucrania. Cómo el ejército ruso perdió la iniciativa.
10: The Guardian, Reino Unido.
11: Represión contra las donaciones mientras Farage se enfrenta a una nueva polémica por sus regalos.
10: Der Spiegel, Alemania.
11: Este mundial está ahora bajo sospecha generalizada.
10: Corriere della Sera, Italia.
11: Los ataques de Trump contra Meloni.
10: Fulcho de São Paulo, Brasil.
11: Brasil cae ante Noruega y sufre la eliminación en su sexto mundial consecutivo.
10: El Clarín, Argentina.
11: Haaland eliminó con un doblete a Brasil y ahora irá contra Inglaterra.
10: Al Jazeera, Medio Oriente.
11: Una multitud inmensa paraliza Teherán durante la procesión fúnebre de Jemeneí.

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16: El Universal.
17: Con Rocha Moya subieron casos de desaparición. Las personas desaparecidas y no localizadas en Sinaloa aumentaron durante la administración de Rubén Rocha Moya. Registros de la Comisión Nacional de Búsqueda muestran que los casos pasaron de 270 en 2022 a 951 en 2025.
16: Milenio.
17: Mujeres 4T van por revancha electoral. No participaron en 2021 y hoy puntean en Aguascalientes, Baja California Sur, Colima, Sinaloa y Guerrero. En otros 7 estados pelean con varones.
16: Reforma.
17: Van contra 3 militares por meter huachicol. Acusan a 3 mandos de la aduana. Va la FGR por 13 mandos por contrabando y crimen organizado.
16: Excelsior.
17: Se la rifaron. El Tri tuvo contra las cuerdas a Inglaterra y no se desanimó pese al sorpresivo 2-0 en contra. Quiñones y Jiménez recortaron distancias, pero el tiempo ya no alcanzó. En el Ángel y otros lugares de celebración, la fiesta se apagó tras el último juego en México del Mundial 2026.
16: Animal político.
17: El sueño terminó. México cae ante Inglaterra.
16: La jornada.
17: Fin a la ilusión. En los FanFest, el canta y no llores fue consuelo. Unos se fueron tristes y otros convirtieron el dolor en fiesta.
16: El financiero.
17: Perfilan indicadores cíclicos más crecimiento económico. El avance simultáneo de sus dos componentes es una señal positiva.
16: El economista.
17: La OPEP y aliados acuerdan incrementar la producción de crudo en 188 mil barriles diarios. Desde el acuerdo de paz entre Irán y Estados Unidos, el precio del West Texas Intermediate ha bajado 19%, el Brent 17.5% y la mezcla 23%.
16: Reporte Índigo.
17: México se despide del Mundial. Tras una actuación más que sobresaliente, la selección mexicana se va del torneo luego de perder ante Inglaterra. Detrás quedan grandes momentos de un equipo que mostró personalidad y un país que enamoró al mundo.
16: El sol de México.
17: Se acabó. Con doblete de Jude Bellingham y un penalti convertido por Harry Kane, Inglaterra deja fuera de la Copa del Mundo a México en trepidante partido y pone fin a la fiesta que todo el país organizó para apoyar a la selección nacional.
16: La prensa.
17: Dieron todo. La selección mexicana no pudo vencer a Inglaterra, que jugó con 10 hombres y se despidió tras caer por los goles de Bellingham y Kane.
16: La crónica.
17: Adiós al sueño, 2-3. México cayó ante Inglaterra después de un partido intenso lleno de emociones.

0: aunque pues no fue. Ah, hoy se siente el ambiente triste. Hoy hay un ánimo alicaído. Hoy inclusive hasta muy temprano se sentía un poco de neblina. Como si de pronto la ciudad estuviera reflejando en una especie de metáfora lo que se vive en el corazón del país. Hay mucho por qué luchar, no solamente por el fútbol, ya lo platicaremos más tarde. Pero hoy, en este momento en el cual tratamos de dar una frasecita que nos ponga de buenas en el día, ahí le va esta de Aristóteles Onassis. Ya sabe que a este señor le encanta el tema de poder navegar, de los veleros particularmente. Y navegar un velero tiene su chiste, no es cualquier cosa. Por eso tienen una frase que a mí me parece maravillosa. Y dicen, no puedes cambiar el viento. Lo que puedes hacer es ajustar las velas. Hay que ajustar muchas cosas. Así está la cosa. Así está la vida. Así está la situación. ¿Qué hacemos? ¿Le rogamos al mundo que nos cambie las circunstancias? O mejor nos adaptamos a las circunstancias. No puedes cambiar el viento. Lo que sí puedes hacer es ajustar las velas. Quiérete mucho. Date un gran abrazo. Vales un friego solamente por estar, por respirar. Agradece. Aquí estamos. Recuerda que no hay nada permanente en este universo, que todo cambia. Y esto, esto también pasará. No me tardo.
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2: La presidenta Claudia Sheinbaum entregó 32 viviendas para el bienestar en Morelia, Michoacán, como parte de la meta nacional de construir 1.8 millones de viviendas durante su sexenio. Durante el evento, destacó que en Michoacán se prevén 82 mil acciones de vivienda que se construirán entre Infonavit, Conavi y Fobiste, además de que se han reestructurado 97 mil 220 créditos impagables en la entidad. La Secretaría de las Mujeres superó las 100.000 atenciones en Michoacán al otorgar más de 102.600 servicios a través de 11 ferias del bienestar realizadas en 11 municipios como parte del Plan Michoacán por la Paz y la Justicia. De estas atenciones, 60.365 correspondieron a mujeres que recibieron orientación, servicios de salud, cartillas de derechos, kits de salud menstrual y vinculación a centros libre para asesoría jurídica y psicológica. Estas ferias interinstitucionales buscan fortalecer el tejido social. La gobernadora de Quintana Roo, Mara Lezama, anunció la convocatoria para la segunda jornada de apoyos funcionales gratuitos en Quintana Roo. Hasta el 10 de julio estará abierto el registro para entregar sillas de ruedas, lentes de armazón, auxiliares auditivos, prótesis de mama externas y brasieres ortopédicos sin costo. Los apoyos, gestionados con la Beneficencia Pública y el DIF estatal, buscan mejorar la calidad de vida, movilidad y autonomía de personas en vulnerabilidad con el respaldo de la presidenta Claudia Sheinbaum. Los requisitos son CURP, identificación oficial y comprobante de domicilio. En esta administración ya se han entregado más de 6.000 apoyos funcionales y se prevén más de 3.000 en esta jornada. Para MBS Noticias, Rodrigo Errejón.

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0: la polarización de siempre, a los conflictos de antaño, a la cerrazón de uno y de otro lado. Sea como sea, a los 26 jugadores de la selección nacional y a su cuerpo técnico hay que decirles gracias, muchachos. Gracias por los recuerdos.
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2: Ayer la defensa de Hilda Susana Lozoya Austin, hermana del exdirector de Pemex, Emilio Lozoya Austin, acusada por la Fiscalía General de la República de presunto lavado de dinero, acusó al Ministerio Público Federal de violaciones al debido proceso, a la presunción de inocencia, a la protección de datos personales y al ejercicio libre de la función de defensa. La defensa de la señora Lozoya sostiene que la publicación de la fotografía y video de su representada difundida por FGR representa una violación de sus garantías. Añade que datos personales de su cliente fueron difundidos, además de que fue citada con solo 2 horas de anticipación en unas oficinas de la Guardia Nacional para que le hicieran una evaluación de riesgo, situación que interfirió con la preparación de la defensa. Las denuncias no son menores. Habrá que esperar para ver las consecuencias de estos señalamientos de la acusada a los acusadores.
1: Confidencial, El Financiero.
0: Cuauhtémoc Blanco, exfutbolista y exgobernador de Morelos, vivió ayer un momento de tensión cuando se dirigía al Azteca para el México-Inglaterra. Y es que el también comentarista fue increpado por un grupo de personas que lo identificó cuando viajaba por Periférico Sur en su camioneta machuchona. ¡Samir vive!, le gritaban en referencia a Samir Flores, un activista ambiental asesinado en 2019 durante el gobierno de Blanco. Además de los gritos, los inconformes rayonearon con aerosol la Lincoln del exfutbolista con la frase FIFA Go Home. Hay heridas que no cierran, y la de Samir parece una de ellas.
1: Trascendió de Milenio.
2: Que siguiendo con temas mundialistas, esta fue la última semana de home office para empleados y funcionarios del INE que encabeza Guadalupe Tadei. Y ya veremos si en los siguientes días regresan con la tarea hecha y resuelven temas pendientes como regular los procesos anticipados para designar candidatos, más ahora que se han sumado 2 nuevos partidos, que seguramente exigirán cancha pareja, pues llegan con el juego iniciado y el árbitro medio dormido.
1: Razones de la razón.
0: Como no se daba desde finales del sexenio del priista Javier Duarte, sentenciado a 9 años de prisión por lavado de dinero y asociación delictuosa, Veracruz se convirtió nuevamente en un peligro para la prensa. En el año, ha habido en el país 3 asesinatos de periodistas y todos se han cometido en la entidad gobernada por la morenista Rocío Nale. Apenas el fin de semana pasado se confirmó que Roxana Guzmán fue la víctima 34 en la entidad en los últimos 25 años. Y en esta coyuntura resaltan 2 hechos. Los desencuentros de la mandataria con los reporteros, cada vez que estos le preguntan sobre la situación de inseguridad en el estado, o las protestas ciudadanas, y el dato que hoy da a conocer la razón, que refleja la vulnerabilidad de los comunicadores. Entre 2024 y 2025, este último, el primero de la administración nalista, la cantidad de medidas de protección dictadas por la Comisión Estatal para la Atención y Protección de los Periodistas se redujo en una proporción de 4 veces. Hoy serán los funerales de Roxana. Pendientes.
1: Pepe Grillo, de Crónica.
2: Hay un dato positivo a destacar en torno a una de las preocupaciones de organizaciones civiles que han alertado constantemente y desde hace años sobre la epidemia de obesidad en México. La campaña de vida saludable permanecerá en las escuelas de educación básica. En efecto, a instancias de Mario Delgado, se torna permanente la campaña que algunos hubieran preferido eliminar porque ataca abiertamente el consumo de comida chatarra e incluso promueve un entorno saludable para los pequeños que no se queda solo en el aula y en su hogar, sino que alcanza los hábitos de consumo de su familia. Es una buena noticia que habremos de monitorear en resultados gracias a que las escuelas habrán de dar seguimiento a la talla y peso de cada pequeñín.
1: Rayuela de la jornada.
0: Ya nada más falta que esta Venezuela condecore a Netanyahu.
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9: El ambiente se siente alicaído. Taciturno, de caras largas, de corazones rotos, de esas ilusiones desgarradas, del eterno ya merito, ya casi, del jugamos como nunca, pero perdimos como siempre. Sin embargo, creo que esto va más allá del fútbol. El ambiente hoy, enmarcado, arrebujado de tristeza, se siente como una cubetada helada que nos regresa a la realidad. ¡Ay! Es el regreso a lo que olvidamos por 24 días. A la polarización, al México roto, a la corrupción política, al camino escarpado, cuesta arriba de la economía, a la búsqueda incansable de alguna buena noticia que nos pueda hacer soñar un ratito sobre nuestro errático futuro. ¿Y si sí? ¿Y si sí? ¿Y si sí? ¡Ay! ¿Y si sí hoy es un tajante no? No fue. Queda el recuerdo, eso sí. El recuerdo de los 24 días en que nadamos en ilusión, en las porras, en los gritos del gol que marcaban microsismos en el estadio que hacían temblar las calles. Queda siempre el cielito lindo. Queda el orgullo desbordado, déjeme decirlo, en autocomplacencia. Queda el sueño. Pero lo más cruento, lo más triste, es que sí, sí hay mucho por lo que podríamos ilusionarnos. Pero en el fondo, usted y yo sabemos que no es fácil. En el fondo nos aterra el ominoso, el dificilísimo, el aterrorizante destino. En el fondo México piensa que es más probable ser campeón del mundo que tener un país más seguro, más próspero y más digno. Pero igual, ¿y si sí? ¿Cómo está? Muy buenos días. Qué triste se siente el ambiente, caray. De verdad se siente de capa caída. ¡Ánimo! ¡Vámonos con todo! Déjeme decirle algo. Estoy agradecidísimo de que me dé oportunidad de ser un pedacito en su vida, de acompañarle en el gimnasio, o cuando está despertando, o cuando está en su desayuno, o cuando está en lo que sea que esté, en donde podamos acompañarle, es un verdadero honor. Neta, neta, de corazón, gracias. Soy Luis Cárdenas y usted está en MBS Noticias. Vámonos con todo. De capa caída, de corazones rotos, de ilusiones destrozadas. Óscar Palacios, cuéntanos la crónica. Muy buenos días.
3: Gracias, Luis. Buenos días. El día merito acabó con el festejo que preparaban miles de aficionados que se dieron cita en el Paseo de la Reforma para presenciar el partido de México contra Inglaterra. Caras largas, llanto en algunos ojos y el ánimo festivo contenido fue el saldo que dejó el último partido de la selección mexicana en el Mundial de Fútbol. Como se hizo costumbre, la marea verde comenzó a inundar las zonas aledañas al Ángel de la Independencia desde horas antes del silbatazo inicial. Playeras del tricolor, sombreros de charro, máscaras de luchador, espuma, chapuzones en los charcos generados por la lluvia y gente volando mantuvieron el ánimo de una ilusionada afición mexicana que aguardó estoica el inicio del juego a pesar del aguacero que azotó la ciudad. Con la emoción a tope, Héctor viajó desde Tlaxcala para vivir la pasión del mundial en el epicentro de los festejos del aficionado mexicano. Pidió a los seleccionados darlo todo y pronosticó un triunfo de México sin saber que todo quedaría en una ilusión.
10: Con saña me lograste, tengo que ser, y yo caí en tu trampa ilusionado.
11: 2-1, favor México. Hoy lo gana México. ¿Y cómo dice? Noruega, sigues tú. Noruega, sigues tú. Noruega, sigues tú. Noruega, sigues tú.
12: ¿Qué le pides a los jugadores de la selección?
11: Que lo dejen todo en la cancha. Que lo dejen todo.
12: Huevos, huevos.
11: Hoy lo estamos dejando todos nosotros aquí. Que lo dejen todos allá.
3: La euforia se apagó con los goles de Inglaterra y aunque por momentos estalló el sí se puede, al final la derrota terminó con el festejo. Apenas sonó el silbatazo final, los aficionados se retiraron del Paseo de la Reforma, reconociendo el papel del conjunto tricolor, pero con el trago amargo que dejó nuevamente el quedarse en la orilla. Pascual Sánchez afirmó que no hay nada que reclamar a la selección, aunque falta dar el siguiente paso.
13: No, la verdad pues fue un partido muy, sabíamos que era muy difícil. A México le faltó un poco más de suerte. Vamos mejorando, pero realmente siempre no damos el siguiente paso que nos hemos quedado siempre en el ya merito.
3: Otros, como Diego, reconocieron que la derrota duele, sobre todo después de que nos hicieron sentir magia.
14: Pues duele la derrota, está cabrón, pero también nos ilusionaron, nos hicieron sentir magia, como afición nos emocionamos, convivimos, ahora sí que sanamente también aquí con los muchachos, pero pues desafortunadamente nos ganaron, ¿no?
3: Terminó el Mundial para México, pero para los aficionados que se congregaron en el Paseo de la Reforma, la ilusión seguirá dentro de 4 años. Luis es el reporte, buenos días.
9: Gracias, querido Óscar Palacios. Duele la derrota, duele la ilusión. Oiga, ya ahí en Paseo de la Reforma, en el Zócalo, terminando el partido, varios de los comerciantes estaban de plano rematando ya todo lo que vendían, algo, que se llevaran algo. Primero querían hacer su agosto, después ya no. De hecho, las espumas que durante el partido entre México y Inglaterra se vendían en 100 o en 120 pesos, ahora ya solo estaban en 20 pesos. Y las cervezas que dice el gobierno capitalino que quitó, pues no, seguían vendiéndolas, nada más que en un primer momento estaban en 100 pesos. Al final ya las estaban dando en 50, empezaron a rematar, vámonos, todo, porque pues ahí sí, también se les acabó el agosto a muchos de estos ambulantes. La presidenta de la República estuvo con Delfina Gómez en el Estado de México, en Ciudad Nezahualcóyotl. Al final del encuentro, esto dijo Sheinbaum.
15: ¡Señor Osorio! ¡Nos queremos mucho! ¡Que viva la selección! ¡Viva México!
9: Por otro lado, cerca del mediodía ayer, un grupo de manifestantes cerró los carriles centrales y laterales de Periférico Sur a 3 kilómetros donde está el acceso al Estadio Azteca. Ahí improvisaron una cancha para jugar una cascarita contra la FIFA y contra el gobierno federal. ¿Pero qué cree? Ahí en esa protesta, de pronto pasó la camioneta de Cuauhtémoc Blanco. La encararon los manifestantes, la pintarrajearon y encararon así al exjugador del América. Además, también hoy diputado con fuero protegido y hasta comentarista de fútbol.
16: ¡Asesino! ¡Samir vive, culero! ¡Samir vive, pinche culero!
9: Así le fue a Cuauhtémoc Blanco. Como que no lo quieren mucho. Y tiene razón en alguna parte los manifestantes, muy mal por la vandalización de la camioneta. La pintarrajearon con pintura de aerosol azul. Pero, pues tienen razón, el tipo está acusado de vínculos con el narco, el tipo está acusado de abuso sexual, violación, el tipo está acusado de muchas cosas, pero tiene fuero, lo protege la 4T y no se le puede hacer absolutamente nada. Así como protege también al senador Enrique Insunza, senador de la República, que hoy está cobrando su dieta en cheques. ¿Sabe por qué? Porque tiene bloqueadas sus cuentas por la UIF. Entonces el Senado le manda al senador acusado de narco por Estados Unidos su chequecito para que lo pueda cobrar en efectivo. ¡Qué bonito! Enhorabuena, Saldo Blanco. Se pusieron más o menos las pilas en el gobierno capitalino. Ahora sí no mandaron a los operativos a descansar. Ahora sí el jefe Fénix no mandó mensajitos en WhatsApp diciendo enhorabuena, lo hicimos muy bien, como lo hicieron el pasado martes, en donde, bueno, pues desactivaron operativos y después terminamos viendo la tragedia que fue el Ángel de la Independencia, 4 muertos. Ayer no, ayer Saldo Blanco. Lo que sí es que son millones de corazones rotos. Esos cómo se curan. En otros temas, operativo Air Kings es el nombre con el que autoridades de Estados Unidos han identificado la operación encubierta que culminó con el traslado a territorio estadounidense del Mayo Zambada. Ya no es un invento, esto es real, está confirmado. El avión en el cual trasladaron al Mayo de México a Estados Unidos está exhibido en un museo de guerra. Hoy la presidenta de la República, o al menos eso dijo el viernes, se va a pronunciar sobre el tema. Esto ya no es un invento. La operación se dio en territorio mexicano, por autoridades estadounidenses, por el FBI. Esto lo está diciendo, y no solamente diciendo, sino presumiendo el FBI. Fue el FBI en una operación encubierta, que considera de guerra, quien se llevó al Mayo Zambada. Platicamos del tema en un momento. Por cierto, el abogado del Chapo en México, él se llama Gerardo Rincón Flores, va a presentar documentación a Estados Unidos que probaría la complicidad de 32 funcionarios en el gobierno de Peña Nieto y de López Obrador en el narco.
17: De una lista de 10 personas, se quedaron cortos. Lo que yo voy a mandar se va a expandir a 32. Entre Peña Nieto y Andrés Manuel, aunque lo nieguen, había gente. No sé si te has fijado que mucha gente que estaba con un gobierno ahora está con el otro. Pues no se andaban matando, eran enemigos y ahora son amigos. Mira qué bien, tío, éxito. Nada más te voy a decir esto. Toda la verdad se va a saber muy pronto. Si alguna cosa llega a pasarme, responsabilizo a la FGR, a García Harfuch, a este grupo de gobierno que maneja la presidenta y a los que estaban con Peña Nieto, porque son los que han hecho muchas cosas.
9: La Fiscalía General en Veracruz identifica los restos de la periodista Roxana Guzmán. Usted lo recordará, el 2 de junio la periodista fue secuestrada desde su domicilio. Entraron personas armadas. Parte de estas personas eran policías de Veracruz. Los responsables de la muerte desgarradora, realmente brutal, una muerte salvaje, un asesinato cruento, es el Grupo Sombra de Veracruz. Son los mismos que hace poco más de un año mataron a una chofer de taxi, usted lo recordará muy bien, a una señora ya adulta mayor, que la obligaban a pagar derecho de piso y no pagó. Son los mismos que mataron a Roxana Guzmán. Más tarde platicamos del tema. Enfrentamiento en Sinaloa deja al menos a 10 muertos. Esto sucedió en la sindicatura de Agua Verde, municipio del Rosario, con 10 muertos. Son 10 presuntos narcos armados que terminaron por ser abatidos por el ejército. Encuentran muerto al periodista Alex Serna. Él era creador de contenido en Guerrero, también activista. fue encontrado sin vida por sus familiares en el CEMEFO luego de permanecer varios días como desaparecido. El activista de la Costa Grande se encontraba desaparecido desde el 20 de junio. El 20 de junio fue cuando hizo su última publicación en Facebook. Bueno, pues aparece muerto. El fin de semana en este país mataron a 132 personas. En Vallarta, una cosa que ha generado ruido a nivel internacional incluso, y es que elementos de Protección Civil y bomberos pudieron capturar a un cocodrilo que se comió, mató a un turista, un joven de 28 años de edad. Entiendo que era un joven estadounidense, ¿no? El que terminó por morir en esta parte ahí de Puerto Vallarta, en donde el cocodrilo lo atacó. Es una playa que de hecho tiene sus letreros y tiene ahí también sus avisos que dice, cuidado, aquí hay cocodrilos. Bueno, pues este muchacho entró y pues por desgracia lo agarró el cocodrilo, terminó por matarlo. Habitantes de la zona denunciaron que ya se había reportado el avistamiento de este cocodrilo, ya hoy está pues capturado, ya lo van a llevar ahí a otro lado, y exigieron pues medidas de seguridad más severas para evitar nuevos percances. Esta nota se ha estado dando vuelta al planeta, de hecho, pues porque es muy lamentable y también pues muy, muy fuerte lo que ocurrió en Puerto Vallarta, la muerte de un ciudadano, de una persona que pues se acercó ahí a esta playa, se puso a nadar, aunque insisto, había advertencias, y bueno, por desgracia, pierde la vida por el cocodrilo. Bajo custodia de ICE muere otro migrante mexicano, se llama Félix Alcorta Rodríguez, tenía 63 años, falleció hace unos días en el centro de detención del condado Webb en Laredo, Texas. Son 16 ya los muertos mexicanos a manos de ICE. Y Donald Trump, en el marco de los 250 años, tiene un discurso clarititito. Se va contra el comunismo, tal cual como si esto fuera Reagan. ¿Qué digo Reagan? Tal cual como si esto fuera la etapa de Richard Nixon. ¿Qué digo la etapa de Richard Nixon? Tal cual como si esto fuera 1950. Como si estuviéramos de nuevo escuchando, no sé, a un Kennedy que después toma la decisión de hacer los primeros ataques contra Vietnam por el crecimiento del comunismo. Así, así un Donald Trump revive la bandera, lo que diríamos en México, la vieja confiable del comunismo.
18: And all these talks from the communists.
19: Y toda esa retórica de los comunistas no tiene ninguna oportunidad, ni la más mínima. No queremos comunistas en nuestro país.
20: We don't want communists in our country.
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0: Estamos escuchando Así fue de Juan Gabriel. Pásame las galletas de animalitos, ya no quiero vivir, ya, se acabó. ¡Qué dolor escuchar a Juan Gabriel! ¡Ay, Dios, no! ¡Qué triste!
1: Pero es que no está,
0: en mis manos.
1: Me enamoro.
0: ¡Ni modo! ¡Ni modo! Duele el corazón. Pásela muy bonito. Déjame, voy a una pausa. Así fue, de Juan Gabriel. Regresamos y platicamos de muchas cosas. Oiga, ya se lo dije, pero se lo digo de nuevo, porque lo estimo mucho, porque le agradecemos mucho. Usted es un motivo de vida. Gracias por dejarnos acompañarle. Gracias por dejarnos trabajar para usted. Soy Luis Cárdenas. Estamos en la primera emisión de MBS Noticias. Estamos en Dish, en Megacable. Estamos en Exa, en La Mejor, en Globo. Estamos en todos lados y en el WhatsApp 5640-05-125. 5640-05-125. 5640-05-125. Es Juan Gabriel.

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Petróleos Mexicanos una serie de medidas cautelares consistentes en la firma periódica ante la unidad de medidas cautelares, la entrega del pasaporte y la prohibición de salir de la zona metropolitana. En respuesta a los comentarios de la juzgadora, Lozoya Austin señaló: tengo fe en

0: la justicia, reitero mi disposición a acudir a las audiencias porque soy inocente. Le hablo de corazón. La Fiscalía General de la República ha utilizado a las mujeres de mi familia, a mi mamá, a mí y a mi excuñada, haciendo una persecución política y de género. Durante la audiencia, que se extendió por espacio de 10 horas, García Peralta le concedió a Gilda Lozoya la duplicidad del término constitucional, por lo que será este martes 7 de julio a las 9 de la mañana, cuando resuelva si la vincula a proceso. En breves declaraciones a su salida del reclusorio, Emilio Lozoya Talman, padre de Gilda y de Emilio, externó su beneplácito por la determinación de la jueza.
1: Más tranquilo, como siempre, la jueza muy atinada.
0: Por su parte, el abogado Alejandro Rojas Pruneda destacó que durante la audiencia quedó evidenciada la violencia que se ejerció en contra de su cliente.
2: Yo eso es lo que quisiera un poco a lo mejor resaltar, que en esta audiencia lo que se pudo ver fue cómo esta orden que implicaba el uso de la fuerza para traerla era absolutamente injustificada, no tenía ninguna razón de ser. Yo tengo contacto con los ministerios públicos, cuántas veces me lo piden, yo pues atiendo los requerimientos ministeriales, es mi trabajo, y ese trabajo lo pude haber hecho con ella o con quien sea, como así ha sido. Y eso me parece que es muy importante.
0: Entre los 54 datos de prueba presentados, los representantes de la Fiscalía General de la República destacaron que Alonso Ancira realizó 5 transferencias por un monto de 3.4 millones de dólares a la empresa Tocho Holding Limited, de la que era beneficiada Gilda Lozoya, quien a su vez realizó 2 depósitos a María del Carmen Ampudia para la adquisición de la residencia de Lomas de Besares en la Ciudad de México. Luis, el reporte que tengo, muy buenos días.
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4: 7:27. A diferencia del martes pasado, hay una muy buena noticia y para mí ese sí es un golazo: saldo blanco. ¿Por qué digo a diferencia del martes pasado? Porque el martes pasado hubo 4 muertos en el Ángel, algunos de ellos, francamente, por lo que pues varios consideran una negligencia del gobierno capitalino, el haber dejado pasar a tanta gente, el no haber previsto los operativos. Sí, era una multitud, una masa impresionante, más de 1,500,000. Pero fíjese, ayer fue 1,300,000, de acuerdo a los cálculos oficiales del gobierno de la ciudad, y no hubo saldo blanco. Quizá mucho también tiene que ver la tristeza, el ambiente taciturno que se vivió, y las caras caídas. Prácticamente terminando el partido, muchos comenzaron a retirarse, pues un tanto hasta con la capa ahí caída, con la bandera ahí un tanto arrastras, con la tristeza, con el corazón roto. Es la jefa de gobierno, Clara Brugada. Escuche usted. Tenemos por ahí el audio, a ver si lo tenemos por ahí, lo que dijo Clara Brugada el día de ayer. Ay, bueno, ahorita se lo pongo. Viridiana Ríos, gracias por tomar la comunicación. Viri, me da muchísimo gusto poderte saludar como siempre. Te leo hoy en el Milenio, como siempre te leo también. Y me encanta este párrafo fortísimo, pero al final de cuentas que describe lo que se siente. Después vendrá lo de siempre. Al final, el país volverá a encontrarse consigo mismo y sus carencias. Volverán a la discusión pública los temas económicos, políticos y los debates sobre el futuro del país y su curso. Dejarán de escucharse los cánticos, las cornetas, los cohetes y los mariachis. Espero que cuando todo esto pase, no se olvide por completo lo que vivimos. ¿Cómo estás, Viri? Qué gusto saludarte. Buen día.
5: Luis, muy contenta de saludarte. Triste, por supuesto, pues por el resultado del partido, pero la verdad, contenta, justo de eso escribía sobre lo que vivimos, la fiesta pública que se detonó por parte del Mundial, la esperanza, en fin, pero también muy atenta, Luis, al operativo de seguridad que se implementó en Ciudad de México por parte de Pablo Vázquez, porque fíjate que sí fue un despliegue operativo, pues yo diría, sin precedentes. La realidad es que en el último partido de México, antes del de ayer, había habido una presencia policial relativamente modesta, y bueno, pues el resultado lo vimos todos, lamentablemente, la muerte de 4 personas durante las festividades. En esta ocasión se despliegan 17,000 policías, una buena parte de ellos en el estadio, pero otros en Zócalo, en el Ángel de la Independencia. Se despliegan también 8 distintos puntos de apoyo, 37 pantallas para que se pudiera ver el partido desde el Zócalo hasta la Estela de Luz, de forma que se pudiera distribuir a las personas. Controles de acceso a la zona del Ángel y al Zócalo. El acceso era restringido y se tenía un aforo limitado. una ampliación importante de la ley seca, porque anteriormente solamente incluía las colonias que rodeaban al Ángel y ahora se incluyó a la Roma y a la Condesa. Entonces, pues, ese fue un gran acierto, porque lo que la gente hacía era simplemente cruzarse una calle y entrar a cualquier tienda de conveniencia en la Roma. Ahora, si te soy muy sincera, Liz, lo que yo observo es que la verdad no se pudo poner bien a prueba, digamos, las medidas de control que implementó la Ciudad de México, porque pues tras la derrota mucha gente simplemente se fue a su casa. La realidad es que la concentración, aún si fue muy grande, tú ya mencionabas 1.3 millones de personas, pues no alcanzó su punto máximo, porque el resultado, pues al no ser tan alentador, pues terminó con mucha gente simplemente retirándose y regresando a sus casas, en fin. Pero sí creo que tuvimos una cierta mala noticia aquí, y es importante acentuarlo, y es que a los 10 minutos de que había empezado el partido, ya la gente había logrado hacer un portazo y roto los cercos para entrar al Ángel de la Independencia. Entonces el aforo limitado de 25.000 personas, pues simplemente no sucedió. La multitud entró y pues empezó a comportar de manera muy similar a lo que había sucedido anteriormente. Esto quiere decir que muy probablemente, si las autoridades no hubieran tenido la suerte pues de que el resultado no hubiera sido favorecedor, pues no sabemos, Luis, qué tipo de tragedias estaríamos discutiendo hoy tú y yo aquí juntos.
4: Sí, claro, porque si estamos hablando de 1.3 millones, el cálculo que dan en el gobierno, y hubiera ganado, que hubiera sido maravilloso, que hoy estaríamos pues en otro tenor, en otro ambiente, ¿cuántos habrían llegado? O sea, ¿qué te gusta? ¿Otros 500,000, más o menos? Digo, nunca lo sabremos, pero a lo mejor íbamos a estar viendo una cosa de 2 millones o quizá un poco más, pues concentrados en el Ángel, en algo que además iba a ser histórico. El portazo al que apuntas creo que es muy importante. El hecho que ahora sí me llamó la atención, Viri, ahora sí tiraron cervezas, ¿no? Y cosas por el estilo con este tema de la ley seca, aunque de todas maneras se vendían. De hecho, al final reportan por ahí hoy algunas crónicas muy interesantes, como ya hasta se estaban rematando. Primero las vendían en 100, 150 pesos, al final ya 50, 30 pesos, lleve, porque pues ya se estaba yendo la gente. Pero hay algo en lo que apuntas hoy en tu columna que yo quisiera preguntarte: ¿cómo sientes este regreso a la realidad? O sea, el que vamos a ir viendo por parte de México en general, fueron 24 días. Déjame decirlo, creo que muy bonitos, creo que todos los que pues vivimos esto, no sé si tú seas muy aficionado al fútbol, yo en lo particular no lo soy, de hecho soy bastante neófito en ese asunto, un ignorante por completo, pero se sentía el ambiente, se sentía la ilusión, se sentía todo pues como una especie de pausa a una realidad que a veces termina por ser cruenta, ominosa, errática, catastrófica, que tiene sus puntos buenos también, pero bueno, pues que nos regresa con este balde de agua fría. ¿Qué ves tú en este regreso, querida Viri?
5: Bueno, me quedo con varias lecciones, Luis. Me parece que la primera es que sí somos un país verdaderamente extraordinario en las fiestas colectivas. Sí, claro. El testimonio de lo que pasó en el Mundial, la diferencia entre las festividades en México y en otros países. Unánimemente, de hecho, la prensa internacional mencionaba que el mejor estadio para vivir el fútbol era el Estadio Azteca y que la mejor ciudad para vivir la fiesta del fútbol era la Ciudad de México. Porque realmente sí, pues nuestro país se desbocó, se volvió completamente fuera de lo normal en lo que sucedió en todas estas, yo le llamo ceremonias inventadas. Mirar por el Ángel de la Independencia era ir viendo distintos microcosmos, de pronto de unas personas bailando payaso de rodeo, de pronto de otros pretendiendo ser luchadores, en fin, cada quien, digamos, en su pequeña fiestecita creada alrededor. Eso me fascinó, me parece que con de las mejores fiestas del mundo, pero creo que también nos deja antes como estado, Luis, porque las fiestas colectivas pues van a continuar sucediendo, son parte de la cultura y del etos mexicano, y creo que no hemos resuelto cómo vamos a tener esto, cómo vamos a permitir una fiesta multitudinaria en donde la gente corre un montón de riesgos, Luis.
4: Sí, claro.
5: Porque no es solamente las estampidas, digamos, ese es el punto cúspide, digamos, del riesgo. Es también que la gente se sube a los postes, se avienta hacia otros, trata de hacer, en fin, todo tipo de actividades que son enormemente peligrosas.
4: Claro.
5: Y además habiendo ingerido alcohol. Entonces, es algo complicado y creo que hay que aquí ponernos a pensar juntos en cómo tiene con seriedad que permitirse la fiesta, pero también a lo mejor crear una ciertas medidas de seguridad.
4: Sí, las mínimas, que además pues para eso está garantizando la seguridad del gobierno, o eso es lo que se supone que tendría que pasar. Si vas a celebrar, bueno, pues no deberías de tener este tipo de riesgos al final de cuentas, y se trata al final pues de hacer estado, de hacer valer cierta autoridad sin represiones, sin nada por el estilo, simplemente poder coordinar lo que, pues a final de cuentas, para eso se les paga, ¿no, Viri? En fin.
5: Claro. Pero ¿sabes qué? También creo que nos mostró este mundial una enorme capacidad para reencontrarnos entre nosotros y para pues saldar ese país que se percibe muy polarizado y muy dividido y unirnos, ¿no? En con tanta esperanza, digamos, por la selección.
4: Ojalá que vengan más ilusiones también del país, no solamente de la selección y del fútbol. Pero mientras tanto, pues aquí estamos, Viri Ríos, te mando un abrazo siempre con toda la admiración. Te leemos en todas tus redes, te leemos ahí en todos los medios en donde colaboras y aprendemos de ti, querida Viri. Gracias.
5: Gracias a ti, Luis. Un fuerte abrazo.
4: Fuerte abrazo. Son las 7:36. Oiga, en otros temas, en Nuevo León. Saludos a Nuevo León. En Nuevo León. Detectives de la Agencia de Investigación de la Fiscalía General de Justicia de Nuevo León han detenido a la exalcaldesa de Musquis, Coahuila, Tania N. Y es seria la detención. Esta señora, pues, estaría acusada de delitos graves, aunque en este momento, pues, es una detención estatal, no federal, no se enmarca en un operativo federal como los que está haciendo Harfuch, por ejemplo. Judith Medrano, me enlazo contigo hasta Nuevo León. Buen día.
6: Hola, ¿qué tal, Luis? Te saludo con gusto. Detectives de la Agencia Estatal de Investigaciones de la Fiscalía General de Justicia de Nuevo León detuvieron a la exalcaldesa de Musquis, Coahuila, Tania N., a la exedil coahuilense de 43 años de edad. Se le imputan los delitos de peculado y ejercicio abusivo de funciones y deriva de una carpeta de investigación iniciada por el delito de peculado en su modalidad de disposición de bienes inmuebles por cuantía mayor. De acuerdo con información de la dependencia, la detención de la exfuncionaria de extracción del PT fue arrestada en la vía pública en las calles de Batallón de San Patricio, en la zona residencial y comercial del municipio de San Pedro Garza García. Ella fue trasladada para su internamiento en un centro de reinserción social en el estado de Coahuila y puesta a disposición de un juez de control y de juicio oral penal, mismo que celebró la audiencia inicial, formulándose la imputación y solicitando la defensa e imputada la duplicidad del término constitucional, siguiendo con la audiencia de vinculación para el próximo 9 de julio, fijándose como medida cautelar la prisión preventiva justificada. La detención de la exfuncionaria es de acuerdo a su presunta responsabilidad en una carpeta de investigación integrada por la Fiscalía General de Justicia del Estado de Coahuila, lo anterior en seguimiento a una denuncia interpuesta por delitos previstos y sancionados en el Código Penal vigente en la referida entidad. Para MBS Noticias, Judith Medrano.
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4: Acaba de empezar la mañanera y la presidenta de la República habló sobre la selección mexicana, ¿cómo no? Escuche.
7: Felicitar a la selección, realmente nos dieron mucha alegría y jugaron muy bien. Faltó el último gol, pero muy bien, nos dieron mucha alegría a todas y a todos los mexicanos.
4: Bueno, vamos a ver de qué más se habla hoy en la mañanera. Hay mucha expectativa, porque pues viene este regreso a la realidad, viene el balde de agua fría, sí, lo que quiera. Pero hay mucha expectativa si habrá o no habrá un pronunciamiento hoy, o si esto lo esperarán a mañana, o estarán pues midiendo el agua, en torno a la información ya oficial de los Estados Unidos de Norteamérica, del FBI, por el operativo del Mayo. Usted recuerda, lo informábamos aquí desde el jueves. El Mayo Zambada fue abducido, secuestrado, detenido, capturado, extraído, póngale el término que quiera, por los Estados Unidos de Norteamérica. Digo, sí, ya lo sabíamos, ya lo sospechábamos, lo que usted quiera, pero ahora ya es oficial, tan oficial que la aeronave en la cual se llevaron al Mayo ahora se exhibe en un museo de guerra estadounidense. La presidenta dijo el viernes que hoy podía llegar a hablar del tema. Vamos a ver si pasa o si no. Si están, insisto, midiendo el agua, el timing. A final de cuentas hoy, pues hay capa caída por la derrota de la selección y la salida de México del Mundial. Las 7:40, vámonos a otros temas con Pedro Tello.
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4: Ay, Pedro, o sea, a ver, ya perdimos, ya nos sacaron, estamos llorando aquí, las galletas de animalitos, estamos cortando las venas, Pedro, y nos vas a contar que la confianza en junio no mejoró, que se está recortando, que se está proyectando un recorte de empleos. No, mejor vamos a contar chistes, Pedro. Ah, otra cosa, algo bonito. ¿Cómo estás, Pedro? Buenos días.
8: Luis, buenos días. Me gustaría tener noticias mejores en materia económica, pero bueno, tenemos que regresar a la realidad, y la realidad de la agenda económica en México nos plantea de entrada tres noticias que vale la pena mantener en el radar personal. Tal y como lo informó el INEGI en estos últimos días, Luis, la confianza del consumidor mexicano, pero también la confianza de los empresarios en nuestro país y durante el mes de junio, no han repuntado. Volvieron a retroceder porque los consumidores piensan que la economía de los integrantes de la familia hoy está peor que hace 12 meses y no esperan que dentro de 12 meses esta situación mejore. Porque también los consumidores consideran que la economía mexicana hoy está peor que hace 12 meses y tampoco esperan que dentro de un año esta situación mejore. Y si nos referimos a la percepción de los empresarios, bueno, pues los empresarios también consideran que la condición de la economía mexicana o el clima para los negocios hoy no ha mejorado respecto a la situación prevaleciente 12 meses atrás y tampoco esperan que esta situación vaya a mejorar dentro de 12 meses. Y lo mismo ocurre con la situación económica de sus propias empresas. Esta situación o la economía de su propia empresa no ha mejorado en 12 meses y no ven tampoco en el horizonte que esta situación vaya a cambiar. En consecuencia, los empresarios mantienen su reticencia o su cautela o su pesimismo, llamémoslo como queramos, para invertir en la actividad productiva de nuestro país. Y esta situación de empresarios y consumidores cuya confianza no mejora son indicios de cómo se puede comportar en los meses por venir tanto la inversión productiva, importantísima para generar empleos, como la compra de bienes y servicios, que es fundamental para el funcionamiento del motor del mercado interno. Y por si esto fuera poco, Luis Auditorio, el Banco de México entrevistó hace unas cuantas semanas a más de 36 grupos de análisis económico del sector privado para preguntarles acerca de las perspectivas que ellos perciben en materia de creación de empleos en este 2016. Y a la par de que redujeron una vez más el crecimiento estimado de la economía nacional, también recortaron el número de empleos que esperan se van a generar en este 2016 por parte del sector formal de la economía. Si en enero estaban pensando que se iban a crear 330 mil puestos de trabajo, una cifra francamente muy baja, en junio la más reciente encuesta habla de que están esperando la creación de solamente 303 mil empleos en el sector formal de la economía. Así que terminó el sueño del fútbol y regresamos a la realidad de una economía que presenta signos contrastantes en confianza y en empleo, Luis.
4: Oye, para darnos una idea, se planteaban 330 mil puestos de trabajo, que es una cifra nimia a lo que necesitamos. Se recorta todavía como un 10% de ahí, o sea, se van a 300 mil, 303 mil. Pero para darnos una idea, Pedro, ¿cuántos requeriríamos? Ahora sí que lo mínimo.
8: Para que México le dé empleo a quienes por primera vez acuden a mercado de trabajo en busca de alguna oportunidad laboral, tendríamos que estar generando en el sector formal de la economía alrededor de 1 millón de puestos de trabajo. Ándale. Por año.
4: O sea, ni al 30% llegamos, poquito más del
8: 30%. Estamos a menos de la tercera parte de los empleos que requerimos solo para atender a quienes por primera vez acudan olvidándonos de quienes perdieron su empleo recientemente, Luis.
4: Ahora que también se abren las puertas de la economía informal, ¿eh? O sea, ahí a todo lo que dan, no hay prestaciones, no hay garantía de absolutamente nada. En muchas ocasiones, inclusive, pues más allá de la ilegalidad que tenga que ver con el fisco y con temas administrativos, van a temas que bueno, pues tienen que ver hasta con crimen organizado, pero pues ahí está. O sea, empieza a ser alternativa para muchísima gente en un país que se mueve con ese motor económico, con el informal. Ni modo.
8: Sí, por supuesto. Reconozcamos, desde hace más de 12 meses, Luis, auditorio, la economía informal se ha mantenido como la principal generadora de puestos de trabajo en la actividad económica nacional frente a la, yo diría, irremediable hasta este momento condición de insuficiencia en la generación de empleos por el sector formal de la economía. 55 de cada 100 mexicanos que hoy están ocupados lo hacen en el sector informal de la economía, y los datos que mensualmente publica el INEGI confirman que es justamente en la informalidad donde más empleo se está generando en el México de hoy.
4: Gracias, Pedro. Muchísimas gracias. Te seguimos en tu red. ¿Cuál es?
8: Sígueme en X, en @PetelloVillagrán, y que te sea un muy buen inicio de semana para todos.
4: Ya que sea el fin, por favor. Gracias, Pedro. Buen día.
8: Hasta luego. Buenos días.
4: 7:46. Rocío Méndez, la presidenta de la República, manda su felicitación a Estados Unidos por la conmemoración de los 250 años de su independencia. Más tarde le tendré los reportes con Pepe Díaz Briseño desde Washington de cómo fue esta celebración. Se tuvo que suspender en algún momento por el calor. Donald Trump está con todo contra los comunistas. Sí, ya sacó la vieja confiable de los comunistas. Vamos a atacar al comunismo. Como si esto fuera 1950, me cae. Adelante, Rocío, buen día.
9: Gracias, Luis. Buenos días. El pasado 4 de julio, la presidenta Claudia Sheinbaum felicitó desde Quiroga, Michoacán, al pueblo y al gobierno de los Estados Unidos por su independencia.
10: Se celebran 250 años de la independencia de los Estados Unidos. Le mandamos felicitaciones a su pueblo y a su gobierno. Y también recordamos que todas las naciones tenemos derecho a ser libres e independientes. Michoacán es extraordinario. No dejemos nunca que minimicen a ningún michoacano o michoacana, a ningún mexicano o mexicana. Las mexicanas y los mexicanos valemos mucho. Tenemos una gran historia, somos una potencia cultural. Y nuestros valores no los tiene ningún país en el mundo.
9: Es el reporte al momento.
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4: Cárdenas. Si me escucha a través de la radio en estos momentos, está sonando Take Me Home de Country Roads, que es una canción de victoria de los Estados Unidos, de John Denver. Muy country, ¿no? Muy, muy estilo gringo. A ver. Vio lo de la FIFA, seguramente usted lo sabe mucho mejor que yo. La FIFA, el árbitro de la FIFA, le mete una tarjeta roja a un jugador estadounidense, a su delantero, Florian Balogun. Donald Trump se encanija y la FIFA le quita la tarjeta roja. ¿Qué? ¿Por qué? Pues porque es Donald Trump. Porque a él le dieron el premio de la paz, ¿no? Le inventó Infantino un premio. Y porque Infantino, además, o sea, y la FIFA está llenándose los bolsillos con este negociazazazazazo. Entonces, pues lo que diga el patrón, lo que quiere el patrón. Y el patrón se llama Donald Trump, y el patrón dice que quiere que su delantero juegue, aunque Trump le vale cacahuate el fútbol, ni le gusta, ni creo que le entienda. Pero dice Trump, ¿por qué dieron tarjeta roja a este mentado Florian Balogun? ¿Por qué me quitan a mi jugador? Me lo ponen de nuevo. Y la FIFA, sí señor. ¿Cómo decía Cantinflas? Sórdenes, jefe. Algo así, ¿no? Sórdenes, jefe. Así está Infantino con Donald Trump. Sórdenes, jefe. Pues, ¿qué cree? Esta es información de última hora. Bélgica ha sido autorizada para apelar la decisión de la FIFA. Entonces se va a poner bueno el pleito. Nada más que ya sabemos para dónde se están cargando las canicas, ¿no? De esto y más platicamos después de la pausa. También del Tour de France, que por cierto, ahí sí ganamos, pero nadie lo pela. Ganamos en el Tour de France con Isaac del Toro. Regreso.

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2: Entérate. 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La inversión que se ha efectuado por el actual gobierno de Michoacán es el triple de la realizada con la administración anterior y sin contratación de deuda pública, como en gobiernos pasados.
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0: sucedió. Inglaterra tiene un nivel futbolístico, México tiene el suyo. Durante, no es que se haya engañado, no, de ninguna manera, y a veces era difícil decirlo entre tanto triunfalismo, ¿no? Pero se advertía de que México había hecho una gran, gran labor en, de alguna manera, tapar todos los vacíos que había tenido o que había acumulado su fútbol en los últimos años. Realmente fue una muy buena actuación, una actuación digna de acuerdo con las expectativas que algunos teníamos. La expectativa real de México no era lograr ganar todos sus partidos en la fase de grupos, no permitir goles, imponerse a Ecuador. Sabíamos que el límite de la selección mexicana podía llegar el 5 de julio, porque ese día, en la fase de octavos de final, tendría que enfrentar a un equipo con la condición, con la calidad, con el nivel que tiene la selección de Inglaterra. Y ese día llegó, Luis, así se puede hablar de simple. El problema es que obviamente el fútbol pues significa alegría y nadie quiere dejar de estar alegre, ¿no?
1: Yo me quedo con las lecciones que aprendo de ti, David. Hace unos días nos decías, estamos entre las mejores 16 selecciones del mundo, ahí sí llegamos, ya llegar a las mejores 8, vamos a ver, pues no llegamos, no somos parte de las 8 mejores del mundo, y es el balde de agua fría que nos deja helados y que termina por congelar y romper en mil pedazos la autocomplacencia que vivimos en los últimos días. Ni modo, o sea, duele, pero lo mencionabas también, es como de pronto, como avanzábamos, sacarte la lotería sin haber ni siquiera comprado el boleto. Se impuso la triste realidad, ni modo.
0: No, de acuerdo, y a ver, lo único que volvimos a comprobar en estas últimas semanas de realmente de algarabía, de delirio, de pasión en las calles, es para mí dos cosas o tres cosas. Primero que el fútbol es capaz de generar eso, ¿no? En un pueblo como el mexicano, lo cual es, bueno, genera ilusión, genera alegría, genera esperanza. Nada iba a cambiar si México es campeón del mundo, nada iba a cambiar en los muchos problemas que confrontamos los mexicanos todos los días, eso está claro, ¿no? El fútbol no lamentablemente no tiene ese poder, tiene un poder diferente, y comprobamos que tenemos una gran pasión por el fútbol y que además tenemos una gran pasión por noticias buenas, por alegría, por mensajes de unidad. Perfecto, el fútbol lo logró. Ahora, el otro mensaje claro y contundente, Luis, es que nuestro fútbol tiene un límite, deportivamente hablando, y eso no es algo que yo lo deseo, lo quiero, o si Edson Álvarez se equivoca, o si tal Arangel está bien, o si ayer Jorge Sánchez también comete algunos errores. Se trata de producir más futbolistas, y para eso se requieren tomar decisiones diferentes en las formas en las cuales se administra el juego en México. Tenemos muchas ventajas, tenemos buenos estadios, hemos sido 3 veces sedes mundialistas, tenemos instalaciones, claro, infraestructura, tenemos a los clientes, porque finalmente para el fútbol, para la industria del fútbol, los aficionados son clientes, pues tenemos a los clientes ahí en primera fila dispuestos a pagar lo que sea con tal de vivir parte de esa pasión. Nos hace falta tomar decisiones que son fundamentales para cambiar la estructura de nuestro juego. Y mientras no las cambiemos, no vamos a alcanzar el nivel de excelencia.
1: Yo no sé de la técnica, de las estrategias del fútbol. Lo veo cada 4 años con mucha pasión. Veo de vez en cuando algún partido que bueno, pues brinca. Pero ayer me llamaba la atención, te escuchaba en las narraciones, escuchaba lo que estaba pasando, y ya al final, pues parecía un juego un tanto elusivo, un tanto así errático. Ya vamos a darle, vamos a ver cómo le hacemos, pégale, a ver en qué momento llega, a ver si en una de esas algo nos bendice, nos toca la suerte, nos toca alguna especie de designio divino, y se metía el gol. Como que no había una estrategia, como que era de ya al final vamos a darle, ¿no? Con mucha desesperación.
0: Totalmente, y mete centros, y sí, mete claro. centros, Ajá. y mete más centros, y sin idea, ni en lugar de buscar algún tipo de combinación, una pared para tratar de romper a la férrea defensa inglesa, que obviamente jugaba con un hombre menos, que obviamente estaba agobiada por la altitud, sí. no hubo esa capacidad. Aguirre metió tres centros delanteros y mandó balones y balones y balones. A ver, en esos últimos minutos de impotencia futbolística, conocimos el nivel que tiene el fútbol mexicano actualmente y que había logrado tapar un poquito, distorsionar, maquillar Javier Aguirre. Hay que aplaudirle a él y a sus futbolistas que lograron, claro. lograron de alguna manera. Cuando parecía, porque la gente sacaba declaraciones mías y de otras uh-huh. personas donde decíamos, es que vamos a fracasar terriblemente en el Mundial, no tenemos nada que hacer con el nivel futbolístico, con las decisiones que han tomado los dueños de equipos. Bueno, la verdad es que Aguirre hizo un gran trabajo sí. para realmente maquillar la situación y ofrecernos una esperanza en el campo de juego. Uh-huh. Al fin y al día tenía una fecha de caducidad. Llegó anoche cuando enfrentas un equipo conformado por los mejores futbolistas, por jugadores que actúan, la mayor parte de ellos en la liga inglesa, que es la mejor liga del mundo. Otros actúan en el, como Harry Kane en el Bayern Múnich, Bellingham uh-huh. que actúa en el Real Madrid. O sea, te enfrentaste en ese nivel. Y ahí la gente tiene que entender que mientras nosotros no seamos capaces de producir más jugadores,
1: claro, más nivel.
0: La materia prima es lo más importante de este deporte. Tenemos que tener más jugadores en las mejores ligas del mundo. Uh-huh. Es como decía la prensa inglesa, decía, en aras de burlarse o no burlarse, como ustedes quieran verlo, pero es una realidad. Dice, la estrella de ellos juega en nuestra segunda división. Hablamos de Raúl Jiménez. Uh-huh. Bueno, entonces, eso
1: ¿qué es?
0: Es lo que es, punto. Tiene razón, es lo que es. Pero entre tanto triunfalismo, cuesta trabajo realmente que la gente lo entienda. Y bueno, yo entiendo que somos un pueblo con muchas necesidades y con muchas carencias. El fútbol por semana, a ver, se hizo, Luis, lo que se ha hecho siempre. O sea, no hay ninguna diferencia con lo que se hizo en Leipzig 2006 contra uh-huh. Argentina, en Fortaleza 2014 contra Países Bajos, yeah. en 1998 en Montpellier contra Alemania, en 1994 en Nueva York contra Bulgaria. Bueno, en 1986, cuando hicimos el Mundial acá, también se perdió igual en ese quinto partido en uh-huh. Monterrey contra la selección de Alemania en los penaltis. Es decir, siempre el fútbol mexicano llega al mismo límite, tropieza con la misma piedra. No puede dar el paso más allá. ¿Por qué no puede dar el paso más allá? Porque no hace las cosas de manera correcta en la manera en la cual se administra el fútbol en este país.
1: Oye, tres puntos ahí que yo quisiera preguntarte, David. Uno, ¿ves un mundial que se está haciendo más europeo? Digo, lo veo porque sale Brasil, el juego del próximo sábado será Noruega contra Inglaterra, se va a poner bien interesante, también tienen ahí a sus estrellas, y cómo vas viendo pues el perfil para quien pudiera llegar a ser ganador de la Copa del Mundo. Nada está escrito, esto tampoco se trata de precogniciones, no hay bola de cristal, pero ¿tú qué ves?
0: Bueno, mira, Luis, está... A ver, está Italia ni se clasificó, un cuatro veces campeón del mundo. Alemania ya está de vacaciones, otro cuatro veces campeón del mundo. Brasil, un pentacampeón mundial, está de vacaciones también ya. Quiere decir que sí ha cambiado en algunas cosas el mapa de poder futbolístico en el mundo. Veo algunas naciones creciendo. Lo que vimos ayer con Noruega, con Haaland, realmente es imponente, entendiendo que Brasil pues no ha vuelto a ser la misma. Brasil va a cumplir 28 años de su último campeonato mundial, que fue en 2002. Y los noruegos juegan bien el fútbol y tienen buenos futbolistas. Y Marruecos, que lamentablemente, bueno, va a chocar en el camino con Francia. Uh-huh. Pero Marruecos ha mostrado una superación futbolística. ¿Basado en qué? Basado en generar academias, basado en su diáspora futbolística que tiene. Tienen la ventaja esos países africanos que están sobre todo en el desierto del Magreb. Tienen la ventaja de que pues tienen enfrente a Europa. Entonces,
1: sí, claro,
0: los jugadores van ahí, se desarrollan ahí, tienen ahí su aprendizaje más importante. Y exactamente, y después llegan a jugar por la selección de su país. Yo creo que hay algunos cambios interesantes. Colombia está jugando muy bien al fútbol. Vamos a ver hasta dónde aguanta Colombia, que es el representante, junto con Argentina, el representante latinoamericano. Estados Unidos ha mejorado su fútbol, está jugando bien. Hay que recordar que han mandado muchos jugadores a actuar en las mejores ligas del mundo, y eso también les ha servido. Más obviamente el brazo del presidente Trump, que es increíble. Estaba suspendido por recibir una tarjeta roja su centro delantero Balogun, Folarin Balogun. Y resulta que el presidente, según New York Times, no es ningún rumor, le llamó a Infantino. Infantino se inventó el artículo 27 o 29, quién sabe cuál de los dos, y dijo: señores, Balogun puede jugar contra Bélgica este día, puede jugar esta noche contra Bélgica, y le quitamos la suspensión de manera provisional un año. Hazme el favor.
1: No, es que, a ver, Infantino está pasando demasiado tiempo aquí en nuestro país. Yo no sé si de vez en cuando se va al Congreso, si tiene por ahí algunas cenas secretas en el Senado, algo por el estilo, pero me suena mucho a eso, ¿eh? Se inventó algo de la nada, lo vuelve a poner porque, pues, como dice el patrón, al final de cuentas, qué triste, pero parece que es el patrón, un Donald Trump que se enoja, bien documentado ahí del New York Times, que además el mismo Trump lo pone en su Truth Social, diciendo: la FIFA lo está haciendo perfectamente bien, qué bueno que nos regresan ahí a nuestro jugador, que además, digo, yo creo que Trump tampoco es que sepa mucho de fútbol o que le gusta él le gusta la UFC, lo ha dicho de otra manera. Oye, pero déjame cerrar con una buena, querido David. Nadie habla, o casi nadie habla, pero el Tour de France no nos fue mal, hombre, con Isaac del Toro.
0: No.
1: Qué bueno.
0: Exhibición maravillosa ayer en Montjuïc, en Barcelona, la escalada final, una etapa donde él, por cierto, nadie se ha fijado este detalle, tiene una avería mecánica en su bicicleta al comienzo de la etapa, se pone a un lado de la carretera, pasa el autobús o el auto de su equipo y no se puede detener, y llega el conjunto Visma, que es el equipo del gran rival de Tadej Pogačar, el líder del equipo de Del Toro, para, y el mecánico le ayuda a arreglar su bicicleta. Tiene una etapa fantástica, este chico es una realidad, es a los 23 años, tiene este nivel extraordinario, y bueno, al final vimos una gran demostración, porque Pogačar dice: ah, mira el esfuerzo que ha hecho este muchacho, es mi coequipero, es mi gregario, me va a ayudar más adelante en las etapas de montaña donde lo voy a necesitar. Entonces le cede el triunfo, le dice: tú vas a ganar. Todavía Del Toro voltea y le dice: yo voy a ganar, como si tú eres el mejor ciclista para muchos de la historia, el hombre que lo ha ganado todo. Y le dice el esloveno: tú vas a ganar. Y entonces se adelanta Toro, Del Toro gana su primera etapa del Tour de Francia, una historia realmente maravillosa, un chico con grandes facultades, sí. En el terreno individual, muchas veces nuestro deporte arroja este tipo de resultados, ¿no? Lamentablemente así hay que decirlo, o afortunadamente hay que decirlo así, pero este chico está para cosas mayores.
1: Enhorabuena. Bueno, David, te mando un gran abrazo siempre, gracias por estos minutos, y te escuchamos, te leemos, te seguimos siempre. Gran crónica abrazo, de hoy, Luis, en Reforma, por cierto.
0: Muchas gracias, Luis, te mando un abrazo.
1: Gracias, David, va de vuelta. Las 8:08.
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1: Me van a decir traidor a la patria, me van a llevar al paredón, está bien, al patíbulo, ánimo. Pero qué buena rola es Wonderwall de Oasis. Creo que traía un pleito, ¿no? Maná con un Gallagher, algo así, vi en un chisme, ¿o no? No sé. No lo vi ahí en las redes que estaban, no sé. Bueno, pues Wonderwall. Me van a decir traidor. No, ya sé. Es que cierra el partido y un grupo de aficionados ahí en el Azteca se pone a cantar esta rola. celebrando el triunfo de la selección de Gran Bretaña. Bueno, de Gran Bretaña, no, de Inglaterra, de Inglaterra en particular nada más. The Wonderwall, The Oasis. ¡Sas! Por cierto, qué bonitos ganadores en Inglaterra. El reconocimiento a la profesionalidad de México, la elegancia, caray. Buenos ganadores, creo. Las declaraciones que dieron, ¿no? Los jugadores, el entrenador. O sea, una elegancia de gran rival. Estábamos preocupados, la altura, todo lo que quieras. Pero con mucho tacto, yo creo. Con mucha altura. En fin, es Wonderwall. Lo que cantaban ayer los aficionados ingleses, obviamente, pues era un puñado en comparación de la mole que representa el Azteca tricolor, pero sonó y retumbó fuerte. 8:10, 5640-05-1025, agárreme de catarsis, 5640-05-1025, voy de nuevo, 5640-05-1025, regreso.

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1: Estamos de regreso con más información vial. Norte. Hay buen avance en ambos sentidos de Boulevard de los Teocalis, entre vía Adolfo López Mateos y Avenida Central Carlos Jan González. Sur. Incrementa el aforo vehicular sobre Calzada Arenal desde 16 de septiembre hasta Viaducto Tlalpan. Tendrás una demora aproximada de 8 minutos en este tramo. Oriente. Tránsito lento en ambos sentidos de Avenida Cuauhtémoc, entre Avenida Nicolás Bravo y el Puente de la Concordia. Permanecerás en este tramo aproximadamente 12 minutos. En breve, más información vial. 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
0: 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Primeras planas. El Universal.
7: Con Rocha Moya subieron casos de desaparición. Las personas desaparecidas y no localizadas en Sinaloa aumentaron durante la administración de Rubén Rocha Moya. Registros de la Comisión Nacional de Búsqueda muestran que los casos pasaron de 270 en 2022 a 951 en 2025.
0: Milenio.
7: Mujeres 4T van por revancha electoral. No participaron en 2021 y hoy puntean en Aguascalientes, Baja California Sur, Colima, Sinaloa y Guerrero. En otros 7 estados pelean con varones.
0: Reforma.
7: Van contra 3 militares por meter huachicol. Acusan a 3 mandos de la aduana. Va la FGR por 13 mandos por contrabando y crimen organizado.
0: Excelsior.
7: Se la rifaron. El Tri tuvo contra las cuerdas a Inglaterra y no se desanimó pese al sorpresivo 2-0 en contra. Quiñones y Jiménez recortaron distancias, pero el tiempo ya no alcanzó. En el Ángel y otros lugares de celebración, la fiesta se apagó tras el último juego en México del Mundial 2026.
0: Animal político.
7: El sueño terminó. México cae ante Inglaterra.
0: La jornada.
7: Fin a la ilusión. En los FanFest, el canta y no llores fue consuelo. Unos se fueron tristes y otros convirtieron el dolor en fiesta.
0: El financiero.
7: Perfilan indicadores cíclicos más crecimiento económico. El avance simultáneo de sus dos componentes es una señal positiva.
0: El economista.
7: La OPEP y aliados acuerdan incrementar la producción de crudo en 188 mil barriles diarios. Desde el acuerdo de paz entre Irán y Estados Unidos, el precio del West Texas Intermediate ha bajado 19%, el Brent 17.5% y la mezcla 23%.
8: 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Lo siguiente es algo que quiero darle un disclaimer importante. He obtenido muchos mensajes de diversas personas y no puedo y no podemos dejar de informar del México roto. Es que está muy triste, es que es muy feo, es que no me gusta. Bueno, ¿qué hacemos? Este país está cayéndose a pedazos en materia de seguridad, aunque en el gobierno tengan otros datos. Quiero contarle de dos casos y quiero platicar también sobre estos dos casos con la esperanza de que pronto, en un mediano plazo, esto sea cada vez menos constante. Hoy, esto que vamos a platicar es la nota de todos los días que duele, porque no es normal que en un país desaparezcan personas. En Jalisco, las autoridades mantienen una búsqueda de 6 chavos desaparecidos entre el 25 y 30 de junio, hace unos días, en Puerto Vallarta y en Guadalajara. 5 de estos 6 chavos son menores de edad. Desaparecieron cuando regresaban de actividades relacionadas con su graduación de prepa. Tengo en la línea a la mamá de Jordan, Isaac García Flores, es uno de los muchachos que han desaparecido. Señora María Luisa, le mando un abrazo, gracias por tomarme los minutos aquí en MBS Noticias. Sé que la situación es dificilísima, pero díganos cómo podemos ayudar, qué podemos hacer, qué le dicen las autoridades sobre el paradero de Jordan, Isaac, y sobre el paradero de sus otros 5 compañeros. Buenos días, señora.
9: Buenos días. Mi nombre es María Luisa. Mire, soy la abuelita de Jordan Isaac.
8: La abuelita, perdón.
9: Y por las autoridades, sí, igual su mamá, porque siempre lo creí yo. Pues las autoridades, la verdad, dicen hacer su trabajo. Se les agradece, ¿verdad? Muchas gracias. Pero, pues, la verdad, pues no hay avances, porque la verdad no nos han comunicado nada. Si uno que sale en el caso, ¿verdad? Gracias por lo que está en su trabajo, de su parte, ¿verdad? De todo. Pero pues estamos desesperados, la verdad.
8: No entiendo.
9: Cuando día a día ya es una demora y es para uno, pues algo muy de angustia, de verdad, de ahora qué va a pasar, ya no duerme uno, ya no come uno. Bueno, de mi parte, es algo muy desesperante, la verdad. Claro. Ya no duermo, ya está uno muerto en vida, de verdad, que en la espera de una noticia, de qué va a pasar, qué estará pasando con estos niños, son unos niños, de verdad, que uh-huh. inexpertos, que se fueron con engaños.
8: ¿A dónde cuéntenos un poco esto, ¿a dónde se fueron, señora? ¿Qué pasó? Entiendo que se estaban festejando su graduación, ¿no?
9: Sí, se fueron.
8: De prepa.
9: Más temprano, mi niño es en la secundaria, 13 años.
8: En la secundaria, ok.
9: 13 años el mío. Entonces, eso fue pues, parte de la tarde, pero ya ellos pues salen un rato. El mío me dice, o sea, yo no estaba en la casa, yo estaba trabajando, pero yo con él, pues, por teléfono me comunico. Hijo, vas por la carne en cuanto llegues y pues no, total que me comunico con él y pues sale, voy a salir un ratito aquí con mi amigo.

0: y ya no supe nada de él. A mí, la verdad, me hicieron el favor de acompañarla a su graduación, pues mis hermanas, ¿verdad? Porque yo tengo que trabajar, porque soy padre y madre para él y su hermanito. Pero igual, pues todos me comunicaban en cuestión así, que va por un mandado, porque es de decir, se fueron al centro, niños traviesos, niños vaguitos, que ni siquiera, o sea, de aquí a la plaza y era su de que me tenía que avisar. Y él no me dijo en ningún momento, voy ni a la plaza, ¿eh? En ningún momento me comunicó.
1: Nadie debería de sufrir lo que está sufriendo, aún así hubiese hecho la travesura de irse al centro o de irse de vaguito a lo que en mis tiempos eran las maquinitas o algo así. O sea, nadie debería de sufrir este infierno porque alguien de 13 años hubiese hecho una travesura. Déjeme preguntarle algo. Las diferencias de edad entre los muchachos son importantes. Veo, por ejemplo, el caso de Flor Jocelyn Espinosa, ella tiene 18 años. José Israel Ramos tiene 17. ¿Se conocían todos los muchachos que hoy se encuentran desaparecidos, señora?
0: No. Los que se desaparecen de aquí, de Loma del Paraíso, son los tres menores.
1: Ya.
0: Sí, son los tres menores que son los que sí se conocían.
1: Christopher, Justin y Jordan.
0: Así
1: los tres iban en la misma secundaria, o van en la misma secundaria.
0: Sí. En la misma secundaria, son compañeritos, niños que pues aquí andaban, aquí mismo en la cuadra, que viven por aquí cerca, y con los que más se juntan, con los que pues van aquí, que andan aquí en, pues aquí mismo en la bicicleta, en la moto, no sé, con otros compañeritos, pero aquí mismo a cuadras, no sé, dos, tres cuadras, sabemos cuáles son sus juntas, dónde están. No son niños pues malos, traviesos, pues son de escuela, o sea, de la escuela a su casa, de su casa aquí un rato.
1: Tiene 13
0: sí,
1: años.
0: Sí, 13 años. Entonces no son niños traviesos, vagos, no.
1: Perdóneme por la pregunta, lo digo con todo el tacto y el tiento posible, señora María Luisa Torres. ¿Hay sospechas de que los pudieron haber reclutado, de que pudieron haberlos cooptado, secuestrado, incluso pues miembros de la mafia, de la maña, del crimen organizado? ¿Hay alguna sospecha por ahí?
0: Pues mire, a lo que refiere la mamá de Justin, pues sí. Pues sí, porque fueron engañados que se iban a trabajar 3 meses a la sierra. Pero a mí mi niño nunca, la verdad, nunca me comentó nada de eso, ¿eh? La verdad que no. Jordan y Sammy nunca me comentó eso, nada. Oye, esa abuela, esto. No, jamás. O que yo hubiera escuchado alguna plática con alguien ajeno, tampoco.
1: Él iba a entrar a la prepa ya.
0: Él iba a tercero apenas.
1: Ahí va, tercero de secundaria.
0: Sí,
1: y le gusta la escuela, le gusta estudiar.
0: Pues sí, lo normal, pues sí.
1: Normal como cualquier
0: otro. Sí.
1: Pero no andaba en malos pasos y esas cosas.
0: No. Más lo único que sabemos por lo que el mensaje que deja Justin a su mamá. Porque como le comento, el mío, pues no me dejó ningún mensaje, ni siquiera voy, aunque sea, como dijeron, a la plaza. No, nada, nomás. Lo último que hablamos, vas por la carne, hijo, te dejé el dinero y ya, así. Y al último, a las 6:40 y algo, me pone así, con letra, abuela. Y yo le contesto, mande. Y ya fue todo lo único, así como que se arrepintió en decirme algo o me iba a decir algo y no lo dejaron, no sé, la verdad. Ahora sí que uno lo imagina. Creo que me iba a decir algo o no lo dejaron, le quitaron el teléfono, no sé, no sé.
1: Vamos a darle un seguimiento, por supuesto, a este tema. Hoy está en varios portales, en la prensa, lo que podamos aportar. Bueno, estamos difundiendo también las fichas de búsqueda, etcétera, pero creo que al final de cuentas esto tiene que visibilizarse y entenderse. Sé lo difícil y el dolor que representa hablar en estos momentos con medios, con entrevistas, pero pues es parte de este foco que se está viviendo y que por desgracia pues es una constante, otra desaparición de jóvenes. En este caso, 5 de los 6 son menores de edad, unos muy menores, unos en secundaria. Y señora, esperemos la pronta resolución y que bueno, pues aparezcan muy pronto los muchachos, que aparezca muy pronto Jordan y Zach.
0: Muchas gracias. Primeramente Dios, que así sea, de verdad. Así sea.
1: Le mando un abrazo, señora, y estamos al
0: hablar. Muchas gracias. Dios les bendiga.
1: Estamos con usted. Dios la bendiga también. Es la constante de este país. Segundo caso.

0: Roxana Guzmán era una periodista. Estoy hablando en pasado. El 2 de junio, hace poco más de un mes, desapareció de su casa. Pero no desapareció como en el caso de estos muchachos de Jalisco que se fue y ya no regresó. No, en el caso de Roxana llegaron hombres armados, rompieron la puerta, entraron por Roxana y se la llevaron. Estamos viendo esta imagen, este video que dio la vuelta al mundo. Esto pasó en Veracruz. Nos dimos cuenta después de que estos hombres armados, algunos de ellos, pertenecían a la policía. Hoy hay sospechas de que, pues, quien ordena la desaparición de Roxana y su posterior homicidio fue el grupo delictivo Sombra. Usted recordará que este grupo es el que hincó a una mujer, a una señora ya jubilada, ya grande, que se dedicaba a ser taxista y que no lograba pagar la cuota. Entonces terminan por matarla. Hoy Roxana ya no está con nosotros y eso duele porque pues es otra colega desaparecida, otro periodista muerto, pero sobre todo porque es otro mexicano, otra mexicana que muere a manos del crimen organizado. Y le aprecio realmente mucho hoy a la mamá de Roxana que nos tome la comunicación en un momento tan difícil. Ella es la señora Rubicela Ramírez, platicábamos con ella hace tiempo. Señora, de entrada le mando un abrazo, mi pésame, siento mucho lo que ocurrió con Roxana y pues el micrófono está abierto, señora, ¿qué quiere compartirnos? ¿Qué siente en estos momentos? Buen día.
1: Buenos días. Antes que nada quiero agradecerles a ustedes como medio de comunicación que nos hayan apoyado desde el día uno a la búsqueda de mi hija, tanto en sus transmisiones, porque la verdad teníamos la esperanza de encontrar con vida en mi hija. Desafortunadamente no fue así a encontrarla. Pero hoy le doy gracias a Dios de cuando menos la vamos a llevar a sepultar el día de mañana.
0: Yeah.
1: Vamos a tener un lugar a donde irle a dejar unas flores. Uh-huh. A hablar con ella, a llevar a su hijos. Y en verdad que me pongo en el lugar de esas madres buscadoras que llevan años buscando a sus hijos. Yo lo encontré no como yo quería, pero cuando menos ya no voy a estar luchando en la búsqueda. En verdad esta es una situación muy difícil. También me gustaría, la verdad, agradecer a la Fiscalía General del Estado, a la Fiscalía General de la República, porque el día de hoy nos siguen apoyando en relación a los detenidos y uh-huh. Y pues yo ya nada más me rezo decirle que Dios los bendiga y que es una justicia divina, uh-huh, que se va a encargar de ellos.
0: ¿A quién deja Roxana? ¿Tiene sus hijos?
1: Tiene una niña de 16 años y un niño de 7 años, que hoy va a ser un día muy difícil para ellos. Están destrozados desde el día que nos avisaron que los restos correspondían a mi hija. Entonces, la verdad es muy difícil. Hoy nos entrega a Roxana y la vamos a tener en casa hoy para llevarla mañana a sepultarla.
0: Señora, déjeme preguntar, es un poco duro esto, pero ¿qué es justicia? ¿Cómo se puede hacer justicia cuando ya no puede estar con Roxana?
1: Eso es muy difícil porque no esperaba eso de las personas que nos deben de cuidar, de proteger como ciudadanos. No es posible que estén involucrados en este atroz crimen, de veras. Ya no tenemos en quién confiar. Por eso yo le dije, yo se lo voy a dejar en manos de Dios. que sea él quien se encargue de ellos.
0: Le mando un abrazo, señora. Gracias por
1: gracias.
0: Compartir esto y que Dios la bendiga, señora. Es fortísimo esto.
1: Muchas gracias.
0: Mucha resignación, mucha aceptación. Y me impacta la fuerza que tiene en estos momentos, señora.
1: Sí, muchas gracias. Les agradezco de corazón que nos hayan apoyado. Usted también. De corazón le agradezco.
0: Yo también le mando un abrazo y en paz descanse, Roxana.
1: Así sea.
0: Gracias, señora. Gracias. A Roxana la mataron policías de Veracruz. Hoy están detenidos. Estos policías eran parte del grupo Sombra. El mismo grupo que mató a una señora que se dedicaba a ser taxista y que no pagó su derecho de piso. Analiza Osorio, ¿qué más hay en Veracruz? Buenos días. Oh, tengo un problema aquí, una disculpa, ahí está. No. A ver si. Perdón, discúlpeme. Ya está Analiza Osorio, adelante.
2: Buenos días, Luis. Pues desgraciadamente se confirmó que la periodista Roxana Guzmán Ramírez fue privada de la vida por parte de sus captores. Esto luego de que la Fiscalía General del Estado de Veracruz indicara que ya se realizaron todas las pruebas y peritajes científicos necesarios para determinar la identidad de unos restos que fueron localizados. Cabe señalar que durante las semanas pasadas se había informado la localización de un predio con restos humanos, sin embargo, se desconocía todavía de a quién pertenecían estos restos. Finalmente, el pasado viernes la Fiscalía confirmó que se trata de la periodista Roxana Guzmán Ramírez, quien era fundadora de Pulso Informativo del Sureste. En ese sentido, la Fiscalía General del Estado de Veracruz aseguró que todavía continúan todas las investigaciones, aunque dijo que ahora el caso se persigue como homicidio doloso calificado y ya no como privación ilegal de la libertad. Esto ante la luz de estos hechos recientes. Asimismo, señaló que hasta el momento han sido 8 las personas que han sido detenidas debido a este crimen. Indicó que 3 de estas personas son policías municipales de Zihuatlán del Sureste, quienes ayudaron de manera activa para permitir la privación ilegal de la libertad y el asesinato de la reportera, a quien, como bien recordamos, el pasado 2 de junio fue privada de la libertad en su vivienda en Nanchital, esto al sur de Veracruz, por parte de sujetos fuertemente armados, quienes llegaron hasta el sitio y forzaron la entrada, situación que quedó grabada en video. De acuerdo con la información de la Fiscalía General del Estado de Veracruz, todavía continúan las investigaciones y la presentación de estas personas que actualmente se encuentran detenidas ante las autoridades jurisdiccionales, quienes determinarán el proceso judicial que se sigue en su contra. Cabe señalar también que el día de mañana se comenzará el velorio en la casa de la propia periodista, donde también fue privada de la libertad en el municipio de Nanchital, mientras que para el día martes se prevé una misa de cuerpo presente en el que estará la familia. Hasta aquí mi reporte.
0: Gracias, Ana Alicia Osorio. Gracias por la información. Esto no es normal. Perdóneme si le afecta, perdón si no tiene que ver con pues con una burbuja en la cual algunos tienen o tenemos la bendición de vivir. Oye, yo vivo aquí, mi edificio tiene seguridad, tengo casa con seguridad. Algunos tienen camionetas blindadas. Oye, a mí nunca me ha pasado. Ojalá que nunca te pase. Neta, ojalá que nunca te pase. Esta es la aberración de la semana. La siguiente habrá otra, y otra, y otra, y otra. Es el México roto de todos los días que, perdóneme, no podemos normalizar. Y yo no podría dormir lo poco que duermo si decidimos omitirlo. Lo veo en sus mensajes, otra vez, ¿por qué? Es nuestra tarea. Nuestra misión es muy clara, queremos acompañarle y de corazón le agradezco que nos deje acompañarle. Pero queremos informarle también. Es nuestra misión. Y yo no podría dormir tranquilo si no le informo estas cosas. Y si no damos voz a personas que están teniendo, pues, mucha razón en reclamar, puesto que a una señora le arrebataron a su hija en su propia casa y deja usted que sea periodista, Roxana, deja a 2 niñitos. Bueno, una un poco más grande, 16 años, otro pequeño de 7. Porque a una señora en Jalisco, no a una, a 5, a 6, les arrebataron a sus hijos. Y están desesperadas buscándolos. Es que estaban en malos pasos. El niño tiene 13 años de edad. Iba a pasar a tercero de secundaria. Esto no es normal. Esto no es soberanía, tampoco. Cierro con el mensaje de la presidenta de la República. Desde muy temprano le estoy diciendo que hoy iba a hablar la presidenta. Se pronunció muy brevemente sobre el tema del Mayo Zambada, que fue extraído de México por los Estados Unidos en un operativo denominado Air Kings. Hoy, el avión en el cual se llevaron al Mayo de México, lo capturaron, lo arrestaron, estadounidenses, no mexicanos. Hoy ese avión está exhibiéndose en los Estados Unidos en el Museo de Guerra. La presidenta de la República dijo esto.
3: Mañana vamos a traer la mañanera este caso que recientemente fue difundido por un periodista de cómo fue y las consecuencias de la captura del Mayo Zambada. Porque más allá de que obviamente es un narcotraficante y es una persona que tenía orden de aprehensión en México y que nadie lo va a defender a él, sí hubo, de acuerdo con este reportaje y de un trabajo que hemos venido haciendo desde que salió este reportaje, de la manera en que Estados Unidos actuó o algunas agencias de Estados Unidos actuaron. Y lo que en su momento dijo el embajador de Estados Unidos en México, que no tiene nada que ver con lo que en realidad presuntamente ocurrió. Entonces es muy importante hablar sobre este tema, muy importante, porque evidentemente todos, nuestro país, actuamos en contra del narco y de las organizaciones criminales, pero también defendemos al mismo tiempo la soberanía y tienen que esclarecerse hechos. Y eso es muy, muy relevante.
0: Pues hoy van a trabajar mucho en la narrativa, claramente. No puedes defender al Mayo, pero también tienes que hablar de la soberanía. Pero también es cierto que los mexicanos no lo detuvieron. Y también es cierto que al Mencho no lo detuvieron y lo abatieron hasta que vino la presión y la inteligencia estadounidense. Por cierto, también no es solamente un reportaje del gran periodista Luis Chaparro, con quien hemos platicado aquí en muchas ocasiones de pie de nota. No, no, no va solamente por ahí. Hoy el avión está exponiéndose en un museo en Estados Unidos. Y los mismos estadounidenses ya han hablado de esto, ese Air Kings. Ya lo aceptan los norteamericanos, lo presumen los norteamericanos. Ellos actuaron. Y así como se llevaron al Mayo, pareciera el mensaje ser, así nos podemos llevar a Rocha o a cualquier otro narco o narcopolítico. Se va a poner interesante mañana la mañanera, porque además mañana pues ya como que ya va a pasar el luto, el duelo por la pérdida de la selección mexicana, ¿no? ¿A usted qué opina? 5640-05-1025, voy de nuevo, 5640-05-1025, 840.
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0: Buenas rolas de mis tiempos.
1: Sí, pues ya estoy ruco.
0: La rola es 50 Cent. Bueno, la rola es del rapero estadounidense 50 Cent. Hoy cumple, fíjense nada más, 51 años ya tiene el rapero. La rola es Candy Shop. No me tardo, está usted en MBS Noticias. Si quiere escucharlo en música, está ahorita a lo mejor viéndolo en algún stream o algo por el estilo y no se escucha la música y luego pasa, lo puede escuchar en vivo en alguna app de radio o en la app de radio de mbsnoticias.com o ahí en la app, ahí le puede dar en radio y ahí sí se escucha la musiquita de fondo. Está muy buena la música, es 50 Cent, Candy Shop, no me tardo.

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Le voy a contar una historia un poco personal, ¿no? Mi triste historia. Pongamos ahí mi violín más chiquito del mundo. A mí me robaron el teléfono en la esquina de mi casa prácticamente, ¿no? Mi casa, que es su casa. Por güey. No hay otra. Por güey. Por güey. Ni modo. Ay, ay, si me lo ponen. Chales, Mayito. Si todo, lloro así. Ay, no. Oiga, pero tenga cuidado ahí con este tema de los celulares, porque, bueno, yo inmediatamente lo desactivé. Afortunadamente estaba muy cerca de mi casa, mi cuenta rápido, lo puedes activar. Lo desactivé, en mi caso, en iPhone, la cosa está de encontrar, bloqueé todo, cambié contraseñas, ¿verdad? Pero desde hace unos días, uno, ya localicé en dónde está el teléfono, aunque lo prendieron y lo apagaron. Se encuentra en el Estado de México. Y dos, están, insiste. Me marcan y suena una especie de inteligencia artificial que me dice que ya encontraron el teléfono, que me lo van a regresar, pero que tengo que escribirles mi número de contraseña con el cual bloqueaba el celular. Ajá, y yo así de, ay, güey, o sea, sí soy güey, pero no tanto, carnal. Imagínate. Ahora, ahí te va el número de robos de celulares entre Ciudad de México, Guadalajara y Monterrey. Agárrate, 10,000 teléfonos han sido robados. 10,000 teléfonos. Está brutal. Solamente en la Ciudad de México son 8,112 reportes. En Guadalajara, 1,127. Y Monterrey es en donde menos roban, 767. En donde menos roban o en donde menos reportan. No sé, cualquiera de las dos. En fin, eso me pasa. 8,50. Regreso, cuide su celular. Cuídese.

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1: Estamos de regreso con más información vial. Norte, tránsito lento en ambos sentidos de Avenida Eduardo Molina, entre Oriente 159 y Calzada San Juan de Aragón. La opción es que te vayas por Avenida Gran Canal. Sur, tránsito lento sobre calle Héroes del 47, desde División del Norte hasta Calzada de Tlalpan. Tendrás una demora aproximada de 8 minutos en este tramo. Poniente, rezagada la circulación en ambos sentidos de Avenida de la Curva, entre Avenida Observatorio y Camino Real de Toluca. Permanecerás en este tramo aproximadamente 9 minutos. En breve, más información vial. 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
0: MBS 102.5 te da el reporte vial. 852. 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

0: Exactamente. Así tal cual.
1: Bueno, ni modo.
0: Entonces, pues, ya, fuera del mundial y regresamos a la realidad de nuestro país.
1: Chale.
0: Pero eso es lo que dijo la presidenta Claudia Sheinbaum.
2: Yo creo que todos tenemos que estar muy orgullosos del papel de la selección, la verdad. Yo ya tengo mis añitos, no es que sea experta en fútbol, pero la verdad creo que ha sido la mejor participación de cualquier selección en los mundiales. Y además, cada vez más demandantes los mundiales. Además, pues el momento que vivió México de mucho orgullo, esperanza, unidad, que fue pues algo muy especial. Y pues, como puse ayer en mis redes sociales, la anfitrionía de México pues fue algo especial, reconocido por todo el mundo. Entonces tenemos que sentirnos muy orgullosos de la participación de la selección y de cómo el pueblo de México recibió a la afición que vino a visitarnos. Y esto que nos ayude hacia adelante.
0: Pues ahí está lo que dice la presidenta. Pues sí, reconocer el trabajo que hizo la selección, la verdad es que no esperaban tanto y dieron un muy buen papel. Y lo que escuchaba también, decían, bueno, a ver, tenemos a jugadores muy jóvenes como este Mora, y bueno, pues vamos a esperar.
1: 17 años.
0: 17 años, que se forme un muy buen equipo, una muy buena selección para el próximo mundial.
1: La esperanza es lo único que muere. Hay más tiempo que vida, no importa, en algún momento
0: están
1: llegará.
0: Están muy jóvenes, entonces para el próximo mundial. Ya veremos cómo le va la selección, pero pues regresando a temas
1: al
0: México de todos los días y temas que pues están pasando todo el tiempo en nuestro país. Luego de confirmarse el homicidio de la periodista Roxana Guzmán en Veracruz, su madre Rubicela Ramírez lamentó en este espacio la forma en la que fue localizada, pero bueno, pues señaló que tendrán un lugar al menos donde descansarán sus restos. Agregó que la justicia divina se encargará de los responsables.
3: Hoy le doy gracias a Dios de cuando menos la vamos a llevar a sepultar el día de mañana. Vamos a tener un lugar a donde irle a dejar unas flores o a hablar con ella, a llevar a sus hijos. Y en verdad que me pongo en el lugar de esas madres buscadoras que llevan años buscando. Yo me encontré no como yo quería, pero cuando menos ya me voy a estar luchando en la búsqueda. Que Dios los bendiga y que es la justicia divina que se va a encargar de ella.
0: Pues ahí está lo que nos dijo la mamá de Roxana, Rubicela Ramírez.
1: Puede usted escuchar la entrevista completa en nuestras redes, en arroba MBC Noticias, en arroba Luis Cárdenas MX, aquí en nuestro portal también está. Lo vuelvo a repetir, me cuesta mucho trabajo, no quisiera yo que estuviéramos haciendo este tipo de cosas, pero es necesario. Y bueno, pues no podemos dejar de contarlo y creo que no podemos dejar de dar voz a las personas que están sufriendo en este país. No es normal, esto no es normal. Ahora que estamos viendo tantas cosas que pasan en el mundo, no es normal que esto suceda en el mundo. No es normal que esto pase en Inglaterra o en Noruega o en Colombia incluso, como cuando pasó en su momento con Pablo Escobar, ¿no?
0: Exactamente. Y también el tema de los desaparecidos, Luis, creo que es importante mencionarlo, porque este fin de semana, precisamente cuando México se enfrentaba contra pues la selección de Inglaterra, varios medios internacionales hicieron trabajos especiales sobre la desaparición de personas en nuestro país y el contraste que había, ¿no? Entre un país que estaba celebrando de manera eufórica el mundial, de manera eufórica los triunfos hasta ayer de la selección mexicana, frente a las protestas que se compaginaban con las personas que pues celebraban, con las personas que protestaban y le pedían al gobierno que los ayudaran a localizar a sus hijos desaparecidos. The Guardian fue uno de estos medios.
1: Fue uno de esos medios que inmediatamente los bots 4T se activaron y tenían una constante en su narrativa. En Estados Unidos desaparece más gente y no dicen nada, cállense. De entrada, The Guardian es inglés.
0: Exactamente.
1: Estaban poniendo el reportaje justamente en el marco del partido. Llamó mucho la atención allá en la Gran Bretaña.
0: Sí.
1: Es muy leído The Guardian, además es de los pocos que sigue siendo relativamente gratuito.
0: Sí.
1: Y la otra, comparar los desaparecidos de Estados Unidos con los desaparecidos de México, se mide con dos varas muy, muy diferentes. No quiere decir que uno sea menor que otro. Es cierto, desaparecen más personas en Estados Unidos, pero también tiene que ver con mayor población, tiene que ver con otro tipo de cuestiones y otro tipo de fenómenos. No necesariamente hay narcos.
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1: 9:05 a.m. Muy buenos días, amigos de Exa Morelia 89.3 FM. ¿Cómo amanecieron el día de hoy? Yo soy Cristian León. Qué gusto tenerlos a todos y cada uno de los que nos escuchan a través de esta frecuencia naranja. Quédense con nosotros y los invitamos a que nos escriban a través de WhatsApp 4431-814821, redes sociales Exa Morelia 89.3 y también a través de mis redes sociales que me encuentran como Cristian León Oficial en todas y en cada una de ellas. Y sí, amigos, ya todos los sabemos, todos estamos un poco tristes, pero nos sentimos orgullosos de la selección mexicana, de que afortunadamente no se dejó, dio todo lo que tenía que dar, hizo lo que pudo y demás, metió 2 goles. Pero ni modo, así es la vida, amigos, ni modo, así nos tocaba y a seguir celebrando en grande. No porque pues ya no sigamos en este evento deportivo significa que ya no podemos continuar celebrando. Al contrario, debemos de festejarlos y agradecerles todo lo que hicieron posible a la selección mexicana. 9:06 a.m. Yo soy Cristian León, nos vamos con Moenia. Tú sabes lo que quiero a través del 89.3 de tu FM. Ya está empezando a sonar de fondo. Por cierto, estén al pendiente porque hoy tengo muchas sorpresas para ti.

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9 de la mañana con 28 minutos. 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Vámonos con más música. Y sí, amigos, a celebrar en grande todo lo que se logró, todo lo que pudimos llegar hasta donde llegamos con Los Ángeles Azules, Belinda. Por ella, 9 de la mañana con 29 minutos.

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1: Nueve de la mañana con 43 minutos. Estoy de regreso con todos ustedes a través del 89.3 de su FM con anuncios importantes el día de hoy para que ustedes vayan tomando precauciones. 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Dos, señoras y señores, pongan mucha atención porque hoy el clima de la ciudad de Morelia estará un poquito loco. Se dice que aproximadamente a las 12 de la tarde hasta las 7 de la noche posiblemente vaya a estar lloviendo con una probabilidad de 52 grados de lluvia. Se dice también que después a las 9, 10, 11 de la noche, pero esto de las 2 a las 6 se dice que va a ser tormenta eléctrica. Vámonos con más, no le cambies, saca tu paraguas, córrele porque si no, parece que va a llover. No le cambies, estás escuchando León en Exa.

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0: ¿Cómo va su mañana, amigos? Mándame mensaje a través de WhatsApp 4431-814821. Yo soy Cristian León y vámonos con más. Mientras tanto, déjame decirte que cuánto tuvo que trabajar una persona con salario promedio, con salario básico de este común, del que pues ya no ganas más que nada porque eres todo un godín. ¿Cuánto dinero tiene que trabajar? Más bien, ¿cuánto tiempo tiene que trabajar un mexicano para poderse comprar un boleto para el estadio? Bueno, ahorita pues ya no, ¿verdad? Y es que en sitios oficiales de reventa, los boletos alcanzaban un precio hasta de 629,262 pesos. ¿Lo estás escuchando bien? Más de 600,000 pesos. ¿Tú pagarías por un boleto de fútbol de ese precio? Imagínate. Si tú ganas el salario mínimo, que en México es de 315.04 pesos diarios, o unos, ¿qué serán? 114,000 pesos anuales. ¿Cuántos años? O sea, bien por eso nos anuncian con mucho tiempo de anticipación, ¿verdad? Para ir haciendo nuestro guardadito, amigos. Sí, imagínate, si tú quieres comprar un boleto de estos, ¿cuánto dinero no tienes que guardar? O sea, tienes que tener mínimo 6 años con un salario mínimo ahorrado. Eso si es que eres de la Ciudad de México. Pero si tú vives en otra ciudad, agrégale que tienes que pagar el hotel. Y ya saben que en esta temporada pues aumentaron los precios de los hoteles. El traslado, dependiendo de las casetas en el coche o si te vas en autobús o en avión también. Agrégale las comidas, como dirían por ahí. Ay, como sea las comidas, hombre. Te echas un pan de esas conchotas grandotas de 20 pesos y te llenas como por medio día. La otra, si te encanta el chupe, también tienes que guardar ese dinerito porque estoy seguro que te va a dar. O sea, mínimo, tienes que ahorrar 7 años con un salario mínimo para que te puedas ir a un partido de este evento. Pero pues ya. Ya para el próximo, más bien, júntense ahora dinerito para el siguiente partido, el siguiente evento deportivo, que pues la neta, quién sabe, ¿dónde dijeron que iba a ser? No recuerdo, creo que habían dicho algo así, ¿no? No me acuerdo bien, amigos, a ver si alguien me puede recordar a través de WhatsApp 4431-814821. Mientras tanto, nos vamos con más, no le cambies, son las 10 de la mañana, en punto.
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0: Qué bonito es cuando te encuentras al amor de tu vida. Qué bonito es cuando puedes coincidir con una persona que te puede dar todo. Pero qué bonito también es cuando la puedes o lo puedes invitar a salir. Pero eso era cosa del pasado. Sí, Cristian. ¿Cómo que cosa del pasado? Sí. 2026, los chavitos ya casi no invitan a salir a las chavitas. Ni las chavitas invitan a salir a los chavitos. ¿Por qué? ¿Qué crees que está sucediendo? Déjame decirte que en este 2026 se registró una baja de salidas de invitación en los jóvenes. Y todo esto se debe a que como la mayoría de las personas están acostumbradas a invitar o tuvieron una educación de que tú como hombre debes de invitar a la mujer y tienes que pagarle todo lo que ella consuma. Y tú como mujer debes de estar acostumbrada a que pues te pague todo. Esto en algunos casos, ¿verdad? En otros casos están 50-50. En otros casos entonces cada quien paga lo suyo. Y en otros casos la chica también paga lo que el chico consumió. Hay de todo un poco, ¿verdad? Pero ¿qué es lo que está pasando con todo esto? Debido a que no se están generando muchas ganancias en la mayoría de los jóvenes, los resultados 2026 arrojaron de que ya no hay tantos chavitos que inviten. Cuando me refiero a chavitos, me refiero a los dos géneros, o a los tres, o a los que quieran, amigos. Me refiero a que ya no hay dinero para invitar a salir. Ya no hay. ¿Por qué? Ya no te alcanza. El transporte, la gasolina, la ropa, la comida, si pagas renta, si tienes que mantener hijos, si tienes que todo, ya no alcanza. Por eso hoy en día, en las estadísticas a nivel internacional, hay una baja de que ya las personas jóvenes de menos de 25 años no quieren tener una relación formal, porque ya no les alcanza. Ya no tienen billullo para una relación seria. ¿Tú qué piensas de esto? Mándame mensaje de WhatsApp 4431-814821. Vámonos con más, no le cambies.
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1: A ver. ¿Qué es lo que está sucediendo con internet? ¿Qué es lo que está sucediendo principalmente con WhatsApp? Tú ya sabías, y no sé si ya te diste cuenta en tu teléfono, principalmente en la aplicación de WhatsApp, que ya existe la forma en la que nombre de usuario. Tú ya le puedes poner un nombre a tu teléfono, a tu WhatsApp en realidad. Por ejemplo, digamos, nosotros vamos a registrar nuestro número de WhatsApp con Exa Morelia 89.3 FM. Así, ¿no? Entonces, la gente cuando te diga, ah, me pasas tu número para poderte mandar un mensaje de WhatsApp, tú ya no le tienes que pasar tu número. Ahora lo que tienes que hacer es pasarle el nombre con el que tienes registrado ese contacto. Por ejemplo, digamos, ay, pásenos el número, Chris, para mandarte WhatsApp. Ya les voy a decir, búscame como @examorelia89.3fm, así. ¿Y qué creen que es lo que va a suceder? La gente, ya cuando se sepa el nombre exacto con punto, guión y coma y todo lo que tengas en ese nombre, va a poderte mandar mensaje de WhatsApp. Si se equivoca en algo, no te va a poder contactar por nada del mundo. ¡Atención! Aquí la cosa es que si alguien más, digamos Chuchito, se registró como Chuchito y Chuchito.2, porque ya saben que en Morelia, en México, hay un buen de Chuchitos, pues ya no puede ser Chuchito porque ya se registró el Chuchito.

antes. Entonces ahora Chuchito 2 tiene que registrarse como Chuchito 2.0. Y Chuchito 3, pues ya se la... porque tendrá que registrarse como Chuchito.3. La cosa aquí es que te tienes que registrar lo más rápido posible en WhatsApp, si tú así lo deseas. Si no lo quieres así, no pasa nada. Lo puedes seguir teniendo como siempre lo has tenido y no te va a pasar nada. Pero es una manera en la que WhatsApp está haciendo para que identifiquen más rápido tu contacto, es decir, te manden más rápido mensajito de WhatsApp. Vámonos con más música. A continuación estaremos escuchando a Rake con esto que es Invierno. 10 de la mañana con 28 minutos y con el clima de la noche, sí parece invierno.

0: Cómo van, muchachos? Mándame mensaje de WhatsApp al 4431-814821. 4431-814821. ¿Cuánto dinero crees tú que gana el influencer más rico? Como tal, así. ¿Cuánto dinero crees que gana? Pues déjame decirte que MrBeast se posiciona en el primer lugar de los influencers a nivel internacional en ganar muchos, muchos millones de dólares. Él está ganando 300 millones de dólares. ¿Lo estás escuchando bien? Estas ganancias en el último año, 300 millones de dólares, lo posicionan como uno de los influencers más exitosos de esta industria. ¿De qué sí? En efecto, amigos, él simplemente empezó por querer hacer contenido. Posteriormente comenzó a ganar mucho dinero y ahora es uno de los influencers que más gana. Imagínate ganar 300 millones de dólares al año. ¿Te imaginas eso? ¿Cuánto te gustaría ganar a ti? Simplemente los influencers mexicanos, bueno, algunos TikTokers andan ganando aprox hasta en 100 mil pesos al mes. Y eso me voy poquito, nada más por mencionar algo. Pero muchos de ellos andan ganando 200, algunos hasta medio millón de pesos al mes. Simplemente nada más por tener contenido en sus redes sociales, por algunas marcas que les pagan, o porque simplemente alguien les dice, comparte este contenido en tus redes sociales y ya te pago. ¿Te imaginas ganar medio millón de pesos al mes? ¿Medio millón de pesos al mes? ¡Qué bien, ¿no? Vámonos con más, no le cambies, estás escuchando León en Exa.
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1: Tengo una pregunta para ti. A ver, ¿tú qué tan feliz te consideras? Del 1 al 10. Del 1 al 10, ¿qué tan feliz te consideras? Piénsalo. O si no lo tienes que pensar, en realidad creo que no se tiene que pensar, creo que lo debes de decir luego, luego. ¿Qué tan feliz te consideras del 1 al 10? Si fuiste de los que dijeron menos de 7, por tu culpa estamos en un lugar bien bajo. Resulta de que ya sacaron cuáles son las ciudades más felices del mundo. Y déjame decirte que México no se encuentra en los primeros 10 lugares, ¿eh? No estamos en los primeros 10 lugares. Tampoco estamos en los primeros 100 lugares de los países o ciudades más felices. No, tampoco. Tampoco estamos en los primeros 200 lugares. Cristian, ¿es en serio? Sí. No estamos ni siquiera en las ciudades más felices del mundo. Déjame decirte que México, especialmente Aguascalientes, se posiciona en el lugar número 244 de las ciudades más felices del mundo. En el puesto número 250 se encuentra Guadalajara. De Morelia ni pregunten, ¿eh? De Morelia ni pregunten, porque después dicen, ay, ¿cómo no vamos a estar en los primeros lugares de felicidad, de las mejores ciudades felices de todo el mundo? ¡No! ¡No! ¿No han escuchado cómo se lamentan en la calle? ¿No han escuchado cómo se enojan por cualquier cosa? ¿Tú crees que eso nos va a poner en los primeros lugares de las ciudades más felices? ¡Pues no! Ya hasta los estoy regañando, ¿verdad? Ay, amigos, pues ni modo, no nos tocaba. Solamente Aguascalientes en el puesto número 244 y en el 250, Guadalajara. Vámonos mejor con más, no le cambies. Son las 10 de la mañana con 49 minutos.
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1: ¿Te imaginas poder asistir a una de las bodas más esperadas del año? Sí, en efecto, dos de las bodas más esperadas del año era la de Selena Gómez, que ya fue, y la de Taylor Swift, las dos mejores amigas. Y entre los invitados, imagínate tú que estás ahí, en esa lista de invitados. Imagínate que tú estás ahí. La pregunta importante es, ¿qué le regalarías a una persona que lo tiene todo? ¿Qué le regalarías a Taylor Swift que lo tiene todo? Tiene millones y millones de dólares. Tiene mucha ropa, muchas joyas. Ya tiene muchas casas amuebladas. ¿Qué le regalarías tú a una persona que lo tiene todo? Sí, déjame decirte que no siempre son regalos excéntricos. En algunas ocasiones sí, por ejemplo, Kim Kardashian a una de sus amigas le regaló una camioneta último modelo, pero por gusto y ganas, nada más, porque se llevan súper bien. Pero una vez, en el cumpleaños de Selena Gómez, Taylor Swift le regaló una fotografía y un perfume, y ya fue todo. Y de eso se trata, amigos, no porque tengan millones de dólares significa que también no le regales nada, no nada de eso, o sea, mínimo llévale un presente. Pero no es necesario como mucho lujo. Cuando una persona tiene millones de dólares, cuando tiene muchísimo dinero, simplemente a veces con un presente, con un obsequio, es más que suficiente, ¿verdad? Pero bueno, si quieren a mí, yo como no, pues sí, me regalaré. Yo soy Cristian León. Yo me despido deseando que tengan un excelente día. Nos escuchamos el día de mañana con más diversión, entretenimiento, locuras, carcajadas, regalos y de todo un poco. Y a los ganadores de la premier del día de hoy, en la noche nos vemos, ya saben, antes de las 8 de la noche. Yo soy ese León. Bye, bye.

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18: Hasta aquí llegamos, chiquis.
16: 11:51. En todas partes. 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
2: 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Canta esto conmigo.
3: Qué difícil.

O sea, México jugó padre y toda la cocha muy pechocha, pero como quiera, un gol de diferencia. Nos hubiéramos ido, pues, ¿verdad? Al tiempo extra. Pon tú que penales. Ay, no, qué cosa. Qué cosa, publicó, qué cosa. Pero bueno, es que yo, o sea, quiero decir muchas cosas, pero no sé qué tanto me van a funar. Ahora, porque la verdad es que yo nunca, no había visto ningún otro partido. Yo hasta el de ayer lo vi. Y del de ayer yo puedo hablar. De los demás sabrá Dios. No tengo idea. Yo nomás vi si ganó, perdió, lo que sea. Pero es que ayer yo sentía como que no había estrategia, público. Yo no sé si tú viste los goles de Inglaterra, pero ellos, mira, llegaron a la portería, ta, ta, ta, ta, gol. Ta, ta, ta, ta, gol otra vez. Penal, gol, vámonos. Y yo nomás veía que México llegaba a la portería y yo, ya, rápido, pégale, córrele. ¡Haz algo! Luego el cabezazo que dio mal este muchacho y que para el otro lado se fue la pelota. ¡Ay, no! Yo estaba verdaderamente que así era, un error tras otro error. Pero lo que sí es que me parece que sí jugaron en equipo, pues. O sea, que sí estaban ahí haciendo. Hubo uno que creo que metieron porque alguien se lesionó. Y entonces ya era como, pues esto nada. ¡Ay, no, cremoso, de verdad! Y yo, pasa la pelota nomás, le estás pegando a lo puro menso. ¡Ay, no! Es lo que te digo, público, así estaba yo. Así estaba yo ayer. Y yo, ¿por qué están sacando al que mete los goles? ¿Por qué está...? Por, ¿qué está? Ay, yo estaba así. Y yo, ¿por qué están sacando al negrito que mete los goles? Es lo que te estoy yo diciendo. Ponte las pilas, tú, de veras.

0: Pero bueno, mira, México nos dio, pues nos dio juego, nos dio incertidumbre, nos dio memes, nos dio risa, nos dio ganas de llorar, nos dio ganas de todo México ayer. Y pues luego yo sentí feo por el Memo Ochoa. Fíjate que chille que chille estaba el Memo Ochoa y nadie le iba a dar un abrazo ni nada. Él caminó solo en la cancha y yo... Alguien, por favor, abrace a Memo Ochoa, está muy triste. Y ya que te digo de mi Fer de Maná, qué bárbaro, hubiera hecho playback. Mira, uno entiende que ya con la edad, público, pues te cambia la voz, ¿verdad? Te cambia la apariencia. Al Fer de Maná un poquito más porque, ay, se estiró una cosa. ¡Qué bárbaro, Fer, qué bárbaro! Tengo miedo de llegar a esa edad y estirarme así de recio. Que no sepan si soy Laura Bozzo o... Ay, ¿cómo se llamaba este que también tenía un programa de radio que se estiraba bien harto la cara? Ay, se me olvidó el nombre. Pero así me da miedo llegar a esa edad. Pero así, y bueno, ayer también mucho drama, ¿no? Publicó ahí en el partido, como que yo se tiraban y patada tras patada que se echaron. Al ver al de México que no le dieron una patada en la cara... Con esos tacos ahí de, ¿cómo se llama? De metal, cállate la boca, trae ya el golpezón ahí, qué bárbaros. Pero bueno, público, ahora sí regresamos a la programación habitual. Ahora sí, pues ya puro hablar de la gente, ya de México no. Ahora, lo que está interesante es que la mayoría de los jugadores están chavos, están chavitos. Entonces, en 4 años, igual ya van a regresar más rifados y todo, ¿no? ¿O qué? ¿O no? Ah, ya. ¿O quién sabe? O, por ejemplo... es que... Ay, no. Los memes eran una cosa maravillosa. El meme de la gomita con intubada me daba vida. Pero... Sí vieron que luego el no sé qué jugador de Inglaterra se fracturó la mano festejando, publicó. ¿Lo vieron o no lo vieron? O sea, de que se iba a saltar en la cancha y sabe, cayó con la pata, con el pie, con el pie chocó y se le fue la mano y que se fractura la mano. ¿Cómo te explicas eso? ¿Cómo te explicas que en todo el partido no le pasó nada y ya celebrando se echó un brinco, se quebró la mano? Ay, no. Pero bueno, mucha cosa. Y ya, yo ayer después veía también los videos de cómo la afición llegó al Ángel y dije, ¿qué es esto? ¿Un funeral? Cállate la boca. Pues sí, el de Eugenio Derbez así muerto. ¿Por qué fueron a celebrar así, tan tristes? Cállate la boca. Pues ni que se hubieran ido allá con Diosito. Pues nomás perdieron, hijo. Nomás perdieron el Mundial. Pues ya que tiene, a lo que sigue. ¡A lo que sigue! Porque yo te voy a decir una cosa, público. Los jugadores van a seguir ganando lo mismo. Y tú no. Así que ponte a chambear. Deja la tristeza para otro día porque, mira, como quiera, los jugadores ya se llevaron su buena lana, hijo. Pero tú, aquí seguimos con el salario mínimo. Así que mejor ponte a chambear. Ponte buena musiquita. Ponte buena vibra, buena energía. Porque dinero va a hacer falta. Vamos avanzando mientras tanto con buenas rolas a través del 89.3 de tu FM. Te sigo escribiendo y leyendo al 4431-814821. ¡Súbele!
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2: Oigan, público, y ahí les va otro dato importante.

Bueno, pues resulta ser, público, que el rating más alto en la historia de México lo tenía Mijolet. El rating más alto de la televisión mexicana lo tenía Mijolet. Porque miren, Mijolet movió a todo México en el 2005. O sea, tú parabas todo el 2005 el domingo para ver ahora qué iba a pasar, si cantaba bien o no cantaba bien, si se iba a pelear con Lolita Cortés.

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Público, ya la 1:15. Oigan, es que vamos a hablar de esta boda que todo mundo estaba esperando. Mi Taylor Swift y Travis Kelce. Verdaderamente yo estaba muy molesto, público. Estaba muy molesto porque siento que nadie iba bien vestido. O sea, siento que, no sé, como que nadie le echó ganas al ovni. Como que dijeron, ay, es la boda de Taylor Swift. Ah, ya vamos, así como sea. Así como, ¿qué importa el outfit? La que sí verdaderamente se lució fue mi J-Lo, J-Lo fue así, preciosa. Un vestido de impacto. Todo muy bien, todo 10 de 10. A ver, solo sabemos cosas de los invitados porque la boda no se sabe nada. O sea, creo que sí blindaron bastante bien la pachanga y se les prohibió a los invitados pues tomar fotos, videos, etc. O sea, todo lo que sucediera dentro de la fiesta. Cosa que me parece maravilloso, fíjate. Porque luego ahí anda uno queriendo grabar hasta el plato donde va a comer. Es lo que te digo. No, pues así está padre que te digan, ¿sabes qué? No se va a poder. No puedes grabar, no puedes hacer nada. Está maravilloso.

Es que mira, por ejemplo, este Ed Sheeran llegó con un traje azul, una cosa rara, que yo dije, ¿por qué? ¿Por qué lo van a dejar pasar así? Y Chris Jones, que, ay no, también un vestido ahí bien raro. La mera verdad, público. Yo dije, pues, ¿qué les habrán dicho? La temática más fea que tengan, vénganse para el bodorreo. ¿O qué? Ay, cuánta cosa. Si ustedes no han visto a los invitados de mi Taylor Swift, ahorita aquí va a ser una nota el Mira, se hace el que no oye, se hace el que no oye. Vámonos mientras tanto con buena música a través del 89.3 de tu FM. Súbele, soy Jesús con G, regreso rapidísimo.

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2: Público, llegó el momento de despedirme, esperando que tengas un maravilloso inicio de semana. Ya, dejemos la tristeza por esta derrota. Ya, como quiera que sea. Ya. Es que iba a decir una payasada, pero, no, ¿para qué quieres? Pero bueno, público, quédate conectado, conectada, porque vienen ya las noticias y por supuesto no te pierdas de nuestra programación a lo largo del día. Vayan a ser felices porque a eso venimos a esta vida y a seguirle a lo que sigue, a lo que sigue, público. Ahora la pregunta es, ¿qué selección vengará a nuestro México en lo que siga de estos partidos de fútbol? Mientras tanto, yo te dejo con muy buena música. Quédate conectado, conectada. Soy Jesús con G. Hasta mañana. Chao.

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1: Mal comenzando la semana, lamentablemente hubo baleados en Uruapan, a las afueras de un bar. Vamos rapidito a la información que hay mucho que analizar, que platicar, que informar de lo ocurrido en ese inicio de semana aquí en Michoacán. Dando cobertura informativa a mi compañero reportero Oscar Pantoja II. No lloren, ya lo del fútbol ya sabíamos que iba a pasar. Vamos mejor a lo importante, las noticias. Oscar, buenas tardes, gusto en saludarte.
2: Hola César, buenas tardes, saludarte a ti y a todo nuestro querido auditorio. César, efectivamente, hechos complicados, violentos en la ciudad de Uruapan. Y es que civiles armados atacaron a balazos a un hombre y a una mujer cuando se encontraban efectivamente allí en el barrio de la Magdalena, sobre la avenida Latinoamericana, allí en la zona de bares. Y es que las víctimas se encontraban justo al exterior del bar Kibana, este lugar que se ubica en la Plaza Atara. Comentarte que, pues bueno, hasta ese lugar llegaron estas personas, dispararon y posteriormente escaparon a bordo de un vehículo. En el lugar quedó una mujer sin vida a un costado de un automotor que se encontraba estacionado. Ella fue revisada por los paramédicos, quienes determinaron que ella carecía de signos vitales. Lugar quedó resguardado para que la Fiscalía de Michoacán hiciera el levantamiento del cadáver y lo llevara al servicio médico forense. El hombre que resultó herido, los uniformados fueron enterados que, pues, bueno, un vehículo particular, otras personas lo llevaron en un vehículo particular a recibir atención. Iba grave. Están rastreando dónde estuviese esta persona, buscándolo en nocosomios para que, pues, pueda dar su declaración en torno a este episodio. Pero de nueva cuenta, un hombre herido y una mujer sin vida al exterior de un bar allá en la Plaza Atara de la ciudad de Uruapan.
1: Y los balazos hoy en día generaron pánico entre la población. Estuve viendo algunos videos que circulan de la gente del lugar, Oscar. Pues esa es la verdad lo que pasa en Uruapan, que no es nuevo, ya tiene años la violencia desatada en ese lugar, pero la gente cambió por los del sombrero. Y los del sombrero, no lo digo como opinión, no es un asunto personal, no es de odio, no es de venganza, no es de rencor, simplemente análisis. Pues la inseguridad prevalece en Uruapan con sombrero o sin sombrero.
2: Es que desafortunadamente es lo que está pasando, o sea, y no es un tema donde se genere lo que viene siendo este año. Estamos hablando que desde el año anterior, aún con vida Carlos Manso, pues se daba estos episodios complicados, episodios violentos, homicidios, ataques, robos, todo ello que en su momento él también estaba enterado. Ahora, con la ausencia de él y ahora con la alcaldesa en las manos de la administración, pues obviamente esto se ha detonado cada vez más complicado. Este episodio surge cuando todavía pues se encontraban varios jóvenes, decenas de jóvenes al interior de esta plaza. De hecho, en algunos videos se ve como pues todavía están disfrutando algunos de ellos sus bebidas, ¿sí?, su comida en estos bares. Muchos videos son grabados por los mismos jóvenes que se encontraban de asistentes, pero ya lo ven de manera normal, cotidiana. Llegaron los oficiales de policía, paramédicos, hicieron lo propio ante la mirada de todos estos chicos. Ya no hay alguna situación donde tuvieran que salir despavoridos, ¿no? Simplemente todo siguió de manera habitual. Sí se generó obviamente el resguardo del lugar, con protocolo que se sigue, pero pues hasta ahí. O sea, cada quien siguió su fiesta mientras se hacía el levantamiento de esta mujer.
1: Bien, nada más. ¿Qué más tenemos del fin de semana y del día? Lo importante es que lo relevante. Hoy lunes aquí en Morelia, tranquilísimo, ¿no? Como que la gente sigue llorando, sigue triste, sigue preocupada, no sé, todos los sentimientos de lo del día de ayer.
2: Sí, es que independientemente de lo que viene siendo el resultado de la selección mexicana, sí, pues también ahora sí que la actividad continúa y entendemos que pues es algo que debe de seguir. ¿Por qué? Porque una cosa es, dicen por ahí, una cosa es el circo y otra cosa es el trabajo, ¿no? El pan y fiesta. Entendemos que a lo que tenemos información del día de hoy aquí en la capital de Michoacán ha estado tranquilo. Uno que otro accidente, sobre todo de motocicleta, parte oriente de la ciudad, uno de ellos allá en las inmediaciones de la ciudad industrial, un motociclista de rapa, termina lesionado, pero no pasó a mayores. Donde sí hubo pues un movimiento por parte de las corporaciones policíacas, fue en el vecino municipio de Tarímbaro. Uh-huh. Y es que un vehículo compacto terminó calcinado, esto en las inmediaciones de la carretera Morelia-Sinapecuaro, para ser exactos, ahí muy cerca de lo que conocemos como la posta, este espacio de la Facultad de Veterinaria Alterno, que se ubica acá en el vecino municipio de Tarímbaro, muy cercano al fraccionamiento Trébol, que se ubica en este lugar, es donde un vehículo termina calcinado. Bomberos llegaron, lo apagaron, policía resguarda el lugar, pero hay algunas versiones de algunos personas que estaban en las cercanías, que pues bueno, algunas personas fueron las que provocaron este hecho, le prendieron fuego. Se habla de personas armadas que llegaron y pues le prendieron fuego a este vehículo. Esta versión tendrá que ser sustentada por la fiscalía, que realiza en este momento las investigaciones respectivas. Este vehículo que ya está en manos también de las autoridades, son de un corralón. Y pues bueno, se espera que conforme avancen los minutos se pueda obtener algún otro dato. No hay personas lesionadas ni fallecidas, será solo el vehículo abandonado, calcinado en esta carretera Morelia Álvaro Obregón.
1: Y hoy, nada, bendito Dios, todo tranquilísimo, qué bueno. Bueno, lo de Urabén es otra cosa, lo del día de hoy, el despertar del día de ayer es otra cosa diferente, pero muy tranquilo Morelia para comenzar la semana, como que se nota que ya las vacaciones se adelantaron, muchas escuelas ya nada más están yendo a recoger exámenes los chavos o aplicarlos o a recoger los últimos documentos, pero ya está muy tranquila Morelia, Oscar.
2: Afortunadamente está tranquila, esperemos que siga así. Se pronostica que tal vez un poco más tarde venga la lluvia, pero por lo pronto ha estado tranquila. Donde retomar un poco también el tema de del municipio de Tarímbaro, adicional a este vehículo que se encontró en llamas, en lo que es otro punto de Tarímbaro, me refiero a la tenencia de Puto del Porvenir, esta tenencia que ya prácticamente es zona limítrofe, muy cercana a lo que es la carretera Morelia-Salamanca, ahí es donde un joven fue asesinado a balazos por personas desconocidas. Y es que fue dentro del domicilio, un domicilio en obra negra que se ubica allá en Cuto del Porvenir. Esto alertó a las autoridades policíacas que llegaron a la calle Allende. Y es que una vez que se cometió el crimen, pues estos desconocidos escaparon. La víctima fue identificada como Osvaldo, de 27 años. Y todo ello fue alertado por los familiares que lo encontraron sin vida, y a pesar de que llegaron paramédicos ya no pudieron hacer nada. Fue en Cuto del Porvenir. Recordar que hace algunos días también dábamos la nota de un taquero que fue asesinado igual ahí en Cuto del Porvenir. Este sería el segundo episodio en esa tenencia donde, pues bueno, en menos de una semana se da este otro ataque, y pues bueno, ya la autoridad está investigando si hubiese algún episodio que esté relacionado con personas inclinadas a la delincuencia, o de qué se tratan esos dos ataques.
1: Y fuera de eso, nada, te iba a preguntar del operativo en la barandilla, en las Tarascas el día de ayer, pero ya nadie fue, ¿verdad? Ya no, pues no, pues ya para qué. Iba a tener que ser el ridículo de ir, ¿no? Pues ya no.
2: Sí hubo algunas personas, sí hubo, pero pues bueno, esto desbordó también, sobre todo, no tanto la algarabía y la felicidad y todo, sino fue ya más que nada un tema de, yo lo llamo un tema de despedida, porque pues sería ya la última ocasión en la cual México tuvo su participación, y las personas que estaban ahora sí que viendo el partido, independientemente del resultado, pues decidieron algunos acudir a esta zona emblemática, la zona de las Tarascas, donde estuvieron por ahí por algunos minutos. Pero pues bueno, lo que sí destacar es de que estos festejos generó consumo de alcohol, generó también operativos por parte de la autoridad, algunos vehículos obviamente fueron remitidos al corralón, pero ya más por el tema de manejar en estado de ebriedad, y también algunas personas que más allá de a pesar de que iban en estado de ebriedad, pues también algo impertinentes, algunos que otros remitidos a la barandilla, pero no pasó a mayores. Esto ya fue fuera de los festejos, sino ya prácticamente a la hora de que iban camino a casa, pues abusaron del alcohol, y pues lo hemos hecho el llamado a de que pues, esos festejos no se tienen que tornar de manera complicada, salirse de control, de manera que se ponga en riesgo tanto su misma integridad como de otras personas a la hora de conducir en estado de cívico.
1: Sí, ¿sabes cuál es el tema? Tengo un amigo, ahora que tengo a mis amiguitos acá ahora de ese lado del bulevar, un amigo me dijo que compraron cerveza pensando que iba a pasar México para toda la noche, y que se acaba la fiesta y ahora tiene la deuda de toda la cerveza que compró y que no se vendió. Pues es el arriesgarse a ver a lo que podía pasar, pero seguramente sí, como mi compa, Muchas personas, Oscar, han de haber comprado cerveza para el festejo de toda la noche y pues muchos se quedaron con, ahora pues con el otro lado de la moneda. De alguna manera van a recuperar, pero lo que pensaban todos que iba a terminar en fiesta lamentablemente se terminó y muchos que venden comida, pizzas, se quedaron con la ganancia escasa el día de ayer lamentablemente.
2: Pues ahora sí que era un albur, ¿no? Era una situación donde ellos se tienen que arriesgar porque todo comerciante, pues ahora sí que está en los dos dilemas, ¿no? Sí, o sea, sí, compras de más y si se te queda, pues de alguna manera lo recuperas, pero no a la velocidad que tú quisieras. Pero algunos otros que son productos perecederos, para los que se dedican al tema de alimentos, pues ahí es más complicado, ¿no? Porque digo, el producto que es la cerveza, pues quieras o no, lo puedes comercializar. Pero si tú te dedicas a vender comida y de repente haces de más y se te queda, pues eso ya también es una merma directa. Entonces, pues bueno, esperemos que todas estas personas que se arriesgaron, se aventuraron a comprar un poco de más, poco a poco vaya saliendo, vaya fluyendo. Ya será cuestión de que ellos también le tengan que perder un poco y poner a lo mejor alguna oferta o algo para que pueda salir.
1: Ni modo, a veces se gana y a veces se pierde. Oscar, gracias, buenas tardes.
2: Buenas tardes, César.
1: Vamos, repito, vamos, porque yo los noto muy tristes. ¿Qué está pasando, muchachos? Anímense, no pasa nada. Yo celebro que de menos, como dicen los matraqueros, que nos hace falta periodismo deportivo, ¿eh? Cuando pasó lo del día de ayer, yo me di cuenta de que, lamentablemente, los de Televisa, pues matraqueros, unos que otros, como que Javier Aguirre es mi amigo. Imagínate, ¿no? Ahora resulta que no hay periodistas serios que hagan un análisis objetivo y que tú digas, es que amigo, mis amigos son los políticos. Y mis amigos son los rateros, y mis amigos son los del narco. Pues no, eso es perder objetividad. Tienes que decir qué fue lo que pasó. Y el día de ayer decían los de Televisa, pero nos quedamos con la idea de que dieron todo en la cancha. Cuando pierdes, no das nada más que lástima.
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1: Bueno, pues luego de la visita de Claudia Sheinbaum, todo el mundo está contento y dicen que seguirá visitando Michoacán. Algo tiene el estado que a la presidenta le encanta venir para acá. Auto se incendió en la carretera Morelia-Sinapecuaro, por fortuna ninguna pérdida de vida humana. Donde sí está trágica el asunto es en Uruapan, sicarios balearon una mujer, ya platicamos del tema. Fabiola Larín respalda la gira de trabajo de Claudia Sheinbaum por Michoacán. El gobernador destaca las acciones que están haciendo en la costa de Michoacán. Ahora está medio preocupado el tema porque, como le decía, muchos industriales, muchos empresarios preocupados porque se acabó el fútbol y se acabó la fiesta. Aquí en la ciudad de Morelia seguirá lloviendo, están alertando sobre la gente que vive en las zonas bajas. Y lamentablemente platicaremos de esto que también ocurrió durante el fin de semana. Pues no todo fue alegría, hubo lamentablemente accidentes de carretera terribles.
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1: Bueno, lo bueno que puede ser, lo bueno es que. ¿Qué es lo bueno de la semana comenzando? Que ya vienen las vacaciones, ¿no? Ya se ve Morelia con poca gente, los chavos ya se van, los foráneos. Creo que eso es la buena noticia. La mala, pues es lo que le platicaba. El tema del fútbol generó, arrastró muchísima ganancia económica para restaurantes, para bares, pero al verse acabado el fútbol de la manera del día de ayer, pues ya la gente que pensaba ir a festejar a los antros, a cenar, pues como se fueron tristes y a su casa, los que pensaban que iba a terminar en fiesta y en una gran venta, pues no les fue bien. Qué lamentable, ¿no? Y ahora muchos que vendían la playera de México en 2,600, la original, pues ya la van a acabar vendiendo en 1,000 en una semana y en unos 10 más en 500. Espérense para que la compren en 500, de menos el recuerdo, ¿no? Y la polémica del día. Yo celebro cuando la presidenta viene, yo celebro cuando a la presidenta le preguntan que por qué no va a municipios donde la delincuencia tiene a los ciudadanos pues preocupados, ¿no? Pero hay un tema que incluso platiqué con una amiga que quiero mucho el sábado, porque la presidenta y los del bienestar, los del gobierno, celebran que la presidenta vino a entregar casas a Campo Nubes. Fíjense, o sea, estaban contentos porque estaban entregando casas que están muy bien hechicitas y que muy grandotas y que muy bonitas. Yo nada más tengo una pregunta. Si las casas que entrega el gobierno federal están tan bonitas, tan espaciosas y tan lujosas, ¿por qué no viven ahí los que nos gobiernan? ¿No? ¿Por qué no vive ahí alguien de los importantes de Morena? Qué padre, ¿no? Ellos quieren vivir en Altozano, pero a ti te quieren mandar a vivir a Campo Nubes. Ah, como que entonces el tema de las casas del bienestar está como en la selección del día de ayer, ¿no? Ni modo que digas, di todo en mi casa del bienestar y los políticos festejando en Altozano.
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0: Denise se llama la de Veranova, ¿no? Fíjate que en aquellos años estaba muy jovencita, muy delgadita. Un día la vi en un video, hace poquito la entrevistaron y ya no está tan jovencita ni tan delgadita. Bolas. Como yo, que mucha gente me dijo, oye, estás bajando de peso, ¿y qué querés? Me fui a pesar, peso 94 kilos. Pues así como que muy delgado tampoco, ¿ah? ¿Eh? Pues nada más bajé 6, he bajado con todo mi esfuerzo de 100 kilos, 94 bolas también el Velázquez. Bueno, regalamos una vez, ¿no? Para que la gente se me ponga contenta. ¿Qué regalamos, Lupe?
1: Hola César, muy buenas tardes. Esta semana vamos a regalar un pastel de pastelería Mar y Café para que todos levanten ese ánimo, César, porque aquí en el noticiero nadie está triste. Aquí seguimos con toda la actitud.
0: Yo desde ayer en la tarde estaba contento.
1: Porque ganó tu equipo. ¿Tu equipo sí clasificó?
0: ¿Cuál era mi equipo?
1: Argentina.
0: Bueno, yo lo veo Argentina desde niño, ¿no? Pero yo, o sea, los que nacemos en ese país o los que vivimos en ese país o los que estamos nacionalizados aquí o naturalizados en ese país, uh-huh, disfrutamos que México gane, ¿no?
1: Así es.
0: Pero mira, es bueno tener de repente una realidad de humildad, ¿no? Porque muchos comentaristas, esos de que les interesaba que vieras el partido, porque a fin de cuentas necesitaban rating,
1: sí,
0: le
1: sí,
0: hicieron
1: claro.
0: creer a la gente algo que no iba a pasar. El equipo mexicano es como su liga, mediocre. Sí te da para una alegría, pero la liga mexicana no es más que la inglesa. Tan, taca, taca, tan, tan, tan.
1: Tan, tan.
0: Y ya.
1: Y así. Y nada algo más. Que todos sabíamos. Ya, pero
0: con lo que teníamos.
1: Teníamos la esperanza, César. No, teníamos la esperanza.
0: Igual pone en realidad a los políticos que son oportunistas, que ni saben de fútbol, como mucha gente. Estaba viendo unos videos de unas muchachas, decían, unas así que fueron a la
1: liga. Sí, sí, claro.
2: Es que ¿cómo sacaron a Mora? O sea, ¿qué onda con el Vasco Aguirre? ¿Por qué sacó a Mora?
0: Por el amor de Dios.
1: Y
0: otras.
2: ¿Y por qué no metió Hugo Sánchez si lo tenía en la banca?
0: O sea, ni saben, nada más que todo el mundo se suba al barco.
1: Pero todos nos volvimos comentaristas, César. Todos.
0: Sí, pero
1: todos dimos nuestra opinión.
0: No es más México que Inglaterra. ¿Y pasó?
1: No.
0: Y mira qué bueno, porque el Haaland, este noruego, uh-huh, pues ve
1: sí, claro.
0: Brasil y metió dos golazos. Ese tipo es como que tiene cuatro pulmones. Sí, es otra dimensión, pero hay que ser objetivos. Que bueno por México, dio para lo que había y no hay más. No iban a ganar nada, pero eso de y si sí, y yo ahora les digo, y si no, no me odien, pero no es por ser polémico. Pero yo le dije a mis hermanos, le dije a mis amigos aquí, los del canal: no le va a ganar México a Inglaterra, no le va a ganar.
1: A todos nos dijiste.
0: Todos queríamos que
1: todos
0: no,
1: dijiste.
0: Pero sí, cuando sí, no sí. sabes, opinas de todo.
1: Sí.
0: Y si algo nos caracteriza a nosotros, tengo viendo fútbol desde que era niño. Hacía nota de color en el estadio. Iba a entrevistar al fantasma de Figueroa, que era insoportable, de grosero con la prensa. Uh-huh. Al Chiquis Mora, a Tomás Boy, que eran horrendos. O sea, por el amor de Dios. ¿Pero qué vas a regalar, pues?
1: Esta semana les vamos a regalar un pastel de pastelería Mar y Café y pases dobles para Cinépolis. Lo único que tienen que hacer para participar es decirnos al 44-31-81-48-21. ¿Qué te parece, César, la frase César me invita a mi pastel?
0: César, ¿me invítame o invítame a pastel?
1: Me invita a mi pastel.
0: César, ¿me invita a mi pastel?
1: Mi pastel de pastelería.
0: ¿Pero es para Maricón. Todos o a los cumpleaños nada más?
1: Tú dime, lo dejamos para puro cumpleaños. A todo mundo, César, a todo mundo lo dejamos abierto. La frase para participar por el pastel es César, ¿me invita a mi pastel? Al 44-31-81-48-21. Y para los pases dobles para Cinépolis, son válidos de lunes a domingo en sala tradicional y sala 3D. 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
0: No se enojan por el fútbol, no pasa nada, yo se los dije, no sigue siendo ni mejor, ni peor persona, ni más rico, ni más pobre, ni más chaparrito, ni más grandote, ¿no? Y hablando de la estatura, tengo amigos que se pelean ahí, están en las redes diciendo que Messi está enanito y que está chaparro, y un amigo que es bien crítico de Messi está enanito y gordo, le digo, pues tú lo criticas, tú estás chaparro y gordo, de menos Messi está chaparrito, pero es talentosísimo, pero tú lo criticas, y Cristiano Ronaldo sí está muy guapo el tipo, pero son pleitos que, ni modo que se ponga contento a Messi de que lo defiendo yo, o tú, o Cristiano Ronaldo. No pasa nada, es un tema de fútbol. Lo más importante de ese mundo es lo menos importante, y eso es el fútbol. ¿Estás de acuerdo, hijado?
1: De acuerdo, completamente.
0: Vamos a la pausa. Hay que ser ecuánimes en el festejo y en la tragedia. No se aloquen, ni modo que me aviente desde el edificio con la bandera de México porque perdí el día de ayer, ¿no? Pues por lo no hagan el ridículo. Ni modo, dio para lo que había y se acabó. Vamos a la pausa, vamos a Nexa.
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0: 2 días de trabajo, en gira de trabajo, la presidenta Claudia Sheinbaum por Michoacán. Analicemos el tema por lo que ocurrió aquí en la ciudad de Morelia, que fue un asunto político con su mañanera, mensaje de todo tipo, y ya el social es otra cosa, pero nos interesa mucho conocer a detalle por qué la presidenta le encanta venir a Michoacán, que bueno, yo celebro que le encante venir para esta tierra, a otros estados casi no va, pero era muy importante, o será muy importante ahora conocer qué dejó esta gira de trabajo de la presidenta por Michoacán. Para hacer el análisis, me apoyo en el doctor Manuel Plasencia, analista de lujo de Grupo CB, participa con nosotros en CB Televisión. Hoy le invité aquí a participar a la Frecuencia Naranja. Doctor, buenas tardes, gusto en saludarlo.
34: Gracias, César, buenas tardes. El gusto es compartido y estar con usted y su auditorio.
0: Gracias, doctor, a través de la Frecuencia Naranja estamos en Exa. Doctor, bueno, ¿qué analiza de la gira de trabajo de la presidenta por Michoacán? Aquí vino Claudia.
34: Pues probablemente ya en el mundo de la especulación, pues a hablar con el gobernador para ya determinar la candidatura que está esto ardiendo para todos los de Morena. Entre otras cosas, desde el punto de vista ejecutivo de la presidencia de la República, pues en realidad cotidianamente sin necesidad de la presencia de ella. Se agradece desde luego su presencia, porque siempre es reconfortante para un gobernador y pues para muchos gobernados, pues el que esté la presencia de la presidenta en el estado. Simbólicamente es cargado de todo lo, aquella parafernalia que el PRI nos, del siglo pasado nos inculcó, en que la visita presidencial siempre venía acompañada de grandes beneficios o de grandes soluciones para el estado. No las hay. Le preguntaron respetuosamente que si iba a visitar las zonas pues que nosotros conocemos como no álgidas, sino de un serio conflicto de ingobernabilidad, y pues qué contesta: yo recibo a todos, yo hablo con Grecia. O sea, por el otro lado, pues no da una respuesta contundente de decir: voy a ir a Uruapan, voy a ir a Tierra Caliente, Patzingán. Lo ha prometido y no lo ha hecho. Entonces, pues sus visitas son cosméticas, son visitas para adornarse, para decir: visito mucho Michoacán. Sí, lo que queremos los michoacanos es que nos solucione. Y la otra, pues cuando habla de Raúl Morón, pues ahí ya fue el colmo, ¿no? Algunos lo interpretarían como pues ya el visto bueno, la señal que da para Morón. Otros pensaríamos que no le vaya a suceder lo que hizo Ruiz Cortines con Gilberto Muñoz Flores, aquel secretario que lo anduvo paseando y anduvo haciendo ver que iba a ser el presidente de la República, el candidato sucesor, y que al final no lo fue. No sé si la analogía de ahí, o si ya con eso se descarta Raúl Morón o se desencanta. Pero en realidad, César, es intrascendente las venidas de la presidenta mientras siga la indignación en términos de cobros de piso, secuestros. O sea, no hay, y la, pues, no han capturado a los principales cabecillas que, por palabras de Omar García Harfuch, pues son generadores de violencia, que ya saben quiénes, pero no los pueden hallar, César. Entonces, pues va a seguir viniendo la presidenta, pero lo que queremos es soluciones del gobierno federal, que ese plan Michoacán en realidad se traduzca en resultados concretos, que no lo ha hecho, César. Ha sido mínimo, toda esa derrama de miles de millones de pesos no se ven en el estado, César.
0: Doctor, el tema político el día viernes cobró importancia en todos los medios de comunicación del país. Se habló del tema, entrevistaron a Morón, algunos cercanos al profesor, al senador, piensan que el mensaje fue de respaldo total y absoluto para ella, dando el mensaje, hablando de que incluso el equipo político del gobernador, que hay que reconocer, tiene mucho peso, porque ninguna figura que no es el gobernador no tiene tanto peso en un estado. Hay que reconocer que el gobernador tiene mucho peso, su equipo que lo acompaña, ellos obviamente tienen mucha notoriedad, pero este tema en particular, en el mensaje de Claudia, al hablar de Morón, usted como experto de tantos años en la política, ¿cómo lo interpreta en realidad, así de manera bien objetiva?
34: Le digo, César, puede verse en dos vías. Una, de decir, ya le toca porque se lo quitó el Instituto Electoral,
0: sí,
34: le quitó la candidatura, entonces ahora sí se la vamos a dar. O la otra es, pues reconozco que fue una injusticia, pero pues ahí va a quedar, no vas a ser tú otra vez. Tiene dos lecturas, es como el dios Jano con dos caras, y total, obviamente totalmente opuestas. Yo consideraría que es de respaldo, de definición, de que sí va a ser Morón. Yo me inclino más a eso, porque si no, no tendría necesidad de exhibirlo de esta manera,
0: sí.
34: De exhibirlo, de decir, pues sí, eres la víctima y vas a seguir siendo la víctima. No, fuiste víctima, pero conmigo hay reivindicación y vas a ser el candidato. Yo lo veo más como de impulso, como de reafirmación a todos, porque lo dijo delante de quien tendría que decirlo, que es Bedoya, como bien usted decía. Pues el equipo del gobernador pesa en cualquier estado,
0: sí.
34: El gobernador pesa, pero no decide. Hemos visto que en las sucesiones de Michoacán, desde los tiempos del PRI, del siglo pasado, no ha decidido el gobernador en turno quién va a ser su sucesor. La decisión siempre ha venido del centro, ya sea en el esquema anterior o en el esquema actual. Entonces, creo que sí es un respaldo y que rompe con, diríamos, con esa, no maldición, pero sí con esa letra no escrita de que el gobernador no pone a su sucesor y en este caso, perdón, confirmaría que el gobernador no va a poner a su sucesor, César.
0: Sí.
34: No tendría por qué cambiar.
0: Sí. Doctor, ahora, al decir eso la presidenta, al dar el mensaje, entendemos que todos los demás tendrán que pensar en acomodarse. La elección pasada de Morena, cuando ella es electa como la candidata, la corcholata de Morena, a todos los que perdieron les dieron un puesto, a Dan Augusto López, al propio Noroña, es decir, hubo para todos. En ese caso, ¿podría ser lo mismo, que haya un elegido y los demás tendrán la oportunidad de seguir trabajando?
34: Si realmente Claudia, la presidenta, quiere al estado de Michoacán, no tendría que ser así, porque vemos que fue una ingobernabilidad en ciertos aspectos el que se hayan distribuido de las corcholatas las principales posiciones, el Senado de la República, la Cámara de Diputados y alguien de su gabinete, y eso ha debilitado a la presidenta desde el punto de vista de su control sobre los órganos o los órganos constitucionales o sobre los otros poderes. Ella no ha tenido el control de los otros poderes. Si aquí fuera, si el Congreso no se lo van a dar a los que pues no tuvieron la suerte, y además si la presidencia municipal se la van a dar a alguien que no le va a responder al gobernador en turno, en este caso podemos decir al gobernador, ya gobernador Morón, pues sí, va a ser difícil para el propio gobernador. Entonces yo creo que no debería de ser pues una diputación como quiera, pero no el control del Congreso para él o para los opositores. No creo que sea lo mejor para el estado. Políticamente es lo que hacen, es correcto, pues políticamente sí. Reparten ahora sí que las migajas, con todo respeto, para las demás posiciones, pero eso crea pues descontrol, eso no crea unión, y lo que necesitamos los michoacanos de parte de nuestros gobiernos es control, es unión y es identificación, y este esquema no lo da.
0: Además, el desgaste, falta mucho tiempo para la elección, un año. Yo entiendo que el candidato a la corcholata de Morena se va a elegir pronto, pero es mucho desgaste, doctor. Ustedes como expertos políticos, analistas políticos, hablan de ese tema, falta mucho para la elección, van a llegar muchos muy desgastados, ¿no? Ya, y de manera interna ya se están tirando con todo. Les pidieron que no lo hicieran y en las redes sociales han estado tirando, sacando videos de cuando eran perredistas. O sea, eso que vimos que hacían antes lo siguen haciendo, no todos, pero la mayoría sí se están dando hasta con la cubeta, doctor.
34: Sí, César, las costumbres de la vieja política no han cambiado, siguen vigentes. Efectivamente, le sacan el pasado perredista, pues todos, hasta Claudia tiene un pasado perredista, todos tienen pasados perredistas, es indudable. Se han sumado a Morena, priistas y panistas y de todos colores, pero indudablemente que el PRD fue la semilla de Morena. El propio Andrés Manuel dirigió el PRD y después dirige Morena. O sea, eso se lo van a seguir sacando. Ahora, ¿qué denota esto? Bueno, pues simple y sencillamente que los golpes van a seguir, que no se van a conformar, que el grupo perdedor, sea el del gobernador, sea el de Morón, o sea el de las otras, vamos a llamarle aspirantes, mujeres y hombres, pues definitivamente no va a zanjar, no va a terminar por el candidato y que digan, me sumo. No, van a buscar negociar, van a buscar qué sacarle al candidato o candidata ganadora de la nominación, no digo de la gubernatura, para ver qué le sacan y qué pueden recuperar de toda esa gran inversión que han hecho, como tantas giras que se dieron cuando tenían el cargo. Y entonces, César, no creo que se zanjen las dificultades, al contrario, si no fueran del grupo de Morón, pues definitivamente se estaría hablando dentro de Morena de una gran injusticia. Y si es del gobernador, si es de Morón, pues todos los desplazados del gobernador sentirán que no hubo para ellos la respuesta que están esperando. Es una moneda en el aire, sí, pero no creo que termine en una unión y en que se olviden los agravios. Los agravios han sido muchos, César.
0: Y durante años, doctor, ¿qué es lo malo? Se acumularon de cuando eran perredizas, ahora que están en Morena, Ese viejo amor sigue dando dividendos, pero para mal.
34: Totalmente, César, totalmente. Se siguen dando y se van a seguir dando, porque es un ejercicio natural de la búsqueda del poder.
1: De acuerdo.
34: Hay que golpear para llegar.
0: Así la política, doctor. Así son los juegos del poder. El ajedrez político.
34: Así es. Si no lo llegan, entonces hay que golpear y hay que seguir golpeando aún dentro del poder, porque lo hemos visto. Del equipo del gobernador, pues ha habido roces, golpes, afinidades y ha habido disidencias. Del propio equipo del gobernador está dividido. Vimos la renuncia de un director del CONALEP por ir a apoyar a otra persona, pero no es lo mismo cuando otros han ido a apoyar descaradamente a la que puede ser la candidata del gobernador, que han ido a respaldarla del gabinete y de no solo del gabinete, sino del gobierno del estado, como empleados los han obligado a ir prácticamente, y no hay ninguna sanción, no hay nada. Recuerde cuando se quejaba Marcelo Ebrard de que toda la Secretaría del Bienestar estaba volcada con la aspirante que era Claudia, y qué dijo el presidente de la República en turno, Andrés Manuel, no, se han portado muy bien ellos, no es cierto. O sea, desmintiendo desde luego a Marcelo Ebrard, pues así el gobernador no voltea a ver, volteó a ver lo que hizo el director del CONALEP, pero no voltea a ver todo lo que han hecho los directores y secretarios de la administración bedoyista en favor de Clara Brugada, para ser exactos.
0: Ahí se ven. Pues
34: ahí se miden con dos varas, César.
0: Y dará para mucho, y lo han hecho todos, de un lado y de otro, todos. Para mal, pero lo han hecho todos. Y los de la oposición y todos, ¿no? Ahí está el tema.
34: Y así fue en los tiempos del PRI hegemónico.
0: Sí, sí,
34: así
0: sí.
34: Fue cuando el PAN gobernó, también se daban con todo entre ellos.
0: Sí, por eso se odian. En el PAN por eso se quedaron divididos todos los panistas, están todos divididos por ese viejo rencor. En fin, doctor, le agradezco infinitamente el análisis. ¿Dónde lo seguimos en sus redes sociales?
34: En Manuel Plasencia Vázquez, en Facebook y las demás redes, César.
0: Doctor, con el gusto de siempre, buenas tardes.
34: Gracias, buenas tardes.
0: Ahí es el análisis de lo ocurrido con la visita de Claudia Sheinbaum a Michoacán. Vamos a ir a la pausa, estamos en la frecuencia naranja. Sus comentarios enriquecen el noticiero 44-31-81-48-21. Ya sabe que estamos en la frecuencia naranja.
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6: 2:44 p.m, tiempo del centro de nuestro país. Ya sabe que aquí le damos la hora de manera frecuente para que no se le haga tarde absolutamente a nadie. Bueno, en la mañanera el gobernador de Michoacán, Alfredo Ramírez Bedoya, hoy lunes dando la agenda también de la semana. Oscar Pantoja, segundo estuvo ahí. Oscar, buenas tardes, gusto en saludarte.
7: Hola César, buenas tardes, saludarte a ti y a todo nuestro querido auditorio. César, efectivamente fueron varios temas los que tocó el gobernador el día de hoy. Uno de ellos, importante, que el puerto de Lázaro Cárdenas pues eleva su capacidad de movilidad de carga, pues prácticamente 2.3 millones de contenedores. Y es que él detallaba, lo dejaba muy claro, o sea, daba el comparativo de que el puerto pues eleva esta capacidad que tenía de 1.8 a 2.3 millones de contenedores anuales y con la fase 3 de expansión y una inversión de 33 millones de dólares de una empresa extranjera. También comentar de que él señalaba, él explicaba, detallaba que también se contempla la construcción de 345 metros adicionales de muelles, esta incorporación de 28 hectáreas de nueva área operativa y 12 nuevas grúas eléctricas para poder ahora sí que potenciar la capacidad de movimiento de carga en el puerto. Algo importante, ¿por qué? Porque esto deriva pues mayor inversión al puerto y por ende pues también mayor derrama en lo que viene siendo empleos y todo lo que refiere. Comentarte también, César, que bueno, también entre otros temas el mandatario pues daba a conocer pues los avances del teleférico. 70% de avance y que poco a poco se va concretando este proyecto aquí en Morelia. También habló en torno a lo que está sucediendo en la capital. Fíjate un detalle, algo que para muchos era algo que pasaba desapercibido, pero también se lo cuestionó en torno a 19 de las lluvias, este mal olor que existe en la ciudad de repente, al menos en esos últimos días. Uh-huh. Él detalló que pues al menos en lo que respecta a esta situación, pues también se deriva de la gran cantidad de basura que de repente arrojan a ríos, alcantarillas y demás, o al menos así lo señaló él, y pues también hace el llamado a la población a tener un poco más de cuidado y ser más ahora sí que cautelosos a la hora de todos estos residuos, colocarlos en su lugar apropiado. Respecto al tema, un poco más cargado a la situación política, se le cuestionaba esta reunión que tuvo con aspirantes a la coordinación que buscan la coordinación de comités de la Cuarta Transformación y la Soberanía. Señaló que fue una reunión donde asistieron, una reunión que no trascendió, una reunión que hasta cierto punto fue nada más detallar, afinar, conocer algunos de los detalles, y de ahí pues simplemente los aspirantes tendrán que seguir su camino para poder buscar ser el coordinador estatal.
6: O sea, sí platicó con todos.
7: Sí, se indica que fue en su mayoría, fue con todos, la cita era a todos, y pues bueno, a este mismo tema, pues también ya opinó el senador con licencia Raúl Morón, opinó el fiscal con licencia Carlos Torres Piña, y pues coinciden que fue una reunión pues prácticamente con respeto, y que fue también una reunión breve.
6: Oye, no sé si le preguntaron al gobernador, hubo muchos comentarios de lo ocurrido con el puente del Paso Catrinas, que todo se inundó. ¿Le preguntaron de eso al gobernador, Oscar?
7: También refirió que en lo que respecta al Paso Catrinas, pues bueno, todo viene, que independientemente de la obra que se realizó en esta zona poniente de la capital michoacana, en lo que respecta al problema que se dio a conocer de esta acumulación de agua pluvial en exceso, y sobre todo mucha tierra, mucho lodo, todo lo que taponeó alcantarillas y demás, pues ya se hicieron primero trabajos para poder quitar todo este lodo, esta tierra que generó estos tapones en ductos, alcantarillas, receptores de agua pluvial, y que obviamente se tiene que detectar el problema, lo cual ya es así, viene de la parte alta, y un camino de terracería que conduce a la zona de la Concha, de la Concepción. Uh-huh. Todo este camino, todas estas brechas, todos estos lugares, pues obviamente con esta gran precipitación de agua que hubo, pues bajó en gran cantidad, arrastrando pues ahora sí que todo lo que de repente los habitantes de por ahí le colocan al camino para poder transitar, y pues esto generó pues toda esta tierra se fuera hasta la parte de este puente. Pero lo que se está haciendo es, pues ahora sí que detectando, trabajando de manera conjunta con el mismo municipio, pues para poder realizar estos receptores de agua, donde pues esto va a abonar a que también se tenga lo que no baje en gran cantidad, sino tenga este tipo de frenos, esta agua con lodo que baja, y así se puede evitar que se replique de nueva cuenta esas acciones. Poco a poco, obviamente, son trabajos, obras que van a tardar aunque un poco, pero por lo pronto ya se tiene detectado, ya se está previendo, ya está analizando, y se va a aterrizar ahora sí que este proyecto para que no se vuelva a repetir de esta magnitud cómo quedó esta zona poniente, que afectó tanto a negocios, viviendas, vehículos y demás.
6: Pues qué bueno que el gobernador habló del tema, hay que reconocer que Alfredo, porque a lo mejor lo pudieron haber evitado, pero la gente se inconformó, se inundó la obra que era insignia del gobierno, la más nueva, el Paso Catrinas, y todo se les inundó. Qué bueno que el gobernador da la información, y lo más importante, que vean si hay algún tipo de error, lo que haya pasado, Oscar, pero sí la imagen es impresionante. Como también se cuestionó mucho lo del fin de semana, acá en la salida Pátzcuaro, dicen que por el anillo periférico que también se inundaron algunas viviendas, pues todo eso el gobierno sí lo tiene que tener en cuenta. Estamos tan acostumbrados en Morelia de que no haya ningún tipo de obra, que cuando hacen alguna y se inunda pues llama mucho la atención, pero sí necesita el gobierno explicar a la gente qué fue lo que pasó.
7: Y más allá de la explicación, pues también darle solución, sí, que es lo que ellos están planteando, de que, pues bueno, independientemente no vinculan el episodio de que baja mucha tierra con esta gran cantidad de agua de la parte del cerro hacia esta obra, sino que también se tiene que dar una solución, y la solución tal vez no está en la obra, porque la obra está diseñada para darle conectividad al vehículo y a estos fraccionamientos con esta parte poniente, pero sí influye estas situaciones de manera adicional o de manera alterna, donde es toda esta precipitación pluvial que también no se puede prever, de la gran cantidad de agua que viene, y sí, pues bueno, esta situación atípica es la que generó que también se analizara y se aterrizaran algunos proyectos para poder darle solución a este tema, o al menos abonar a que no vuelva a suceder lo mismo.
6: Oscar, gracias, buenas tardes.
7: Buenas tardes, César.
6: Vamos a la pausa, estamos en la frecuencia naranja. ¿La tienes o al regresar? Al regresar, venga.
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0: Ya, quita esa canción que estás viendo que todos están llorando y todavía les haces la vida más triste.
1: Nos sacaron lágrimas nuevamente, César, recordar esta canción.
0: A ti y a otros, a muchos.
1: Con la esperanza que teníamos. Pero estoy muy contenta, César, porque gran cantidad de mensajes que tenemos para todos los participantes.
0: Sí,
1: mira,
0: ya vi.
1: Pues yo les digo que ya están participando por este increíble pastel de pastelería Mar y Café y por los boletos.
0: Es un pastel grande, ¿eh? No piensen que es un pastelito, es un pastel grande. Y la gente puede elegir el sabor, ¿verdad? Además.
1: Así es, César, les damos su cupón y ellos eligen de qué sabor se llevan su pastel.
0: Me encanta.
1: Y por los pases dobles para el cine, se nos acaba el tiempo, César, pero les voy a mandar un saludo a las terminaciones 60 0460 4482 1771 2771 8088 6598 1357 0325 4462 para Vane, que siempre nos escucha, para Chío, que todos los días nos escucha, y pues un saludo. Ya están participando por este increíble premio. El viernes se elige el ganador, pero sigan participando durante toda la semana para más posibilidades de ganar, César.
0: Recuerden que es toda la semana, es un regalazo por ustedes que les dé la frecuencia naranja, que les dé Exa. Y como siempre les digo, miren, no pasa nada, el fútbol es algo muy importante, pero la gente que necesita anunciarse que van a hacer alguna celebración, siguen los juegos del mundial, no pasa nada, va a jugar Argentina, va a seguir jugando Noruega, vienen cosas interesantes, Inglaterra. Entonces no dejemos de celebrar, de estar contentos. La vida es estar contentos, celebrarla, no estar enojados ni inconformes. ¿Sas? ¿Algo más?
1: Nada más, César.
0: Vámonos. Y nada más para que sepan, en este momento España le va ganando 1-0 a Portugal. Faltan ya segundos para que finalice el partido. Se va a quedar afuera Cristiano Ronaldo, para que sepan todos. Ni modo. Es un momento triste porque estamos viendo el adiós de verdaderos jugadores. Tanto Messi como Cristiano Ronaldo se van. Y Paco Memo Ochoa, ni a quien le importe, pero bueno, se puso a llorar el otro día también antes de que... Ay, leo que ridículo los mexicanos. No, o sea, ni los portugueses están llorando porque se fue Cristiano Ronaldo y aquí están llorando porque se fue Paco Memo Ochoa. Allá, hermano. Buenas tardes. Gusto en saludarlos. Soy César Velázquez.
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2: Familia de Exa 89.3 FM, qué gusto volver a saludarlos. Yo soy Anet García y te recuerdo que estás aquí en Exa 89.3 FM en Sin Filtros. Y ahora sí, fíjate que estamos hablando un poco acerca del tema del bienestar animal y a mí me llama la atención ciertos artistas o personas de figura pública que justamente han... pues sí, se han hecho un poquito más famosos sobre el bienestar animal y han hablado de este tema. De hecho, uno de ellos, que fue el ganador de los Oscar, fue Joaquín Phoenix. Él ha sido incluso vegano desde niño y ha aprovechado cada espacio público para promover el respeto hacia los animales. Por ahí, si ustedes no conocen qué es el tema del veganismo, bueno, pues este tema es, son personas que se dedican al activismo, que no comen carne, que no lucran con los animales, no están a favor del entretenimiento y de nada que tenga que ver con un animal a favor de los humanos, ¿no? En este sentido. Y pues justamente Joaquín Phoenix ha sido desde niño una persona que no consume alimentos de origen animal y también no apoya el entretenimiento, ¿no? No sé si tú hayas hablado, de hecho, uno de sus discursos más famosos fue cuando recibió el Oscar por la película del Joker y ahí habló sobre la importancia de construir pues una relación más compasiva con todos los seres vivos y eso incluía a los no humanos, ¿no? Platícame si tú tuviste la oportunidad de ver este discurso, incluso se viralizó. Estaba por todas las plataformas digitales, está muy interesante, incluso hasta lo pueden buscar por ahí. Y además, él colabora con organizaciones que protegen a los animales y pues participa constantemente en campañas de concientización animal. Platícame qué te parece pues esta lucha, ¿no?, del veganismo con estos artistas famosos, pues que es muy interesante, ¿no? Platícame qué opinas al 4431-814821. Te recuerdo que yo soy Anet García. ¿Y qué te parece si seguimos escuchando más música? Yo siento que ahorita el clima está un poco nublado, está tranqui, está sereno, así que esta canción te va a caer súper bien. Vámonos con Harry Styles con esto que dice American Girl. Si lo escuchas aquí en Exa 89.3.

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93.3 FM, ya estamos aquí nuevamente de regreso. Te recuerdo que yo soy Anet García y pues estás aquí en Exa en todas partes. Ya lo sabes, como siempre, qué gusto estarte saludando. Y por ahí estamos hablando un poco acerca de algunos artistas que realizan activismo por los animales, ¿no? Por ejemplo, ahorita estábamos hablando un poco acerca de Joaquín Phoenix, que él era que es una persona vegana y ha impulsado de manera muy amplia el bienestar por todos los animales. Y Billie Eilish también es otra de las artistas musicales donde ha impulsado el veganismo y el bienestar en las nuevas generaciones. De hecho, fue muy criticada. Por ahí circulaban en las plataformas digitales como Facebook e Instagram, donde ella realizaba una serie de posts sobre publicaciones de dejar la carne, ¿no? Donde ella argumentaba, yo amo los animales y por eso no me los como. Esa es una frase muy típica de ella, ¿no? Y justamente, frecuentemente, ella utiliza pues en sus redes sociales ciertos conciertos para invitar a sus seguidores a reflexionar sobre el impacto de nuestras decisiones que tiene nuestro consumo. A ver, platícame un poco acerca si tú conocías un poco de este tema. Yo creo que en otra intervención te hablo un poco acerca de este tema de manera más amplio, porque sí es muy grande. Por ejemplo, el veganismo, que el vegetarianismo, que sí no como carne, que sí la dejo. Es un tema muy amplio y controversial hoy día en nuestra cultura, ¿no? Es un tema de emergencia también, que también responde justamente a este problema del bienestar animal. Por ahí en otra intervención estaremos hablando un poco acerca de este tema para que te sigas conectando conmigo. Recuerda que yo te acompaño hasta las 5 de la tarde. Yo soy Anet García y ¿qué te parece si nos vamos a corte comercial? Ya sabes, ahorita regresamos.

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2: Amigos de Ex 89.3 FM, ya estamos aquí con toda la actitud de regreso. ¿Qué onda? Platícame cómo estás. Yo soy Anet García y estás aquí en Ex 89.3 FM en Sin Filtros. 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

familia de Exa 89.3 FM, ya estamos nuevamente aquí de regreso, ya son las 4:29 y fíjate que por ahí estamos hablando un poco acerca de algunos artistas que apoyan el bienestar animal, pero en gran medida, ¿eh? Es decir, que no apoyan, por ejemplo, el entretenimiento de los animales. Por ahí tuvimos a Billie Eilish, tenemos a Joaquín Phoenix siendo vegano, justamente pues estas perspectivas que ellos tienen de no consumir a los animales para no lucrar con ellos, ¿no? Esta es la postura que ellos han argumentado durante tiempo. Y fíjate que Ariana Grande, pues ya saben, ¿no? No solo destaca por su música, sino que también ella ha estado en el centro de atención por el amor a los animales. Y fíjate que la cantante ha expresado en diversas ocasiones que sigue una alimentación basada en plantas justamente para defender el bienestar animal. Y justamente también se le ha visto por ahí fomentar la adopción responsable, el trato digno hacia algunas especies, ¿no? Como las vacas, los perros, los gatos. Y justamente ella lo que nos dice es un recordatorio muy fuerte, ¿no? Sobre respetar a todos los animales que conviven con nosotros. Por ahí el día de ayer se llevó a cabo también la esterilización gratuita en Morelia. No sé si ustedes tuvieron oportunidad de asistir, pero es justamente lo que ellos promueven, ¿no? Y yo creo que algo que me pongo a pensar es que como son personas que siempre están en el ojo público, ellos tienen como más voz, ¿no? Para integrar este tema hacia el bienestar animal. Platícame, ¿qué opinas si tú sabías que Ariana Grande es una persona vegana y que no consume animales? Yo te escucho al 4431-814821. Yo soy Anet García y recuerda que estás aquí en Exa 89.3 FM en Sin Filtros. Sí.

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2: Familia de Exa 89.3 FM, ya son las 4:46. Yo soy Anet García y recuerda que estás aquí sintonizando Exa 89.3 FM en Sin Filtros. Y ahora sí, fíjate que estamos hablando un poco acerca de personas, artistas, famosos, que son activistas veganos, ¿no? En protección al bienestar animal. Pero fíjate que todos los que hemos hablado han sido personas norteamericanas, pero no hemos nombrado a algunos mexicanos. Y alguien que me llama muchísimo la atención es justamente el famoso conductor Marco Antonio Regil. Fíjate que este locutor mexicano es una de las figuras más influyentes con su compromiso con los derechos animales. No sé si lo has escuchado, pero él también lleva una dieta vegana justamente para no contribuir al maltrato animal. O sea, literal, su alimentación es basada en plantas únicamente. Y no solo eso, también es reconocido como uno de los activistas mexicanos con mayor presencia en organizaciones como PETA Latino. PETA Latino es la institución de México más grande y también a nivel mundial. Justamente esta empresa se dedica a luchar por el bienestar animal y Marco Antonio Regil labora por ahí. Y es que justamente el tema de bienestar animal es inalcanzable, ¿no? Porque muchas personas están intentando y convirtiéndose en personas que quieren luchar y terminar, ¿no? Con este bienestar animal y volverlo a introducir en nuestra cultura. Y la verdad es que está muy bien. Ya muchos famosos están por ahí involucrados. Uno de ellos que es Marco Antonio Regil y me llama mucho la atención su historia. Tú platícame al 44-31-81-48-21 si tú conoces a otro activista mexicano que esté involucrado por aquí en el activismo de bienestar animal. Por ahí también estaba viendo que Kate del Castillo incluso ha sido la portavoz de algunas fundaciones de bienestar animal. Está muy interesante. Bueno, ¿qué te parece si sigues escuchando más música aquí en Exa 89.3? Yo soy Anet García y ya estamos a punto de despedirnos.
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1: Amigos de Exa 89.3 FM, yo ya me estoy despidiendo. Por ahí estuvimos hablando un poco acerca de algunos artistas famosos y del bienestar animal. Fíjate que este tema ha crecido, se ha impulsado y que bueno, la verdad a mí me da muchísimo gusto que se le esté dando más voz a este tema que es pertinente, ¿no? Como que nos corresponde a nosotros como sociedad. Recuerda que no te quedas sola, ahorita viene Paut Imagen para que la sigas escuchando. Te recuerdo que yo soy Anet García y estás aquí en Exa 89.3 FM en todas partes. Así que yo te voy a dejar con más música. Y por ahí el día de mañana nos vemos con la mejor actitud. Así que ya me estoy despidiendo y que estés muy bien y que la pases excelente en este lunes.
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2: ¡Hello, mi gente! ¿Cómo están el día de hoy? Espero que estén muy, muy, muy bien porque iniciamos la semana con todo el flow, con toda la actitud, así que agárrense. Aparte de que la iniciamos con toda la actitud, pues también lloramos, ¿no, mi gente? Lloramos, pero bien y bonito, ¿eh? Bueno, respiren profundo porque sí, ayer muchos nos fuimos a dormir con el corazón medio roto. México quedó eliminado y aunque duele, también sabemos que hay una tradición mexicana que jamás falla, ¿no? Que vienen siendo los memes a través de redes sociales. Porque si algo nunca pierde este país, es el sentido del humor. 5 minutos después del silbatazo, ya había cientos de memes circulando a través de redes sociales por todos lados. Y hoy justamente de eso vamos a hablar. ¿Qué hacen ustedes cuando pierde México? ¿Apagan la televisión? ¿Se salen del grupo de WhatsApp? ¿O inmediatamente se ponen a buscar memes? ¿Cuál fue el meme que más te hizo reír hasta el momento? Dímelo todo. ¿Quién fue el primero que te mandó uno, eh? Así que ya lo sabes porque el día de hoy va a estar bueno, eh. Vamos a hablar precisamente de México, porque México, ya lo sabemos, perdió, pero los memes ganaron en las redes sociales, obviamente, como buen mexicano. Así que mi gente, me presento, ya lo saben, soy Paola Timagen y para los que no me conocen, sigo siendo Paola Timagen y están escuchando más música a través de Exa 89.3. Así que mi gente, hoy me acompaña aquí en cabina nuestro queridísimo, sí, Gabriel, que ya nos tenía abandonados aquí. Ya nos había abandonado mucho este hombre, así que saluditos a Gabriel. También le mandamos un saludito a Luisito Comunica, que siempre está aquí con nosotros, al pendiente de cada uno de nosotros. Así que mi gente, pues les recuerdo que ya la dinámica está arriba en nuestras redes sociales para que corran a participar. Porque, ¿qué creen? Hoy vamos a regalar un acceso doble para Cinépolis en sala tradicional o sala 3D. Así que la película que ustedes quieran. Y ustedes dirán, pero Paola, ¿cómo me los puedo llevar, no? Pues es que la derrota nos dejó tristes, pero los memes nos salvaron. Así que, pues, nuestra dinámica cuenta en que ustedes nos tienen que soltar o nos tienen que poner ahí en Facebook el meme que más te hizo reír o tu frase después de la derrota, o cuéntanos qué fue lo primero que hiciste cuando terminó el partido. El comentario más original, creativo o divertido se llevará ese acceso doble. Así que tienen hasta las 6:40 para...

metro es nada más y nada menos que Peso Pluma y Anitta. Esta colaboración que por ahí hace tiempo pues los estaban emparejando, ¿no? ¿Será que Peso Pluma sí le puso el cuerno a Kenia Os con Anitta? No lo sabemos, pero obviamente tarde o temprano lo vamos a averiguar. Y también se viene subiendo Melissa Robles con Los Ángeles Azules, Mi Nuevo Trauma. Y terminamos con Olivia Rodrigo, así que comenzamos. Ya lo saben, soy Paola Timagen y están en la frecuencia naranja en Exa 89.3. Así que súbale a la radio, épale.

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2: Así como dice Gloria Trevi, no está sola, pues México no estaba solo. Teníamos toda la fuerza, toda la fe, ¿verdad? En ese partido, 3-2, oh, por Dios. Yo dije en algún momento que el marcador iba a quedar 3-2, ¿verdad? Pero favor México, mi gente, favor México. Así que sí, ya nos volvimos a ilusionar, ¿no? Existe una frase que todos hemos dicho alguna vez, ya no me vuelvo a ilusionar, pero llega el siguiente torneo y ahí estamos otra vez, ¿no? Comprando la playera, haciendo pues carnita asada, poniendo la bandera, organizando la reunión. Es un ciclo que jamás termina, ¿eh? ¿Cuántas veces has dicho, ahora sí ya no veo el fútbol? Y terminas viendo hasta los amistosos, ¿no? Los mexicanos olvidamos más rápido una derrota que una contraseña, ¿eh? Así que díganme, ¿qué promesa haces cada vez que pierde México? Suéltamelo todo, ¿eh? Queremos escucharlo. En lo que lo piensas, también quiero mandarle un saludito, sí, a mi persona favorita, a mi novio Fernando Mancera, que nos está escuchando en este momento, así que le mandamos un besuco a Fernando Mancera ahí. Así que mi gente, cuéntenme ustedes qué opinan acerca de lo que pasó el día de ayer. Les digo que ya la dinámica está arriba y solamente me tienen que comentar la publicación con alguna de estas tres opciones que les voy a dar. Me tienen que poner ahí el meme que más te haya hecho reír, tu frase después de esa derrota del domingo, o cuéntanos qué fue lo primero que hiciste cuando terminó el partido, porque el comentario más original, creativo o divertido se llevará ese acceso doble para sala tradicional o sala 3D. Así que ahí se los dejo sobre la mesa, sobre la cancha. Así que suéltenme de verdad los memes más creativos, ¿eh? Hay personas que tienen un don, no importa qué pase, siempre hacen el meme perfecto. Ni los diseñadores trabajan tan rápido, ¿eh? Apenas terminó el partido, les digo, y ya tenían como 50 imágenes listas para ya compartir, ¿eh? Los memes hacen que una derrota se sienta un poquito menos pesada, porque entre tanta tristeza, tantos jalones de cabello, siempre aparece uno que te hace soltar la carcajada. Así que quiero que completen esta frase: México perdió, pero al menos, ¿qué será? No rompí la televisión, mañana hay quincena, bueno, mañana no, ¿verdad? Todavía quedan los tacos, todavía tenemos memes, ¿qué es lo? Yo por ahí vi muchos TikTokers que estaban rompiendo sus televisiones, pero yo siento que fue de broma, nada más fue de broma, mi gente. Así que digan ustedes cuál fue el meme que luego subieron a las redes sociales después de que se haya acabado ese partido. Así que suéltamelo todo, mientras, vámonos a subirnos a este termómetro. Porque a continuación llega Taylor Swift, después Nathan y terminamos con Olivia. Así que mi gente, están en la frecuencia naranja en EXA 89.3. Ya lo saben, soy Paola Timagen y esto es Aquí Entre Nos. ¡Épale!
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2: Ale, estamos de regreso y así como estamos de regreso, oigan, ¿qué creen? 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Así que vámonos a subirnos a este termómetro. Ya lo saben, están escuchando más música a través de Ex89.3. Y los dejo con esta rola de Ryan Castro y Capo que se llama La Vía. Así que súbale a la radio. ¡Épale!

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0: 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Son las 6. 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